0: empleos temporales. En un comunicado, indicó que esto ha beneficiado principalmente a los sectores de turismo, hospedaje, comercio, ventas de artesanías, restaurantes y bares. En tanto, dijo que los empleos temporales que se crearon durante la justa mundialista estuvieron ligados a la atención al cliente, logística, transporte y comercio. Un accidente vehicular en Los Cabos, Baja California Sur, en la carretera transpeninsular, dejó un saldo de 3 personas fallecidas y 17 hospitalizadas, 2 de ellas en estado grave. El percance involucró un autobús que trasladaba a empleados de hotel y un vehículo particular, movilizando a corporaciones de emergencia de los 3 órdenes de gobierno. De acuerdo con el Departamento de Bomberos de San José del Cabo, el percance ocurrió alrededor de las 22 horas local en las inmediaciones de la zona de Santa Anita en San José del Cabo. Y al menos 500 personas han muerto de más de 1.500 casos confirmados en el brote de ébola en la República Democrática del Congo, informaron las autoridades, al tiempo que personal de primera línea amenazaba con irse a la huelga el lunes por prestaciones no pagadas y malas condiciones laborales. El brote ha registrado 1.561 casos, incluidos 506 fallecimientos, desde que fue declarado el 15 de mayo, y la propagación sigue superando la respuesta, indicó el Ministerio de Salud de Congo en su actualización más reciente el domingo por la noche. Personal sanitario de primera línea desplegado en la provincia de Ituri, el epicentro del brote, emitió un aviso de 24 horas el domingo y amenazó con iniciar una huelga si las autoridades no les pagan y no mejoran sus condiciones de trabajo. Ha terminado uno de los partidos más del Mundial 2026, que bien pudo ser la final, con España clasificándose a los cuartos de final tras derrotar a Portugal por 0-1. Este resultado marca el adiós de Cristiano del torneo, momento que para algunos es muy triste por todo lo que implica. Tal como lo anticipó, esta es la última Copa del Mundo de Cristiano Ronaldo, ya que no planea seguir hasta el Mundial 2030, que casualmente se juega en Portugal, por lo que termina su etapa sin poder levantar el trofeo. Jordan Henderson pareció haber desafiado a los dioses del antiguo estadio Azteca y provocado su ira con su celebración después de que Inglaterra venciera 3-2 a México y avanzara a la ronda de cuartos de final de la Copa del Mundo, propinándole al Tri la que fue apenas su tercera derrota en la historia en juegos oficiales en el mítico Coloso de Santa Úrsula. Henderson no volverá a tener acción en lo que resta de la Copa del Mundo después de necesitar de una cirugía en la muñeca izquierda debido a la fractura que sufrió después de caer al césped tras haberse subido a una valla de publicidad momentos después de que Inglaterra consumó la hazaña de vencer por primera ocasión al equipo mexicano en el Mundial. Y ahora, lo que tiene preparado para usted, UJAT Noticias. El rector de nuestra universidad recibe al soberano gran comendador del Supremo Consejo Masónico de México. También el presidente del patronato universitario, José Ulises Medina Reynés, destacó la importancia de fortalecer los lazos entre la masonería y la UJAT. Este martes se dará a conocer los resultados del examen de admisión del ciclo escolar agosto 2026-febrero 2027. En México, cada persona consume en promedio 10.9 kilogramos de botanas saladas al año, una cifra que especialistas vinculan con riesgos para la salud por el exceso de sodio. hasta aquí este corte informativo. Muchas gracias, gracias a todos, gracias a nuestro amplio auditorio, siempre, siempre fiel a Radio UJAD. Muchas gracias. Un beso para todos por continuar con nosotros, por seguirnos a través también de nuestras redes. Gracias a Yarita y a los controles técnicos y un abrazo fuerte para ustedes. Se despide Sandra Villafuerte.
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7: El ruido que no te deja escuchar. Usar audífonos en exceso puede tener varias consecuencias negativas para la salud, incluyendo 1. Pérdida auditiva. El sonido intenso y prolongado puede dañar las células del oído interno. 2. Problemas de equilibrio. El uso excesivo de audífonos puede afectar el equilibrio y la coordinación. 3. Dolor de cabeza y fatiga. El sonido intenso puede causar dolor de cabeza y fatiga. 4. Problemas de sueño. El uso de audífonos antes de dormir puede afectar la calidad del sueño. 5. Aislamiento social. El uso excesivo de audífonos puede llevar a un aislamiento social y problemas de comunicación. 6. Problemas de audición en entornos ruidosos. El uso excesivo de audífonos puede afectar la capacidad de oír en entornos ruidosos. 7. Infecciones del oído. El uso de audífonos sucios o compartidos puede causar infecciones del oído. Es importante tomar medidas para prevenir estos problemas, como limitar el volumen y el tiempo de uso, tomar descansos y dar a los oídos un descanso, utilizar audífonos de alta calidad y ajustarlos correctamente, realizar chequeos auditivos regulares, mantener una buena higiene y limpieza de los audífonos.
8: Y con

0: dime ahora, ¿con qué frecuencias ocupas tus audífonos?
1: Un guión del médico pasante de Servicio Social Eduardo Gómez Cruz, con información del portal Ciencia UNAM para Radio UJAT, Voz Universitaria, Legado UJAT, Estudio en la Duda, Acción en la Fe, Radiografía del Hábito. 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
1: Son las 6:11.

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9: Son las 6:28.

0: Un gusto como siempre saludarlo a través de la señal de TV UJAT, canal 35.1 y también a quienes nos escuchan desde la 96.1 FM de Radio UJAT, Voz Universitaria. Mi nombre es Stephanie Pérez, iniciamos con la información de hoy. Le comento, fortalece el Consejo Universitario, marco normativo y académico de la UJAT.
1: El Honorable Consejo Universitario de la Universidad Juárez Autónoma de Tabasco, presidido por el rector Guillermo Narváez Osorio y con la participación del secretario técnico Luis Manuel Hernández Gobea, aprobó importantes acuerdos encaminados a fortalecer la calidad académica, la organización institucional y los servicios escolares de la máxima casa de estudios del Estado durante la sesión ordinaria. El máximo órgano de Gobierno Universitario avaló los lineamientos para la creación, aprobación, registro, impartición y evaluación de los cursos de alta especialidad médica y no médica. Propuesta presentada por la directora de División Académica de Ciencias de la Salud, Miriam Carolina Martínez López, con el propósito de consolidar la oferta de estudios de alta especialización bajo criterios de calidad y pertinencia académica. Asimismo, a propuesta de la directora de Servicios Escolares, Cecilia García Muñoz, fueron aprobados el calendario escolar de actividades 2026-2027 para los niveles de licenciatura, técnico superior universitario y posgrado en las modalidades escolarizadas y a distancia, así como la reforma al reglamento de titulación para egresados de licenciatura y TESU, instrumentos que contribuirán a brindar mayor certeza y eficiencia en los procesos académicos y administrativos de la comunidad universitaria. Con estas decisiones, el Honorable Consejo Universitario reafirma el compromiso de la UJAT con la mejora continua de su marco normativo, el fortalecimiento de sus programas educativos y la consolidación de una gestión institucional orientada a la excelencia académica y al servicio de sus estudiantes. Para Radio y TV UJAT Noticias.
0: Siguiendo con más información, el rector de la UJAT recibe al soberano Gran Comendador del Supremo Consejo Masónico de México.
2: En el marco de la visita oficial que realizó en Tabasco el soberano Gran Comendador del Supremo Consejo Masónico de México, Juan Luis Bonilla Castellanos, el rector de la Universidad Juárez Autónoma de Tabasco, Guillermo Narváez Osorio, encabezó un encuentro de cortesía en la sala de juntas de rectoría, donde refrendó el compromiso de la máxima casa de estudios con el respeto a la pluralidad, el libre pensamiento y la apertura institucional. Durante la reunión, a la que asistieron integrantes de este Supremo Consejo que forman parte de la comunidad universitaria, Narváez Osorio destacó que a lo largo de su trayectoria profesional ha mantenido una relación de respeto con integrantes de la masonería, entre ellos destacados universitarios y personajes de la vida pública tabasqueña.
3: Me da mucho gusto, ¿no?, saber que todos pertenecen a una organización en la que se privilegia los valores fundamentales en el ser humano, ¿no? Y más en esta universidad que lleva el nombre y que es heredera y que le debe todo a un gran miembro de como fue Benito Juárez. Entonces, la verdad es que muy, muy honrado con sus visitas, muy agradecido.
2: Por su parte, Juan Luis Bonilla Castellanos explicó que el Supremo Consejo de Masonería en México es el único organismo de su tipo en el país, reconocido internacionalmente por más de 70 supremos consejos en el mundo. Indicó que la organización cuenta con alrededor de 550 cuerpos masónicos en operación, distribuidos en 34 delegaciones nacionales.
4: Un grupo desde México hasta el sur, que incluye Haití, República Dominicana, España y Portugal. Hay otro, bueno, y la Unión Americana, y el de Europa y países asociados, que también está como país asociado México y la Unión Americana. Y hay otros supremos consejos en Rusia.
2: Durante el encuentro, Bonilla Castellanos entregó al rector una moneda conmemorativa del Supremo Consejo de México, un ejemplar del libro Masonería y Constitucionalismo, además de colocarle el pin institucional de la organización como muestra de agradecimiento por las atenciones brindadas. Con imágenes de Luis López, Armando Cortés para Radio y TV, UJAT Noticias.
0: El presidente del Patronato Universitario, José Ulises Medina Reinés, destacó la importancia de fortalecer los lazos entre la masonería y la UJAT.
2: En el marco de la visita de autoridades del Supremo Consejo de Masonería de México a la Universidad Juárez Autónoma de Tabasco, el maestro emérito de esta casa de estudios, José Ulises Medina Reynés, destacó la importancia de fortalecer los lazos entre la masonería y la máxima casa de estudios del Estado. Asimismo, destacó que estas visitas forman parte de una agenda permanente de trabajo que las autoridades masónicas realizan en distintas entidades del país, incluso en el extranjero, con el objetivo de dar a conocer las actividades de la masonería y promover sus principios.
5: Y lo que nos interesa nosotros es que la gente sepa cuál es la actividad masónica. Somos respetuosos de las leyes, respetuosos de las creencias y sobre todo buscamos el provecho, el futuro de la humanidad. Vamos hacia el progreso, que es la luz que nos ilumina y el camino que debemos de seguir. De respeto absoluto y pues sobre todo esos son los valores que debemos de implicar.
2: Durante su estancia en Tabasco, la delegación también sostuvo reuniones con diversos organismos y visitó la Casa Universitaria del Cacao y Chocolate de la UJAT, donde reconocieron el desarrollo tecnológico y científico que realiza la universidad en torno a este cultivo emblemático del Estado. Medina Reynés señaló que además de las autoridades nacionales, participaron representantes de las delegaciones de Campeche, Yucatán y otras entidades del país. Con imágenes de Luis López, Armando Cortés para Radio y TV, UJAT Noticias.
0: En otros temas, este martes se van a dar a conocer los resultados del examen de admisión del ciclo escolar agosto 2026-febrero 2027.
2: La Universidad Juárez Autónoma de Tabasco dio a conocer que los resultados del proceso de admisión para el ciclo escolar agosto 2026-febrero 2027 serán dados a conocer este martes 7 de julio a las 11 de la mañana a través de un aviso emitido por la Secretaría de Servicios Académicos y la Dirección de Servicios Escolares. La institución precisa que los aspirantes que presentaron el examen de ingreso deberán consultar su resultado de manera electrónica. Para conocer el dictamen, los sustentantes tendrán que ingresar a www.cel.uhat.mx/admisión utilizando su CURP y el folio del Ceneval, datos con los que podrán acceder al sistema y verificar si fueron admitidos, por lo que se exhorta a los aspirantes a mantenerse atentos a la fecha establecida y realizar la consulta únicamente a través del portal oficial de admisión de la UJAT. Para Radio y TV, UJAT Noticias.
0: Pasando a temas nacionales, en México cada persona consume en promedio 10.9 kilogramos de botanas saladas al año, una cifra que especialistas vinculan con riesgos para la salud por el exceso de sodio.
1: El consumo de botanas saladas en México alcanzó un promedio de 10.9 kilogramos por persona durante el 2025. De acuerdo con datos de Statista, el informe señala que estos productos forman parte de la alimentación cotidiana de los mexicanos, gracias a su amplia disponibilidad y a sus arraigos en los hábitos de consumo. Además, Kantar Wonder Panel indica que el 58% de los consumidores prefieren las botanas elaboradas con maíz. Los especialistas del Laboratorio de Datos contra la Obesidad advierten que este patrón de consumo representa un riesgo para la salud debido al exceso de sodio. Señalan que la ingesta de sal en México supera en 150% las recomendaciones de la Organización Mundial de la Salud, situación que contribuye a problemas como la hipertensión y otras enfermedades cardiovasculares. Según un análisis de la revista Merca, 2.0 Doritos encabeza la preferencia de los consumidores, seguido por Cheetos, Sabritas, Takis y Churrumais. El estudio también destaca diferencia por generaciones con Takis como una de las marcas favoritas entre la generación Z, mientras que Doritos, Sabritas y Cheetos mantienen mayor presencia entre los millennials. El mercado de botanas saladas generó ingresos por casi 19.750 millones de dólares en 2024 y mantiene una tendencia de crecimiento. Sin embargo, especialistas consideran que el desafío será equilibrar el desarrollo de esta industria con políticas de salud pública que promuevan una alimentación más saludable y reduzca el consumo de productos ultraprocesados. Para Radio y TV, UJAT Noticias.
0: A propósito de este tema, en Puebla, el 35% de los alumnos de primaria presenta problemas de mala alimentación, principalmente sobrepeso.
6: Alrededor del 35% de los estudiantes de primaria en Puebla presentan problemas de salud asociados con una mala alimentación, principalmente sobrepeso. De acuerdo con la primera etapa del programa federal Vive Saludable, Vive Feliz, según la Secretaría de Educación Pública Estatal, 257 mil alumnos fueron diagnosticados con esta condición. De un total de 643 mil 306 menores evaluados en 4 mil 151 escuelas, el diagnóstico coincide con la alerta alerta nacional sobre obesidad infantil. El Manual Federal para la Preparación y Venta de Alimentos en las Escuelas señala que 4 de cada 10 niñas, niños y adolescentes en México tienen sobrepeso u obesidad, mientras que 9 de cada 10 consumen bebidas azucaradas de manera habitual y 6 de cada 10 incluyen dulces y botanas en su alimentación. No obstante, especialistas advierten que en Puebla aún faltan datos públicos desagregados sobre los otros problemas como desnutrición, bajo peso, talla baja o diabetes. Según lo señalado por el diario digital La Jornada, el gobierno de Puebla impulsa la estrategia Alimenta tu Aprendizaje y Escuelas con Sabor a Puebla, que promueve la venta de refrigerios elaborados con productos locales como amaranto, avena, quinoa y nopal. Sin embargo, especialistas consideran que el éxito de la política dependerá de transparentar la información sobre los productos autorizados, sus valores nutrimentales, costos, proveedores y los resultados reales en la salud de los estudiantes. Para Radio y TV, UJAD Noticias.
0: Volviendo a temas locales, sobrecargas eléctricas elevan el riesgo de incendios en viviendas.
7: La falta de mantenimiento y revisión periódica de las instalaciones eléctricas en los hogares puede provocar sobrecargas que incrementan el riesgo de incendios, advirtió la Asociación de Constructores Electromecánicos de Tabasco, al exhortar a la población a verificar el estado de su sistema eléctrico antes de que se presenten fallas o accidentes. De acuerdo con el organismo, uno de los principales problemas es que muchas viviendas fueron diseñadas para soportar una determinada carga eléctrica. Sin embargo, con el paso de los años, los propietarios incorporan más equipos de alto consumo, como aparatos de aire acondicionado, sin realizar las adecuaciones necesarias en el cableado, tableros y sistemas de protección. Esta situación ocasiona que las instalaciones trabajen por encima de su capacidad, lo que puede generar sobrecalentamiento en los conductores, cortocircuitos y, en casos extremos, incendios que ponen en riesgo el patrimonio y la integridad de las familias. Ante este panorama, la Asociación de Constructores Electromecánicos recomendó realizar revisiones preventivas de las instalaciones eléctricas de manera periódica, especialmente en viviendas con varios años de antigüedad o que han incrementado significativamente el número de aparatos electrodomésticos. Asimismo, informó que los propietarios deben solicitar una inspección gratuita del sistema eléctrico a través de la asociación, donde especialistas elaboran un diagnóstico sobre las condiciones de la instalación y emiten recomendaciones para corregir posibles anomalías. Para Radio y TV, UJAD Noticias.
0: Pasando a más información, la UJAD invita al taller virtual sobre el uso de GeoInfomex con enfoque en información geofísica.
7: Con el objetivo de fortalecer la formación académica de estudiantes y profesionales de las ciencias de la Tierra, la Sociedad de Estudiantes de Geología de la Universidad Juárez Autónoma de Tabasco llevará a cabo una nueva edición de las Geonoches, con el taller introductorio Uso del Sistema GeoInfomex, con un enfoque a la información geofísica, que se realizará el próximo 10 de julio. En modalidad virtual, las actividades buscan acercar a los participantes al manejo de la plataforma GeoInfomex del Servicio Geológico Mexicano, una herramienta que concentra información geológica, geofísica, de utilidad para el desarrollo de proyectos de investigación, exploración y análisis en el ámbito académico y profesional. Como ponente, participará el ingeniero Luis Edmundo Sánchez Rojas, quien es geólogo titulado en la Universidad Nacional Autónoma de México, quien compartirá conocimientos sobre el funcionamiento del sistema y las aplicaciones de la información geofísica en distintos campos de las ciencias de la Tierra. El taller se desarrollará a las 19 horas a través de Google Meet, lo que permitirá la participación de estudiantes, docente y público interesado desde cualquier lugar, promoviendo el intercambio de conocimientos y el acceso a herramientas especializadas. La Sociedad de Estudiantes de Geología de la UJAD invitó a la comunidad universitaria, a los interesados en el área, a sumarse a esta geonoche, destacando que este tipo de actividades contribuyen al fortalecimiento de las competencias profesionales y a la actualización constante en temas relacionados con la geología, la geofísica y el uso de tecnologías aplicadas a las ciencias de la Tierra. Para Radio y TV, UJAD Noticias.
0: La UJAD colaboró en la formación de guías locales de turismo con actividades académicas y prácticas enfocadas en el patrimonio natural y cultural de Tabasco.
8: La Universidad Juárez Autónoma de Tabasco participó en la primera edición del Diplomado de Formación Básica de Guías Locales de Turismo, organizado por la Universidad Politécnica Mesoamericana, mediante la impartición de actividades académicas y prácticas dirigidas a los participantes del programa. En el marco del módulo 4 del diplomado, el profesor e investigador de la UJAT, Carlos Manuel Burelo Ramos, impartió la conferencia Historia de Huanjá, realizada en las instalaciones del Tren Maya en Tenosique, Tabasco. Durante su exposición abordó la relevancia histórica, ambiental y turística de la Reserva de la Biosfera de Huanjá, destacando su potencial para el desarrollo de proyectos de turismo sustentable y la conservación del patrimonio natural del Estado. El también responsable del Laboratorio de Manglares Interiores de la UJAT consideró que con este tipo de colaboraciones interinstitucionales se fomenta la formación de recursos humanos altamente capacitados, la vinculación con instituciones de educación superior y la promoción de iniciativas que contribuyen al desarrollo sustentable, la conservación de la biodiversidad y el fortalecimiento del turismo responsable en Tabasco. Como parte de las actividades de formación práctica, investigadores y estudiantes del Laboratorio de Manglares Interiores coordinaron un recorrido de campo por la Reserva de la Biosfera Huanjá. Durante la visita compartieron conocimientos técnicos con los asistentes y brindaron acompañamiento especializado para fortalecer las competencias de los futuros guías locales en temas relacionados con el patrimonio natural y cultural de la región. Para Radio y TV, UJAT Noticias.
0: La Secretaría de Cultura tiene la siguiente invitación.
9: El Gobierno del Estado de Tabasco y la Secretaría de Cultura invitan a todo el público a que asistan a la presentación de Bolero Sin Fin, con la voz del artista musical Ana Karen. Pase una tarde escuchando e interpretando hermosos temas y baladas en la voz de esta destacada artista. La invitación es para este viernes 10 de julio a las 17 horas en la Galería de Arte El Jaguar Despertado, ubicada en la calle Narciso Sáenz, número 177, en la Colonia Centro, Barrio Mágico de Villahermosa. La entrada es gratuita. Con información de Gerardo de la Cruz, UJAT Cultura.
0: Hacemos pausa.
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13: La inteligencia artificial ya está transformando la manera en que aprendemos, investigamos y construimos el futuro. Ante esta nueva realidad, la Universidad Juárez Autónoma de Tabasco impulsa el Programa Institucional para la Implementación y Uso Responsable de la Inteligencia Artificial, una estrategia que coloca a la UJAT a la vanguardia de la innovación educativa y tecnológica en el sureste del país. 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
0: Qué bueno que siga con nosotros en UJAT Noticias. Tenemos más información universitaria. La investigación aplicada y la innovación tecnológica fueron el eje del coloquio Sinergia T 2026, donde estudiantes de posgrado de la UJAT presentaron los avances de sus proyectos de tesis.
14: La División Académica de Ciencias y Tecnologías de la Información de la UJAT realizó con éxito Sinergia T 2026, un coloquio académico que reunió a estudiantes de la Maestría en Administración de Tecnologías de la Información para presentar los avances de sus trabajos de investigación. Durante el encuentro, quienes cursan la maestría expusieron proyectos enfocados en áreas como la transformación digital, la gestión estratégica de la tecnología y el desarrollo de soluciones con potencial de aplicación en los ámbitos institucional, académico y social, recibiendo observaciones y retroalimentación de docentes e investigadores para fortalecer sus propuestas. Este tipo de ejercicios forma parte de la preparación de estudiantes de posgrado al permitir contrastar metodologías, enriquecer sus investigaciones y consolidar competencias para la generación de conocimiento científico y tecnológico. Con actividades como Sinergia T 2026, Lada City reafirma su compromiso con la formación de alto nivel, impulsando la innovación, la divulgación científica y la preparación de especialistas capaces de responder a los retos que plantea el acelerado desarrollo tecnológico y la transformación digital en los sectores público, privado y social. Para TV y Radio, UJAT Noticias.
0: Vamos ahora a la entrevista con Gilberto Quesada.
15: Fanny, muchísimas gracias, amigos del auditorio. Gracias por continuar con nosotros en UJAT Noticias. Oiga, tenemos la visita hoy de quien preside el Colegio de Ingenieros Civiles en el estado de Tabasco y es un gusto recibir al doctor Ricardo Espino García. Ricardo, doctor García, bienvenido.
16: Muchas gracias por el espacio, agradezco mucho a todo su auditorio y a ti también, Gilberto.
15: Gracias. Muchas gracias. Es la Semana del Ingeniero, el Día Nacional del Ingeniero. Es un evento que no es de un solo día, que se reconoce durante todo el año lo que se hizo y hay una serie de actividades, una serie de eventos donde hay festejos, reconocimientos, pero la joya de la corona es el Premio Estatal de Ingeniería, en este caso civil, que por cierto le tocó un juchimán.
16: Es correcto. Bueno, te platico un poquito de lo que es esta semana. Inició el 22 de junio de este año precisamente y iniciamos con actividades como conferencias, hubo concursos de conocimiento con todas las universidades de ingeniería, no solo de ingeniería civil. Entonces se llevó a cabo ese concurso, conferencias magistrales, terminamos el día 26 con la entrega de reconocimientos a ingenieros destacados de este año 2026 de todas las ingenierías, hablando civil, mecánica, ambiental, agronomía, geología, entre otras. Entonces, el día 26 se hizo una comida gremial y donde se entregaron estos reconocimientos. También quiero comentarte, durante la Semana de Ingeniería se fueron reconociendo a ingenieros, en este caso estudiantes de las carreras. Cada conferencia, de acuerdo a su especialidad, se llamaron a los muchachos, se les reconocía a quienes tengan los mayores promedios de la carrera o de las carreras de los últimos semestres, porque son los que ya salen, pues ya no les va a tocar otro evento. Entonces hay un comité que lo determina, se hacen solicitudes a todos los directores, nos entregan la información y nosotros los reconocemos durante la semana. Y ya terminando la semana, el día 1 de julio, que en este caso fue miércoles, se lleva a cabo un evento, un desayuno, con todas las universidades, colegios, asociaciones, inclusive se invitan alumnos, se invitan personal de, pues, que tenga que ver con la docencia y la ingeniería.
15: A ver, doctor, voy a interrumpir acá. Soy estudiante del primero, del segundo semestre de ingeniería, y hablamos de ingeniería en todas sus ramas.
16: Sí.
15: ¿Es importante que desde ese momento yo tenga contacto con los colegios, tenga contacto con estos grupos colegiados? ¿Para qué y por qué?
16: Mire, es importante que desde el día uno de estar estudiando ingeniería,
15: desde el día uno,
16: tenga uno ya consigo, pues, ya la raíz o la semilla sembrada de qué es la ingeniería, hablando en general.
15: Okay.
16: Pero nosotros como comité tratamos de reconocer en estos eventos a los alumnos ya de sexto, séptimo, que tienen un poquito más de pertenencia. Pero es importante que desde inicio sepa uno para dónde va uno, qué asociaciones nos van a arropar, qué asociaciones necesito estar como estudiante, como ingeniero, y que nos van a ayudar al desarrollo profesional de toda nuestra vida profesional.
15: La vinculación con la sociedad, con el mercado laboral, la Universidad Juárez Autónoma de Tabasco, que es punta de lanza en el estado, más todas las universidades, tienen esta liga, esta raíz sembrada, esta semilla puesta con ustedes, tanto colegios, institutos, y todos están volteando a ver al estudiantado. Esta es una parte muy importante de ustedes.
16: Sí, es correcto. De hecho, nosotros como consejo directivo, yo como presidente, hago una campaña de, en este caso, de difusión para las 7 universidades que hay de ingeniería civil más la OJAT, que de ahí somos casi la mayoría. Y nosotros hacemos lo que comentas, darles toda la información que requieran para que tengan la intención cuando puedan y cuando se sea requerido de estar en nuestro colegio de ingenieros civiles, ¿no? Hablando de ingenieros civiles.
15: En específico. Y es muy parecido, vaya, a lo que sucede con los otros colegios o con los otros institutos.
16: Así es
15: con correcto. Las otras asociaciones, gremios, que van a arropar a los muchachos. Soy estudiante y ya tengo ese cobijo. Y cuando estoy saliendo, y cuando ya soy una eminencia como el doctor, y le mandamos un saludo al doctor Carlos René Pérez Zulín, que fue reconocido con el Premio Estatal de Ingeniería Civil, este proceso de acompañamiento, ¿cómo me enriquece a mí como estudiante?
16: Bueno, en primer lugar, la capacitación. Usted sabe que hay un plan de estudios que llega hasta cierto nivel. Sí. Nosotros estudiamos los planes de estudios y tratamos de poner lo que sigue, el siguiente escalón del plan de estudios más para adelante. Entonces cada alumno ve, eso es lo que voy a hacer, eso es lo que me toca hacer, muy bien. Entonces va enriqueciendo las materias que tenemos, número uno. Número dos, pues la comunicación con personal de experiencia, ingenieros ya destacados precisamente, ingenieros con empresas, con trabajo, con más conocimiento, de mayor edad, ingenieros e ingenieras, porque hay de todo. Entonces van ellos interactuando y van conociendo a dónde van a pedir trabajo, qué voy a hacer, si hago mi empresa, con quién le voy a hablar, quiénes son los ingenieros del estado, los empresarios. Entonces van haciendo un cúmulo de información que si no estás, no lo tienes. Estás solamente pidiendo trabajo a ciegas, ¿no?
15: Esa parte está muy buena. Si no estás, no lo tienes. La invitación entonces será, Ricardo, doctor Espino, para que desde que soy el día cero, el día uno, ahí tengo que buscar qué colegio, qué institución, como estudiante, me puede ir arropando al lado del arrope que tengo con mi universidad, con mi institución académica. ¿Es así?
16: Es correcto.
15: Estamos en el límite del tiempo, doctor Espino. Ricardo, ¿qué le decimos a los no agremiados? Dejemos a los estudiantes, pero a los no agremiados, ¿qué decirles?
16: Bueno, yo quisiera invitarlos a que el Colegio de Ingenieros Civiles siempre los va a recibir con las puertas abiertas, y que cada una de las acciones que emprendemos al interior es para beneficio de la sociedad, donde todos podemos participar y cada uno de los profesionistas que no están ahí pueden participar con nosotros.
15: Pues enhorabuena, una felicitación a todos los ingenieros en general, es mecánica electrónica, ingenieros civiles, que son los que tienen el pulso, la ingeniería civil, pero de ahí en adelante una cantidad importante de ingenierías y todas en beneficio de la sociedad. ¿Con qué cerramos, doctor?
16: Bueno, agradeciendo tu espacio e invitando a toda la sociedad que conozcan también al Colegio de Ingenieros Civiles, porque estamos al servicio de la sociedad.
15: Pues enhorabuena y que sigan los éxitos.
16: Gracias.
15: Muchísimas gracias. Quédense con nosotros. 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
0: Muchas gracias, Gilberto. Y pasando a otra información, Biblioteca de la DACA fortalece la formación académica con talleres y actividades para los estudiantes.
7: Con el propósito de fortalecer las habilidades académicas y fomentar el uso de los recursos bibliográficos, la Biblioteca Faustino Torres Castro de la División Académica de Ciencias Agropecuarias de la Universidad Juárez Autónoma de Tabasco mantiene una serie de actividades dirigidas a estudiantes y docentes, entre las que destacan círculos de lectura, visitas guiadas y talleres especializados en el manejo de la información. Como parte de su programa permanente de formación de usuarios, la biblioteca ofrece capacitaciones en el uso de base de datos, búsqueda y diseminación de información científica, herramientas que permiten a la comunidad universitaria a desarrollar competencias para la consulta de fuentes confiables y el fortalecimiento de sus trabajos académicos. Estas acciones forman parte de una estrategia del sistema bibliotecario universitario, lo que permitió estructurar actividades enfocadas en mejorar la experiencia de los usuarios y acercarlos a los servicios que ofrece la biblioteca.
17: Bueno, principalmente hacemos actividades que están dentro de nuestro entorno, que son los círculos de lectura, los talleres de bases de datos, visitas guiadas, y tenemos un taller que acabamos de dar a los maestros para que ellos precisamente repliquen todo esto a los alumnos, y los maestros mismos nos llevan a sus alumnos a la biblioteca para que ellos también lleven esos talleres.
18: ¿Qué tipo de talleres?
17: De base de datos, búsqueda de información y diseminación de la información, que son básicamente las que se utilizan dentro de la biblioteca.
7: La participación estudiantil ha sido favorable, especialmente porque algunos de estos cursos forman parte de los requisitos académicos de asignaturas, donde los alumnos reciben una constancia de participación que respalda las actividades realizadas en la biblioteca. Esto ha permitido una mayor vinculación entre los programas educativos y los servicios bibliotecarios. De cara al próximo ciclo escolar, la biblioteca prepara nuevas actividades, entre ellas visitas de estudiantes de instituciones de nivel medio superior y la presentación de libros de docentes de la división académica. Asimismo, durante los cursos de inducción para alumnos de nuevo ingreso, se brindará información sobre el funcionamiento de la biblioteca, los servicios de préstamo de sala y a domicilio, el manejo del acervo bibliográfico, así como la consulta de materiales especializados, entre ellos la cartografía básica del INEGI. Destacan que el personal se encuentra capacitado para orientar a los usuarios en la localización de información, el uso de herramientas digitales y el acceso a distintos materiales que forman parte del acervo bibliográfico, contribuyendo así a fortalecer la formación académica y profesional de la comunidad universitaria. Para Radio y TV, UJAT Noticias.
0: Un estudiante de Ingeniería Petroquímica de la UJAT llevó a una revista científica los resultados de un proyecto desarrollado durante el verano de la investigación científica. Escuche usted.
14: El impulso a las vocaciones científicas en la UJAT continúa dando resultados. Ahora, la estudiante Zaira Jerónimo Valencia, del Programa Educativo de Ingeniería Petroquímica en la División Académica Multidisciplinaria de Jalpa de Méndez, publicó el artículo científico Simulación de la separación de isoamil acetato de baja concentración de una mezcla acuosa. Esta publicación aparece ya en la revista Ideas en Ciencias de la Ingeniería. La investigación surgió del proyecto que la universitaria desarrolló durante el verano de la investigación científica UJAT 2025 bajo la dirección de la doctora Carolina Conde Mejía y con la colaboración del doctor Luis Miguel Valenzuela Gómez. El trabajo aborda la simulación de un proceso para separar isoamil acetato de mezclas acuosas mediante una alternativa con bajo impacto ambiental, al proponer un método sustentable sustentable que prescinde de químicos sintéticos y favorece el uso eficiente de recursos, permitiendo la regeneración del agente empleado en el proceso. La publicación representa un logro académico para la estudiante y sus asesores. Además, refleja la importancia de que los proyectos de investigación desarrollados en las aulas y laboratorios universitarios trasciendan hacia espacios de divulgación científica, fortaleciendo la formación de nuevos investigadores y la generación de conocimiento con potencial aplicación en la industria y el cuidado del medio ambiente. Para TV y Radio, UJAT Noticias.
0: Y cambiando de tema, el Centro de Desarrollo de las Artes abre inscripciones y reinscripciones para los talleres culturales.
2: El Centro de Desarrollo de las Artes de la Universidad Juárez Autónoma de Tabasco abrirá el proceso de inscripciones y reinscripciones para los talleres culturales correspondientes al ciclo agosto 2026-febrero 2027, con el propósito de fomentar la formación artística y cultural entre la comunidad universitaria y la sociedad en general. Las inscripciones podrán realizarse mediante el portal www.cel.ujat.mx/extensión-inscripción, mientras que las reinscripciones estarán disponibles a través de www.cel.ujat.mx. El periodo para llevar a cabo ambos trámites será del martes 6 al viernes 10 de julio y del 27 de julio al 7 de agosto de 2026. Las personas interesadas podrán obtener mayor información directamente en las instalaciones del Centro de Desarrollo de las Artes ubicadas en Avenida Universidad o comunicarse al teléfono 9933-581500, extensión 6192, así como al correo electrónico seda@ujat.mx. Con esto, la UJAT reafirma su compromiso de promover el desarrollo integral de los estudiantes y de la comunidad mediante actividades que fortalecen la expresión artística, la creatividad y la difusión de la cultura. 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
0: Tenemos una invitación por parte de la Dirección General de Comunicación Social, el área de Educación Continua, para que se inscriba y forme parte del curso taller APA 7 Básico para Trabajos Académicos, Citas, Referencias y Gestores Bibliográficos. Será impartido por el doctor Arnulfo López Ramos del 3 al 13 de agosto, de lunes a viernes de 4 de la tarde hasta las 7 de la noche. Si usted está interesado, puede llamar a la extensión 5400 o al Facebook DGCS UJAT. Hay más información. Hacemos pausa.
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0: Ciudadana en la vida pública. En un lunes con actividades privadas, el mandatario retomó sus mensajes matutinos a través de la red social X, donde reconoció tanto a la ciudadanía como a servidores públicos por su contribución al bienestar social y el desarrollo de la entidad. Durante su mensaje, también informó sobre la gira de trabajo realizada en el municipio de Paraíso, donde destacó su visita a la Laguna Mecuacán, en la que participaron alrededor de 400 productores integrados al programa Pescando Vida, orientado al impulso de la actividad pesquera. Asimismo, señaló que se realizaron acciones de repoblamiento de ostión y el avance del programa de barrido sanitario para garantizar la sanidad del hato ganadero y fortalecer la producción en la región. El mandatario concluyó que el desarrollo de Tabasco se concluye desde el territorio, con trabajo conjunto entre gobierno y sociedad, afirmando que el pueblo tabasqueño es la principal fortaleza de la entidad. Con información de Luis Enrique Martínez, para Radio y TV, UJAT Noticias.
1: El Centro Cultural Villahermosa abre sus puertas a la 79ª Muestra Internacional de Cine con funciones gratuitas.
2: Con una selección de producciones reconocidas en los principales festivales cinematográficos del mundo, este lunes inició la 79 Muestra Internacional de Cine en el Centro Cultural Villahermosa como parte de las actividades del Festival Villahermosa 2026. La programación es organizada en coordinación con la Cineteca Nacional y la Dirección de Educación, Cultura y Recreación del Ayuntamiento del Centro. Se desarrollará del 6 al 12 de julio con entrada completamente gratuita. El jefe del Departamento de Organización de Eventos en Espacios Públicos de la DECUR, Lombardo Aguilar Pedrero, destacó que esta muestra representa una oportunidad para que la población disfrute de cine, de arte y de producciones internacionales sin costo alguno. Explicó que el Centro Cultural Villahermosa forma parte desde el año pasado del circuito Cineteca, lo que ha permitido fortalecer la oferta cultural en la ciudad mediante la proyección de películas reconocidas en festivales internacionales.
3: Una de las tareas que tenemos en la Dirección de Educación, Cultura y Recreación es difundir de mejor manera todas las expresiones artísticas. Una de las expresiones artísticas es precisamente el cine, y con esta alianza que tenemos con la Cineteca Nacional estamos precisamente haciendo o tratando de cumplir con ese objetivo, que es difundir de la mejor manera el mejor cine del mundo. Los villahermosinos, los habitantes del municipio del centro, tienen con esta oportunidad el alcance de acudir de manera gratuita a ver cine de alta calidad que han estado premiados y reconocidos en los mejores festivales del mundo. Ese es el objetivo de traer esta muestra internacional de cine. Ese es uno de los objetivos que tenemos en el Ayuntamiento del Centro. Y ese es uno de los objetivos que tenemos como parte del Festival Villahermosa, que se extiende con esta 79 muestra, traer mejor cine, el cine de calidad, el cine de arte, a todos los amantes de esta expresión artística y al público en general.
2: La muestra reúne 7 películas provenientes de distintos países, entre ellas producciones de Corea del Sur, China, Alemania, Palestina, Islandia, Cuba, México y Portugal, con el propósito de acercar al público tabasqueño al cine de calidad. Aguilar Pedrero explicó que la selección de películas fue realizada en conjunto con la Cineteca Nacional a partir de un catálogo de 14 producciones, del cual se eligieron 7, que de acuerdo con el análisis del ayuntamiento puede resultar de mayor interés para el público villahermosino.
3: Y esto es en razón de que creemos que son, a través de un análisis que hicimos hacia el interior, creemos que son las que pueden ser del mayor gusto del público villahermosino. Esto no quiere decir que el resto de las películas sean de mala calidad o de menor cuantía. Por el contrario, todo el paquete de la Cineteca Nacional es de alto nivel internacional, de alta calidad, pero creemos nosotros que la oferta que les damos a través del Centro Cultural Villahermosa es lo que puede ser de mayor atractivo al público. Sobre todo al público joven, porque hay una película de producción coreana y es sabido que hay mucha comunidad joven de la cultura K-pop o del gusto K-pop. Entonces, en atención, por ejemplo, a ese fenómeno, es que traemos una producción coreana que puede ser del gusto de las juventudes del municipio del centro, de Villahermosa en particular.
2: Las funciones se realizarán de lunes a viernes a las 17 horas, el sábado a las 16 horas y concluirá el domingo 12 de julio en el Centro Cultural Villahermosa. Para Radio y TV, UJAT Noticias.
1: Pasando más noticias, los inmuebles fueron construidos durante el gobierno de Hugo Chávez como parte de un programa de vivienda social.
4: Familias afectadas por los recientes terremotos en Venezuela cuestionan la

0: calidad de las viviendas del programa Misión Vivienda, luego del colapso de varios edificios en el estado de La Guaira, donde se concentró una parte importante de las víctimas. Sobrevivientes y especialistas aseguran que desde hace años existían advertencias sobre posibles deficiencias en los materiales, el diseño y las condiciones del terreno donde fueron edificados algunos complejos. Incluso, el entonces presidente del Colegio de Ingenieros de Venezuela, Enzo Bentancur, había señalado en 2017 que la información sobre la integridad estructural de estas construcciones era un secreto de Estado. Por su parte, el gobierno encabezado por Delcy Rodríguez sostuvo que la mayoría de los edificios colapsados no pertenecían al programa estatal y defendió la calidad de las más de 5 millones de viviendas construidas desde el inicio del proyecto impulsado por Hugo Chávez. De acuerdo con la información publicada por The New York Times, ingenieros y constructores consultados señalaron que varios desarrollos habitacionales fueron levantados de forma acelerada y con escasa transparencia técnica, por lo que era considerado necesario realizar investigaciones para determinar si existieron faltas estructurales que agravaron los efectos de los sismos. Para Radio y TV, UJAT Noticias.
1: Una emergencia humanitaria está propiciando un hecho inusual en Medio Oriente y América Latina. Israel envió ayuda a Venezuela pese a que ambos países rompieron relaciones diplomáticas hace 17 años.
2: Por primera vez desde la ruptura de relaciones diplomáticas en 2009, Venezuela recibió una misión humanitaria enviada por Israel, que colabora en las labores de búsqueda, rescate y evaluación de los daños provocados por los devastadores terremotos que afectaron aquel país. La delegación está integrada por rescatistas de las Fuerzas de Defensa de Israel, especialistas en manejo de desastres y miembros de organizaciones civiles dedicadas a la atención de emergencias. Su trabajo está centrado en la localización de sobrevivientes, la recuperación de infraestructura crítica y el apoyo técnico a las autoridades venezolanas en las zonas más afectadas. El acercamiento tiene un fuerte significado político, ya que Caracas rompió relaciones con Israel durante el gobierno de Hugo Chávez en enero de 2009 a raíz del conflicto en la Franja de Gaza. A pesar de ese distanciamiento, la magnitud de la tragedia abrió un canal de cooperación humanitaria que el gobierno venezolano agradeció públicamente al considerar que la atención a las víctimas debe prevalecer sobre las diferencias diplomáticas. Para Radio y TV, UJAT Noticias.
1: México y China refuerzan su cooperación para impulsar proyectos de movilidad eléctrica.
3: La modernización del transporte público y el desarrollo de infraestructura sustentable forman parte de las áreas donde México y China buscan ampliar su colaboración, particularmente en sistemas ferroviarios y electromovilidad. Con información del Mundo Ejecutivo CDMX, menciona que representantes del gobierno de la Ciudad de México, autoridades chinas y directivos de CRRC Corporation, uno de los principales fabricantes ferroviarios del mundo, participaron en el foro Diálogo China México por un futuro verde, movilidad sostenible e intercambio cultural. Durante el encuentro se destacó la cooperación para fortalecer proyectos de transporte eléctrico y la modernización del sistema ferroviario en el país. El encuentro fue encabezado por el embajador de China en México, Chen Daoyang, el secretario de Movilidad de Ciudad de México, Héctor Ulises García Nieto, el director general de Servicios de Transportes Eléctricos, Martín López Delgado, y el presidente de la CRRC Corporation One Thing. Los participantes señalaron que existe un amplio potencial para ampliar la cooperación en trenes eléctricos, autobuses eléctricos e infraestructura de movilidad sostenible. Asimismo, se destacó que empresas chinas ya participan en proyectos de transporte en ciudades como Ciudad de México, Guadalajara y Monterrey, y que la colaboración tecnológica busca fortalecer la movilidad urbana y reducir la emisión de contaminantes mediante sistemas de transporte eléctrico. Para Radio y TV, UJAT Noticias.
1: Mientras los inversionistas registran pérdidas, Donald Trump obtuvo importantes ganancias por el siguiente proyecto.
3: Un informe de la firma del análisis Nielsen revela que cerca de 989 mil inversionistas que compraron la criptomoneda de Trump registraron pérdidas por alrededor de 3.810 millones de dólares hasta finales de junio. El reporte indica que aproximadamente 2 de cada 3 compradores perdieron dinero, mientras un reducido grupo de inversionistas con mayor experiencia obtuvo ganancias cerca de los 4.000 millones de dólares al vender la moneda durante su rápido crecimiento de valor. La investigación también señala que el presidente de Estados Unidos, Donald Trump, declaró ingresos por $636 millones relacionados con el proyecto y otros negocios vinculados al mercado de criptomonedas. La Casa Blanca rechazó las acusaciones de que el mandatario se haya beneficiado a costa de sus seguidores. De acuerdo con información publicada por The New York Times, el análisis de Nissen sostiene que la mayoría de las pérdidas recayeron en inversionistas minoristas, mientras que especialistas en derecho consideran que podrían presentarse demandas colectivas contra los responsables del proyecto, aunque las autoridades estadounidenses redujeron recientemente la supervisión sobre este tipo de activos digitales. Para Radio y TV, UJAD Noticias.
1: El siguiente encuentro abordó temas de seguridad, combate al narcotráfico y cooperación bilateral.
4: El presidente electo de Colombia, Abelardo de la Espriella, informó que sostuvo una reunión de alto nivel con una delegación oficial de Estados Unidos como parte de los preparativos para su toma de posesión el próximo 7 de agosto. Durante el encuentro realizado en Barranquilla, ambas partes dialogaron sobre cooperación bilateral, seguridad nacional, combate al crimen organizado, narcotráfico, comercio y el fortalecimiento de la relación entre ambos países. De la Espriella afirmó que su administración buscará reconstruir una alianza sólida con Estados Unidos, basada en la seguridad, la inversión, la defensa de la libertad y el respeto institucional, además de impulsar una política exterior enfocada en proteger a los ciudadanos. De acuerdo con información publicada por Europa Press, la reunión forma parte del proceso de transición del próximo gobierno colombiano y ocurre mientras el mandatario electo define las principales líneas de su política exterior y de seguridad antes de asumir el cargo el 7 de agosto. Para Radio y TV, UJAD Noticias.
1: En otros temas, el precio del dólar en México se ubicó este lunes 6 de julio en 17.44 pesos por unidad, en una jornada de estabilidad moderada en el mercado cambiario. El peso mexicano se mantiene dentro de un rango aproximado de 17.20 a 17.50 pesos por dólar, mientras el mercado espera la publicación del tipo de cambio fix por parte del Banco de México. Este indicador oficial se dará a conocer al mediodía y sirve como referencia para operaciones financieras y contratos en moneda extranjera. En bancos y casas de cambio, el dólar presenta variaciones según la institución, reflejando la oferta y demanda del mercado. Pasando a otros temas, México deja de vivir el sueño mundialista.
5: El sueño de trascender para la selección mexicana se desvaneció en el Estadio Ciudad de México. Y de paso, se acabó el invicto en los mundiales en casa, luego de que el Tri fue derrotado 3-2 por Inglaterra. Esa temida altura jamás afectó a los ingleses, que llegaron preparados para todo tipo de hostilidades, y con 3 goles fulminaron el sueño mexicano de llegar a cuartos de final, otra vez en la historia. Fue una decepción ver cómo una falla en la defensa, justo en el peor momento, pues se dieron ante los famosos balonazos ingleses. Al final dieron la cara peleando, pero con poco fútbol y mucho corazón. Inglaterra demostró que podía ser letal si se lo proponía, y nada mejor demostrado que con 2 goles de Jude Bellingham en tan solo 2 minutos. En ambos goles los ingleses dejaron muy claro que en el Mundial no puede haber un mínimo descuido. En el primer gol de Bellingham en el minuto 36, el saque inglés fue tan rápido que México no esperaba la transición vertical, y en la última marca no llegó Jorge Sánchez. Y una vez más llegó el desborde inglés, que remató Bellingham para el 2-0. Un respiro encontró el cuadro mexicano gracias a un rebote en el área. Atento estaba el goleador mexicano de este mundial, Julián Quiñones, para pegarle con furia al esférico y conseguir el 2-1, que fue celebrado por todo el país. Había esperanzas incluso después de la soberbia actuación de Jordan Pickford, que atajó 2 remates de cabeza de Raúl Jiménez. México seguía viendo la luz cuando el árbitro Fagani revisó en el VAR una cruel barrida de Cusack sobre Jesús Gallardo. Tarjeta roja, inobjetable, por la forma en que el inglés le pegó al mexicano. Pero volvieron los errores, esos que no habían aparecido en todo el Mundial. Un despeje de Pickford fue ganado por Kane, quien dio pase para Anthony Gordon, y ya en el área fue derribado por el arquero Raúl Rangel, y se decretó el penal. Kane cobró con potencia, aunque tal Rangel adivinó, no alcanzó a desviar la pelota y se concretó el 3-1. México cobró vida una vez más luego de que Kane pateó a Brian Gutiérrez en el área, y gracias al VAR se pudo decretar penal para los verdes. Todo era nerviosismo.
6: hasta que Raúl Jiménez tomó el balón. El hombre más confiable en los tiros de penal se paró ante su víctima de la Premier League y llegó el gol que le daba renacimiento a las esperanzas, 3-2. Durante más de 30 minutos la escuadra mexicana tuvo superioridad numérica, la cual no pudo aprovechar. Roberto Alvarado y Jesús Gallardo lanzaron centros sin encontrar receptor y minuto a minuto se fue diluyendo la ilusión azteca y dejar el marcador definitivo, 3-2 a favor de los ingleses.
1: Pues sin duda dieron lo mejor de sí en el campo, la selección mexicana. Pero tenemos un aviso antes de irnos. La Dirección General de Comunicación Social invita al curso taller Fotografía Digital Nivel Intermedio. Instructor, el maestro Neil Ebed Melet Morales. Es necesario para los que quieran tomar este curso de fotografía tener conocimientos básicos del mismo taller. Una cámara fotográfica digital tipo reflex, un trípode, un smartphone para instalar aplicaciones de revelado de fotografías. Las inscripciones ya están abiertas. El curso es totalmente sabatino presencial de 9 de la mañana a 2 de la tarde. Puede comunicarse al Facebook de GCS UJAT. Con esta información nos despedimos. Mi nombre es Stephanie Pérez. Hasta la próxima.

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4: Son las 7 con 29 minutos.
5: Bueno, ahora llegó el momento especial de la noche. Mira, si están acompañados, están con su media naranja, miren a los ojos, acarícienla, denle un beso, si están acompañados, si no están acompañados, solo pongan atención. Pero no te preocupes, la noche es joven, siempre hay una esperanza. Ustedes

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5: Son las 7:43.

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0: Son las 7:58.

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3: Son las 8. Con 6 minutos.
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6: El ruido que no te deja escuchar. Usar audífonos en exceso puede tener varias consecuencias negativas para la salud, incluyendo 1. Pérdida auditiva. El sonido intenso y prolongado puede dañar las células del oído interno. 2. Problemas de equilibrio. El uso excesivo de audífonos puede afectar el equilibrio y la coordinación. 3. Dolor de cabeza y fatiga. El sonido intenso puede causar dolor de cabeza y fatiga. 4. Problemas de sueño. El uso de audífonos antes de dormir puede afectar la calidad del sueño. 5. Aislamiento social. El uso excesivo de audífonos puede llevar a un aislamiento social y problemas de comunicación. 6. Problemas de audición en entornos ruidosos. El uso excesivo de audífonos puede afectar la capacidad de oír en entornos ruidosos. 7. Infecciones del oído. El uso de audífonos sucios o compartidos puede causar infecciones del oído. Es importante tomar medidas para prevenir estos problemas, como limitar el volumen y el tiempo de uso, tomar descansos y dar a los oídos un descanso, utilizar audífonos de alta calidad y ajustarlos correctamente, realizar chequeos auditivos regulares, mantener una buena higiene y limpieza de los audífonos.

0: Y dime ahora, ¿con qué frecuencias ocupas tus audífonos?
1: Un guión del médico pasante de Servicio Social Eduardo Gómez Cruz, con información del portal Ciencia UNAM para Radio UJAT, Voz Universitaria, Legado UJAT, Estudio en la Duda, Acción en la Fe, Radiografía del Hábito. 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

0: 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Son las 8:23.
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1: Son las 8 con 39 minutos.
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2: Son las 8 con 54 minutos.
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2: Son las 9. Con un minuto.
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20: Señores, vuelvo a insistir en que observen ustedes.
21: Gracias a ello te enteraste de esa leyenda acerca de Santo el Enmascarado de Plata.
22: ¿Quién anda ahí?
21: Eso de la momia es pura fantasía. Un luchador profesional.
22: ¿Quién anda ahí?
21: No lo crees.
20: Soy yo, Pingüino. La momia gigante está aquí. Ha venido para matarme.
21: Suplirás a Blue. Sería bueno llamar al Enmascarado de Plata. Nos está presionando para que traigamos al Santo a Guanajuato.
19: Santo y Blue Demon contra las momias de Guanajuato. En el famoso museo donde están las momias de Guanajuato se encuentra Satán, el fantasma de un luchador del pasado que fuera vencido por un ancestro del santo. Un siglo después llega el momento de la venganza. A través de estas momias que cobran vida y siembran el terror en la ciudad, dirigida por Federico Curiel y con el siguiente reparto: Santo, Blue Demon, Mil Máscaras, Elsa Cárdenas, Julio César, Patricia Ferrer, Juan Gallardo, Manuel Leal, Jorge Pingüino, Carlos Suárez. Esta es una joya de nuestro cine nacional. La música estuvo a cargo de Carlos García, un poco conocido compositor mexicano. Vamos a escucharla.

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0: 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Son las 9 con 18 minutos.
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1: Son las 9. Con 32 minutos.
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3: Hola, ¿qué tal? Un gusto saludar a todo el auditorio que nos sintoniza a través de la frecuencia 96.1 Radio UJAT Voz Universitaria. Recuerde que también nos puede sintonizar a través de www.radio.ujat.mx y seguirnos en todas las plataformas digitales como Facebook, Instagram, YouTube y X como Voz Universitaria. Soy Karen Flores y sean bienvenidos a una emisión más de esta serie de salud Emergencia 961, tu frecuencia de vida. Hoy vamos a hablar de un tema que es muy importante y muy frecuente en las urgencias pediátricas, el tema de la deshidratación de lactantes. Así que si una mamita, papito, tía, abuelita tiene un bebé en casa y nos está escuchando, quédese con nosotros porque es necesario que conozca en qué consiste y qué hacer en caso de esta situación. Y para ello está con nosotros la médico pasante del Servicio Social de la División Académica Multidisciplinaria de Comalcalco, la doctora Sandra Murillo. Doctora, bienvenida nuevamente a este programa.
4: Hola Karen, y a la audiencia les agradezco de nuevo por esta oportunidad. En efecto, hoy vamos a hablar de la deshidratación en lactantes. Para esto hay que entender dos puntos. Primero, para nosotros, ¿qué es un lactante? Un lactante va a ser, según la Asociación Española de Pediatría, aquel bebé que tiene un mes a dos años de vida. ¿Y qué es deshidratación? La deshidratación va a ser causada cuando hay más pérdida de agua de lo que debería, ¿no? Entonces, teniendo esto en cuenta, la deshidratación puede ocurrir por varias razones, tales como son desde que nuestro bebé presenta una infección y tiene diarrea y vómitos, también por fiebre alta, y ahorita que está la temporada de calor, claro, precisamente que estos niños estén expuestos mucho tiempo a temperaturas altas sin la ropa adecuada o se encierren y digamos, no, pues no le voy a prender el ventilador o el clima porque le va a hacer mal al bebé. Entonces empiezan a sudar, se empiezan a deshidratar.
3: Claro.
4: Y también cuando los bebecitos están llorando mucho tiempo o permitimos que esto pase, y ellos van a presentar deshidratación cuando dejan de llorar con lágrimas.
3: Ahora, doctora, ¿cuáles son los signos de alarma que me indican que mi bebé está presentando una deshidratación?
4: Los primeros síntomas van a ser que nuestro bebé tenga su boquita y los labios secos, que haya una disminución en la orina. ¿Cuándo vamos a hablar de que hay una disminución en la orina? Cuando los bebés van a estar ensuciando pañalitos a cantidades de 6 al día, pero esta cantidad disminuye, es decir, en lugar de ser 6, disminuyen a 3, a 4. Sí. Estamos hablando que nuestro bebé ya está presentando un cuadro de deshidratación.
3: Ah, ok.
4: También cuando tienen los ojos muy hundidos o pareciera que tienen ojeritas, que su piel esté muy seca y que ellos estén muy irritados todo el día, que estén llorando y que no haya lágrimas, que no quieran hacer nada, que estén muy cansados. Digo, son bebés, es normal que ellos estén durmiendo todo el día, pero también hay que aprender a darnos cuenta cuando ya no es sano que nuestro bebé esté cansado todo el día.
3: Claro, ahí está pues prácticamente presentando algo anormal, que pues no es común que el bebé pues llore así sin sentido y demás, está incómodo, podríamos decir.
4: Sí, así es.
3: Doctora, hay creencias que cuando los niños lloran mucho, puede llegarse a creer que el niño está ojeado. ¿Qué tan cierto es esto, doctora?
4: Pues esto realmente es falso. Cuando los niños están llorando todo el tiempo o están irritados, es porque están presentando o un cuadro de deshidratación o alguna otra enfermedad, y eso es lo que les lleva a estar irritados.
3: Okay.
4: Y para esto hay que ir al médico para ver qué es lo que tienen.
3: Ok, doctora. Regresando del corte, seguimos hablando de este tema que es muy importante. Es así como vamos a un corte promocional. Enseguida regresamos con más aquí en Emergencia 961, tu frecuencia de vida.
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3: Estamos de regreso aquí en Emergencia 961, tu frecuencia de vida. Gracias por continuar con nosotros. Antes de irnos al corte promocional, nos quedamos con el tema de las creencias, en este caso de por qué el niño pues está deshidratado, pero en fin, pues no es de que pues el niño esté ojeado ni nada, sino es por otras cuestiones, ¿no?
4: Sí, así es. Y hablando de estas mismas creencias, uh-huh. pues igual tenemos la creencia de la mollera hundida, uh-huh. para nosotros es fontanela. Uh-huh. Cuando esta fontanela se presenta así, que está hundida, uh-huh. es porque el bebé tiene un cuadro de deshidratación grave. Okay. El detalle es que con las creencias que tienen nuestras abuelas y nuestras mamás, dicen de que, ay, es que el niño tiene la mollera así porque en la noche entró una bruja, le dio un beso y la mollera se bajó. Hay un sinfín de creencias para este tipo de cosas, uh-huh. pero realmente esto es falso. Lo así que está es. Presentando el niño no es otra cosa más que deshidratación, uh-huh. y se tiene que llevar al médico.
3: Sí, pues también pues hay abuelitas, incluso mamás, ¿no? De que pues creen en esto y pues casi casi el bebé pues lo ponen boca abajo y le meten el dedo.
4: Sí, claro, realmente es bastante común de lo que debería, pero hay que recordar que hacer este tipo de cosas va a poner en riesgo la vida de nuestro bebé, uh-huh. digo, o sea, voltearlo y empezar a sacudirlo para que la mollera baje a donde claro. estaba, es peligroso para estos bebés.
3: Así es, doctora. Y pues si se presentan estos casos, pues lo correcto es llevarlo de inmediato al médico, ¿no?
4: Sí, así es.
3: Y ya para ir finalizando con este tema, ¿cuál es el tratamiento recomendado para la deshidratación en lactantes?
4: El tratamiento va a estar dividido en dos, dependiendo qué tan deshidratado está nuestro bebé. La primera parte son deshidrataciones leves a moderadas. Aquí este tratamiento se puede realizar en casa. Entonces, ¿qué se le puede dar al bebé? Leche materna. Uh-huh. Seguir o aumentar la dosis de la leche materna que se le da al bebé. Hay gente que dice, es que está enfermo, no le voy a dejar de dar la leche. No, uh-huh. Al contrario, hay que seguirle dando leche y aumentar las dosis de la leche.
3: Claro, porque todavía es un lactante.
4: Así es. Entonces, hay que recordar que la leche materna es la principal fuente de alimentación, de proteínas y de todo que le va a ayudar a los bebés. Uh-huh. También se le puede dar un poco de agua o en su caso vida suero oral. Uh-huh. Eso es lo ideal o el tratamiento que se puede llevar en casa cuando el niño está iniciando los primeros síntomas de deshidratación. Uh-huh. Ahora, cuando ya hay una deshidratación grave, entonces aquí estamos hablando de que el bebé ya requiere una hospitalización. Uh-huh. El detalle con esto y lo que siempre se va a tratar de hacer es que no se llegue hasta este punto, que el bebé tenga que ser hospitalizado para poder rehidratarlo. Aquí la rehidratación ya no va a ser a base de comida o de alimentos, sino de medicación, de suero, y esto hay que recordar, sí. se pasa por vía intravenosa. Uh-huh. Entonces, la incomodidad del bebé, que claro. hay que estarlo picando al papá también o a los papás, entonces hay que evitar esto y que la deshidratación se pueda tratar en casa y reconocer los síntomas para esto.
3: Así es.
4: Igual, solo para mencionar, es importante que a al bebé no se le dé otra cosa cuando hay una deshidratación leve moderada. ¿A qué me refiero? Hay papás, mamás, abuelitas que dicen, ah, pues dale pozol, dale el caldo del pollo, dale un jugo. Hay que recordar que son bebés.
7: Claro.
4: Y se están formando, su estómago, su pancita no está para recibir ese tipo de alimentos.
7: Así es. Y pues usted nos acaba de dar estas recomendaciones, ¿no? Muy claras. No darle a los bebés otro líquido que no sea el correcto, como es la leche y agüita. Muy bien, doctora, qué interesante charla hemos tenido en esos minutos. Un tema muy importante que toda mamá y papá primerizo debe saber para cuidar la salud del bebé. Muchas gracias, doctora, por acompañarnos. Un gusto que haya compartido esa información muy importante para todos.
4: Claro, Karen y amigos de la audiencia, para recordarles al final, es importante tener en cuenta que el chiste de todo esto es prevenir la deshidratación grave, tratar en los primeros síntomas de deshidratación para que nuestro bebé no termine hospitalizado y no hayan detalles que puedan poner en riesgo la vida de ese bebecito.
7: Así es, doctora, muchas gracias. Y bien, es así como llegamos al final de esta emisión de Emergencia 961, tu frecuencia de vida. Nos escuchamos en la siguiente. 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
1: 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Son las 9:49.
3: ¿Chontal? Sí, nuestra lengua, Yogotán. Frases en Yogotán. ¿Cómo se dice? ¿Cuándo te dijo? ¿Kakin uyedet? ¿Kakin uyedet? Voz off, Uri Torres, originaria de Tecolutla, Nacajuca. Realización y producción, Saraí Jiménez.
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4: El ruido que no te deja escuchar. Usar audífonos en exceso puede tener varias consecuencias negativas para la salud, incluyendo 1. Pérdida auditiva. El sonido intenso y prolongado puede dañar las células del oído interno. 2. Problemas de equilibrio. El uso excesivo de audífonos puede afectar el equilibrio y la coordinación. 3. Dolor de cabeza y fatiga. El sonido intenso puede causar dolor de cabeza y fatiga. 4. Problemas de sueño. El uso de audífonos antes de dormir puede afectar la calidad del sueño. 5. Aislamiento social. El uso excesivo de audífonos puede llevar a un aislamiento social y problemas de comunicación. 6. Problemas de audición en entornos ruidosos. 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Infecciones del oído. El uso de audífonos sucios o compartidos puede causar infecciones del oído. Es importante tomar medidas para prevenir estos problemas, como limitar el volumen y el tiempo de uso, tomar descansos y dar a los oídos un descanso, utilizar audífonos de alta calidad y ajustarlos correctamente, realizar chequeos auditivos regulares, mantener una buena higiene y limpieza de los audífonos.

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8: Son las 10 con 5 minutos.
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Continuamos con más Ritmo y Sabor y en este bloque disfrutaremos de las siguientes canciones a cargo de ¿quién cree? Así es, de Marc Anthony. Empezaremos con Se esfumó tu amor y valió la pena. Continúa con nosotros en Voz Universitaria.

Te invito a que te quedes aquí en Voz Universitaria y a continuación vamos a disfrutar de las siguientes canciones. El amor es ciego con el Gran Combo de Puerto Rico y Te vas con el grupo Hechizo. Sigue disfrutando de más ritmo aquí en Voz Universitaria.

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4: Son las 10 con 24 minutos.
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Qué bueno que siguen en sintonía de 96.1 FM. Y a continuación escucharemos Cristal de Roca, Mi Caprichito y El Rinconcito con Sonia López.

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10: Son las 10 con 37 minutos.
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Qué bueno que sigues en sintonía de 96.1 FM. Les recuerdo nuestras redes sociales. En Facebook nos encuentras como Voz Universitaria guión Radio UJAT y en Instagram como Radio UJAT, en Twitter como @radio_UJAT. Seguimos con Benedict and the Magic Man. Nos presentan Kumbaya y El Actor. 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
14: Son las 10 con 56 minutos.
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Y a continuación vamos a disfrutar de más música con Oscar de León y escucharemos Deja que te quiera y Agua que no has de beber. Continúa con nosotros aquí en Radio UJAT.

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5: El ruido que no te deja escuchar. 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Aislamiento social. 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Problemas de audición en entornos ruidosos. 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
6: Son las 11:09.
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0: Qué bueno que sigues en sintonía de 96.1 FM.
1: Continuamos con el conjunto Quisqueya, El que no llora no ama, y con Gilberto Santa Rosa, Me gustas.
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Qué bueno que sigues en sintonía de 96.1 FM. Les recuerdo nuestras redes sociales. En Facebook nos encuentras como Voz Universitaria-Radio UJAT y en Instagram como Radio UJAT, en Twitter como @radio_UJAT. Y a continuación vamos a disfrutar con las siguientes melodías a cargo de la orquesta Jaulo e Ismael Rivera con la canción Abran Paso y Héctor Lavoe y Willy Colón con Calle Luna, Calle Sol. Continúa en 96.1 FM, Voz Universitaria.

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8: Son las 11 con 28 minutos.
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Qué bueno que sigas en sintonía de 96.1 FM. Les saluda su amiga Elizabeth Morales. Les recuerdo nuestras redes sociales. En Facebook nos encuentras como Voz Universitaria guión Radio UJAT y en Instagram como Radio UJAT. En Twitter como @radio_UJAT. A continuación vamos a disfrutar de las siguientes interpretaciones: Mi soncito y De todas maneras rosas. Sigue con nosotros aquí en Radio UJAT.

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12: Son las 11 con 42 minutos.
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Te invito a que te quedes en Radio UJAT. Les saluda su amiga Elizabeth Morales. Les recuerdo nuestras redes sociales. En Facebook nos encuentras como Voz Universitaria Radio UJAT, en Instagram como Radio UJAT y en Twitter como @radio-UJAT. Las melodías que escucharemos a continuación aquí en 96.1 FM son las siguientes: con Marc Anthony, Lo que te di y Parecen viernes. 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

Te invito a que te quedes en Radio UJAT. Les saluda su amiga Elizabeth Morales. Les recuerdo nuestras redes sociales. En Facebook nos encuentras como Voz Universitaria guión Radio UJAT. En Instagram como Radio UJAT. Y en Twitter como arroba radio guión bajo UJAT. Ahora vamos a disfrutar de las siguientes melodías. Ella fue y Odio, Amor y Deseo de El Gran Combo.

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4: Son las 12.
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2: Son las 12.
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1: Investigadores de la Universidad Juárez Autónoma de Tabasco estructuraron el proyecto Adopción de Prácticas Agronómicas en la Mejora de Cultivo de Chiles Tabaquero y Costeño en Jonuta y Balancán. Diseño que busca mejorar las prácticas de cultivo, la genética de la semilla empleada y ampliar los beneficios que obtienen los productores de chiles tabaquero y costeño. Se espera beneficiar a más de 330 familias de alrededor de 20 comunidades de la zona de Los Ríos. Dicho proyecto además plantea la necesidad de mejorar el proceso de secado del chile, que actualmente se realiza de manera rústica y expuesto al sol durante 7 días. Para ello, investigadores de la División de Ingeniería y Arquitectura diseñaron dos secadores de chile, uno, un secador solar de invernadero y otro para corriente alterna, equipo que permitirá que en horas se puedan procesar cantidades importantes de producto en un entorno salubre. Secretaría de Investigación, Postgrado y Vinculación. 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
3: Son las 12.
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6: Es la una con 10 minutos.
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5: Es la una, con 30 minutos.
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6: Es la una. Con 51 minutos.
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4: Investigadores de la Universidad Juárez Autónoma de Tabasco estructuraron el proyecto Adopción de Prácticas Agronómicas en la Mejora de Cultivo de Chiles Tabaquero y Costeño en Jonuta y Balancán. Diseño que busca mejorar las prácticas de cultivo, la genética de la semilla empleada y ampliar los beneficios que obtienen los productores de chiles tabaquero y costeño. 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Dicho proyecto además plantea la necesidad de mejorar el proceso de secado del chile, que actualmente se realiza de manera rústica y expuesto al sol durante 7 días. Para ello, investigadores de la División de Ingeniería y Arquitectura diseñaron 2 secadores de chile, uno un secador solar de invernadero y otro para corriente alterna, equipo que permitirá que en horas se puedan procesar cantidades importantes de producto en un entorno salubre. 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
1: Son las 2:04.
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5: Son las 2 con 24 minutos.
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1: Son las 2:36. 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
0: Son las 2 con 56 minutos. 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
0: Son las 3, con 9 minutos.
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3: Son las 3 con 28 minutos.
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11: Son las 3, con 41 minutos.
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1: Son las 4. Con 4 minutos. 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
4: Son las 4 con 24 minutos.
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7: Son las 4. Con 36 minutos.
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2: Son las 4:59.
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4: Hola, ¿qué tal? Un gusto saludar a todo el auditorio que nos sintoniza a través de la frecuencia 96.1 Radio UJAT Voz Universitaria. Recuerde que también nos puede sintonizar a través de www.radio.ujat.mx y seguirnos en todas las plataformas digitales como Facebook, Instagram, YouTube y X como Voz Universitaria. Soy Karen Flores y sean bienvenidos a una emisión más de esta serie de salud Emergencia 961, tu frecuencia de vida. Hoy vamos a hablar de un tema que es muy importante y muy frecuente en las urgencias pediátricas, el tema de la deshidratación de lactantes. Así que si una mamita, papito, tía, abuelita tiene un bebé en casa y nos está escuchando, quédese con nosotros porque es necesario que conozca en qué consiste y qué hacer en caso de esta situación. Y para ello está con nosotros la médico pasante del Servicio Social de la División Académica Multidisciplinaria de Comalcalco, la doctora Sandra Murillo. Doctora, bienvenida nuevamente a este programa.
5: Hola Karen, y a la audiencia les agradezco de nuevo por esta oportunidad. En efecto, hoy vamos a hablar de la deshidratación en lactantes. Para esto hay que entender dos puntos. Primero, para nosotros, ¿qué es un lactante? Un lactante va a ser, según la Asociación Española de Pediatría, aquel bebé que tiene un mes a dos años de vida. ¿Y qué es deshidratación? La deshidratación va a ser causada cuando hay más pérdida de agua de lo que debería, ¿no? Entonces, teniendo esto en cuenta, la deshidratación puede ocurrir por varias razones, tales como son desde que nuestro bebecito presenta una infección y tiene diarrea y vómitos, también por fiebre alta, y ahorita que está la temporada de calor, precisamente claro, que estos niños estén expuestos mucho tiempo a temperaturas altas sin la ropa adecuada o se encierren y digamos, no, pues no le voy a prender el ventilador o el clima porque le va a hacer mal al bebé. Entonces empiezan a sudar, se empiezan a deshidratar.
4: Claro.
5: Y también cuando los bebecitos están llorando mucho tiempo o permitimos que esto pase, y ellos van a presentar deshidratación cuando dejan de llorar con lágrimas.
4: Ahora, doctora, ¿cuáles son los signos de alarma que me indican que mi bebé está presentando una deshidratación?
5: Los primeros síntomas van a ser que nuestro bebé tenga su boquita y los labios secos, que haya una disminución en la orina. ¿Cuándo vamos a hablar de que hay una disminución en la orina? Cuando los bebés van a estar ensuciando pañalitos a cantidades de 6 al día, pero esta cantidad disminuye, es decir, en lugar de ser 6, disminuyen a 3, a 4. Sí. Estamos hablando que nuestro bebé ya está presentando un cuadro de deshidratación.
4: Ah, ok.
5: También cuando tienen los ojos muy hundidos o pareciera que tienen ojeritas, que su piel esté muy seca y que ellos estén muy irritados todo el día, que estén llorando y que no haya lágrimas, que no quieran hacer nada, que estén muy cansados. Digo, son bebés, es claro, normal que ellos estén durmiendo todo el día, pero también hay que aprender a darnos cuenta cuando ya no es sano que nuestro bebé esté cansado todo el día.
4: Claro, ahí está pues prácticamente presentando algo anormal, que pues no es común que el bebé pues llore así sin sentido y demás, está incómodo, podríamos decir.
5: Sí, así es.
4: Doctora, hay creencias que cuando los niños lloran
5: cuidan mucho, puede llegarse a creer que el niño está ojeado. ¿Qué tan cierto es esto, doctora?
6: Pues esto realmente es falso. Cuando los niños están llorando todo el tiempo o están irritados, es porque están presentando o un cuadro de deshidratación o alguna otra enfermedad, y eso es lo que les lleva a estar irritados.
5: Okay.
6: Y para esto hay que ir al médico para ver qué es lo que tienen.
5: Ok, doctora. Regresando del corte, seguimos hablando de este tema que es muy importante. Es así como vamos a un corte promocional. Enseguida regresamos con más aquí en Emergencia 961, tu frecuencia de vida.
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5: Estamos de regreso aquí en Emergencia 961, tu frecuencia de vida. Gracias por continuar con nosotros. Antes de irnos al corte promocional, nos quedamos con el tema de las creencias, en este caso de por qué el niño pues está deshidratado, pero en fin, pues no es de que pues este el niño esté ojeado ni nada, sino es por otras cuestiones, ¿no?
6: Sí, así es, y hablando de estas mismas creencias, pues igual tenemos la creencia de la mollera hundida. Para nosotros es fontanela. Cuando esta fontanela se presenta así, que está hundida, es porque el bebé tiene un cuadro de deshidratación grave. Okay. El detalle es que con las creencias que tienen nuestras abuelas y nuestras mamás, dicen de que, ay, es que el niño tiene la mollera así porque en la noche entró una bruja, le dio un beso y la mollera se bajó. Hay un sinfín de creencias para este tipo de cosas, pero realmente esto es falso. Lo que está presentando el niño no es otra cosa más que deshidratación. Y

0: pues lo correcto es llevarlo de inmediato al médico, ¿no? Sí, así es. Y ya para ir finalizando con este tema, ¿cuál es el tratamiento recomendado para la deshidratación en lactantes?
1: El tratamiento va a estar dividido en dos, dependiendo qué tan deshidratado está nuestro bebé. La primera parte son deshidrataciones leves a moderadas. Aquí este tratamiento se puede realizar en casa. Entonces, ¿qué se le puede dar al bebé? Leche materna. Seguir o aumentar la dosis de la leche materna que se le da al bebé. Hay gente que dice, es que está enfermo, no le voy a dejar de dar la leche. No, al contrario, hay que seguirle dando leche y aumentar las dosis de la leche.
0: Claro, porque tú eres un lactante.
1: Así es. Entonces, hay que recordar que la leche materna es la principal fuente de alimentación, de proteínas y de todo que le va a ayudar a los bebés. También se le puede dar un poco de agua o, en su caso, vida suero oral. Eso es lo ideal o el tratamiento que se puede llevar en casa cuando el niño está iniciando los primeros síntomas de deshidratación. Ahora, cuando ya hay una deshidratación grave, entonces aquí estamos hablando de que el bebé ya requiere una hospitalización. El detalle con esto y lo que siempre se va a tratar de hacer es que no se llegue hasta este punto, que el bebé tenga que ser hospitalizado para poder rehidratarlo. Aquí la rehidratación ya no va a ser a base de comida o de alimentos, sino de medicación, de suero, y esto hay que recordar, se pasa por vía intravenosa. Entonces, la incomodidad del bebé, que hay que estarlo picando, al papá también o a los papás, entonces hay que evitar esto y que la deshidratación se pueda tratar en casa y reconocer los síntomas para esto.
0: Así es.
1: Igual, solo para mencionar, es importante que al bebé no se le dé otra cosa cuando hay una deshidratación leve moderada. ¿A qué me refiero? Hay papás, mamás, abuelitas que dicen, ah, pues dale pozol, dale el caldo del pollo, dale un jugo. Hay que recordar que son bebés.
0: Claro.
1: Y se están formando, su estómago, su pancita no está para recibir ese tipo de alimentos.
0: Así es. Y pues usted nos acaba de dar estas recomendaciones, ¿no? Muy claras. No darle a los bebés otro líquido que no sea el correcto, como es la leche y agüita. Muy bien, doctora, qué interesante charla hemos tenido en esos minutos. Un tema muy importante que toda mamá y papá primerizo debe saber para cuidar la salud del bebé. Muchas gracias, doctora, por acompañarnos. Un gusto que haya compartido esa información muy importante para todos.
1: Claro, Karen y amigos de la audiencia, para recordarles al final, es importante tener en cuenta que el chiste de todo esto es prevenir la deshidratación grave, tratar en los primeros síntomas de deshidratación para que nuestro bebé no termine hospitalizado y no hayan detalles que puedan poner en riesgo la vida de ese bebecito.
0: Así es, doctora, muchas gracias. Y bien, es así como llegamos al final de esta emisión de Emergencia 961, tu frecuencia de vida. Nos escuchamos en la siguiente. 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
4: Son las 5:20.

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4: Son las 5:24.

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4: Son las 5 con 41 minutos.

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12: Son las 5:57 minutos.

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3: Planifica tu vida. La Secretaría de Salud de México subraya la importancia del uso de anticonceptivos como una medida esencial para la planificación familiar, la salud reproductiva y el bienestar general de las mujeres y las familias. 1. Planificación familiar y autonomía. Control de la fertilidad. Los anticonceptivos permiten a las parejas y a las mujeres tomar decisiones informadas sobre el número de hijos que desean tener y el momento adecuado para ello, promoviendo una mejor planificación familiar. Empoderamiento femenino. El acceso a métodos anticonceptivos empodera a las mujeres al darles control sobre su salud reproductiva, lo que contribuye a la igualdad de género y a una mayor participación en la educación y la economía. 2. Prevención de embarazos no deseados. Reducción de embarazos adolescentes. El uso de anticonceptivos es fundamental para reducir la tasa de embarazos no planificados, especialmente en adolescentes, lo que tiene un impacto positivo en la salud y las oportunidades de vida de las jóvenes. Disminución de la mortalidad materna. Al evitar embarazos no deseados y de alto riesgo, los anticonceptivos ayudan a reducir las complicaciones durante el embarazo y el parto, disminuyendo así la mortalidad materna. 3. Prevención de enfermedades de transmisión sexual. Protección dual. Algunos anticonceptivos, como los condones, ofrecen protección no solo contra embarazos no deseados, sino también contra enfermedades de transmisión sexual, incluyendo el VIH.

0: En resumen, según la Secretaría de Salud, el uso de anticonceptivos es crucial para la planificación familiar, la prevención de embarazos no deseados y enfermedades de transmisión sexual, y la promoción de la salud y el bienestar de la población en general.
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5: Son las 6:16.

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3: Son las 6:24.

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9: Son las 6:38.

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3: Son las 7 en punto.
4: 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Radio.
5: ¿Estás pensando en una nueva pantalla para ver el Mundial? Antes de gastar tu dinero, escucha esta información.
6: Te diremos los resultados del análisis de 49 modelos de pantallas LED y cómo andan de precio.
5: ¿Cuáles ofrecen mejor calidad de imagen? ¿Qué tan importante es el audio? ¿Todas traen garantía? Aquí tenemos las respuestas y los mejores tips para hacer una buena compra.
6: Además, que no te metan gol. Si vas a viajar a una sede del Mundial, ojo, porque junto con la emoción, también aumentan los fraudes.
5: Quédate en Revista del Consumidor Radio y entérate.
6: Juega seguro dentro y fuera de la cancha. ¡Comenzamos! Revista del Consumidor.
5: Si estás pensando ver el Mundial en una nueva pantalla, Profeco te da la información que te ayudará a elegir el modelo más conveniente para tu hogar y economía.
6: Porque la mejor jugada es tu pantalla.
5: El Laboratorio Nacional de Protección al Consumidor analizó 49 pantallas LED de entre 40 y 65 pulgadas.
6: Todos los modelos analizados son Smart TV y permiten conectarse por Wi-Fi a servicios y plataformas de contenidos audiovisuales en línea.
5: Lo que debes saber.
6: Las pantallas LED no necesitan fluorescencia para iluminarse y gracias a ello tienen algunas ventajas. Consumen menos energía, dan más brillo, colores precisos y reproducen videos de formatos avanzados.
5: Actualmente existen tecnologías como OLED, QLED y Mini LED que buscan mejorar el contraste, el color y profundidad de imagen.
6: Ya es común encontrar resolución 4K UHD e incluso 8K para contenidos con muchísimo detalle.
5: Esto las convierte en la opción ideal para deportes, películas, videojuegos o
6: para gritarle al árbitro en ultra alta definición.
5: Aunque la tecnología en pantallas ha cambiado mucho, su objetivo siempre ha sido el mismo:
6: que disfrutes tus contenidos favoritos con la mejor calidad posible.
5: Por eso, el personal del laboratorio realizó una serie de pruebas.
6: ¿Cómo se verificó la calidad de las pantallas?
5: Para revisar la calidad de la imagen se tomaron en cuenta el color, el contraste, la uniformidad de la imagen en toda la pantalla y el nivel del color negro.
6: Entre más se logre un negro profundo, es mejor calidad de imagen.
5: Por el contrario, los modelos que solo alcanzan un gris oscuro perdieron puntos en su calificación.
6: Para evaluar la calidad de audio, el laboratorio implementó una metodología propia que le permitió identificar la fidelidad y la distorsión del sonido.
5: Aunque la mayoría de las pantallas integra bocinas sencillas por su diseño delgado, algunas cuentan con conexiones o salidas de audio digital ideales para conectar barras de sonido o teatros en casa.
6: También se evaluó la información comercial porque esta es indispensable en todos los productos que adquirimos.
5: Se revisó que las pantallas presenten en español, entre otros requisitos, marca, modelo, país de origen y voltaje.
6: No puede faltar un instructivo con notas precautorias.
5: Y la garantía debe señalar sus alcances y restricciones.
6: Aquí hubo hallazgos importantes.
5: Casi la mitad de los modelos analizados no cumplieron con todos los elementos para hacer válida la garantía.
6: En 7 pantallas se piden más requisitos de los establecidos para hacerla efectiva.
5: Además, los instructivos de 5 modelos no presentan todos los requisitos de información.
6: En cuanto a los atributos relevantes que presentan las pantallas, se analizaron de forma visual y documental.
5: Se reportan en las tablas de resultados con el fin de ofrecerte más referentes lentes de comparación y que puedas elegir mejor. De los 49 modelos analizados, la mayoría obtuvo una calificación general de muy buena.
6: Esto significa que ofrecen un desempeño ideal para ver televisión abierta en alta definición, películas y contenido en streaming.
5: Incluso, tres modelos lograron una calificación global de excelente.
6: Y algo interesante es que hasta los modelos con las calificaciones más bajas ofrecen un desempeño aceptable para contenidos básicos y videos por internet.
5: ¿Cómo andan en su relación precio-calidad?
6: Las pantallas de 40 y 43 pulgadas tienen un rango de precios de menos de 3,000 a más de 6,000. La mayoría de ellas calificaron con MB.
5: Los modelos de 50 pulgadas son buenos y muy buenos en calidad. Andan de 4 a 8,000 pesos.
6: De las pantallas de 55 y 58 pulgadas, la más accesible calificó con MB. Cuesta poco más de 5,000 pesos.
5: Las más caras de este tamaño calificaron con excelencia. Una cuesta alrededor de 18,000 pesos y la otra casi 21,000.
6: De los modelos de 65 pulgadas, el de precio más bajo está en poco más de 8,000 pesos y es muy bueno en calidad.
5: En cambio, otro que obtuvo una calificación menor llega a más de 20,000 pesos.
6: El modelo de 65 pulgadas que logró la excelencia tiene un precio de casi 25,000 pesos.
5: Antes de comprar una pantalla, toma esto en cuenta.
6: Sé honesto, ¿realmente necesitas pagar por atributos adicionales? Porque sí, muchas veces terminamos pagando funciones que nunca usamos.
5: Verifica qué conexiones incluye.
6: Y revisa las apps integradas y servicios de streaming disponibles.
5: Recuerda que algunas plataformas requieren suscripción para funcionar.
6: Tips.
5: Cada característica adicional incrementa el precio de una pantalla. Analiza si usarás todas sus funciones.
6: Solicita que te sellen la garantía. Es indispensable para cualquier reclamo.
5: Fotocopia el recibo de compra. El papel térmico se degrada, se borra y por eso debes contar con una fotocopia o respaldo digital.
6: Analiza si conviene la garantía extendida. Algunas tiendas ofrecen ampliarla.
5: Implica un gasto adicional que, ante una avería, puede incluir la reparación o la sustitución de la pantalla.
6: Para conocer más detalles del estudio de calidad de pantallas LED, así como recomendaciones para instalarla y cuidarla, consulta la Revista del Consumidor en su versión impresa o digital.
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5: Ahora vamos a información interesante y muy útil para evitar caer en fraudes, pues estos son cada vez más sofisticados.
6: Que no te metan gol.
5: Boletos falsos, paquetes turísticos fantasma, reservaciones inexistentes. Cada mundial trae consigo personas que buscan aprovecharse de las y los consumidores.
6: Para evitar caer en engaños, desconfía de las siguientes situaciones.
5: Desconfía de ofertas demasiado buenas para ser verdad. Si un paquete tiene precios exageradamente bajos o te presionan para comprar antes de que se acabe, cuidado.
6: Parques turísticos fantasma que prometen servicios todo incluido, pero que no están confirmados, son parciales o inexistentes.
5: Servicios falsos prometen vuelos, hospedaje y entradas, pero al final nada se realiza, no se emiten comprobantes.
6: Y cuidado también con los sitios falsos de internet, mensajes o anuncios que imitan páginas oficiales para robar tus datos personales o bancarios.
5: Otra señal de alerta, personas que se presentan como asesores sin trabajar realmente para una agencia formal.
6: O agencias que solo existen en redes sociales y nunca proporcionan domicilio físico o teléfono fijo. O sea, no existen realmente. Por eso se les dice fantasma.
5: ¿Y cómo puedes protegerte?
6: Primero, verifica la reputación de la agencia. Lee reseñas, investiga opiniones y confirma que esté registrada en el Registro Nacional de Turismo.
5: Cuando vayas a pagar, cerciórate de que utilicen métodos de pago seguros. Nada de transferencias a cuentas personales y monitorea constantemente tus movimientos bancarios.
6: Antes de viajar, confirma directamente con hoteles o aerolíneas que tus reservaciones realmente existan.
5: Y muy importante, lee siempre los términos y condiciones. Las agencias formales explican claramente políticas de cancelación, cambios y devoluciones.
6: Además, guarda todo, correos electrónicos, electrónicos, comprobantes de pago, capturas de pantalla y mensajes. Esta información puede servir como evidencia en caso de fraude.
5: Y si tienes un problema o detectas alguna irregularidad,
6: acude a la Procuraduría Federal del Consumidor, Profeco.
5: Puedes comunicarte al 55-55-688-7722 o al 800-468-8722.
6: También puedes escribir a asesoria@profeco.gov.mx
5: o denunciar directamente al correo especial del Mundial, denunciasmundial@profeco.gov.mx.
6: En este Mundial,
5: no dejes que te metan gol. Profeco protege tus derechos como persona consumidora.
4: Revista del Consumidor. Si un proveedor no cumple con lo ofrecido en el contrato, acércate a la Profeco.
5: Aquí puedes recibir orientación, asesoría y también presentar tu queja.
6: Y si sospechas que un anuncio puede ser publicidad engañosa, escríbenos a denunciapublicitaria@profeco.gov.mx.
5: Te invitamos a conocer todos los detalles sobre la edición especial Mundial Social de la Revista del Consumidor en su versión impresa o digital.
6: Síguenos en redes sociales y protege tus derechos.
5: Métete a la cancha de la información y no te quedes fuera de lugar.
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10: Hola, ¿qué tal? Un gusto saludar a todo el auditorio que nos sintoniza a través de la frecuencia 96.1 Radio UJAT Voz Universitaria. Recuerde que también nos puede sintonizar a través de www.radio.ujat.mx y seguirnos en todas las plataformas digitales como Facebook, Instagram, YouTube y X como Voz Universitaria. Soy Karen Flores y sean bienvenidos a una emisión más de esta serie de salud Emergencia 961, tu frecuencia de vida. Hoy vamos a hablar de un tema que es muy importante y muy frecuente en las urgencias pediátricas, el tema de la deshidratación de lactantes. Así que si una mamita, papito, tía, abuelita tiene un bebé en casa y nos está escuchando, quédese con nosotros porque es necesario que conozca en qué consiste y qué hacer en caso de esta situación. Y para ello está con nosotros la médico pasante del Servicio Social de la División Académica Multidisciplinaria de Comalcalco, la doctora Sandra Murillo. Doctora, bienvenida nuevamente a este programa.
11: Hola Karen, y a la audiencia les agradezco de nuevo por esta oportunidad. En efecto, hoy vamos a hablar de la deshidratación en lactantes. Para esto hay que entender dos puntos. Primero, para nosotros, ¿qué es un lactante? Un lactante va a ser, según la Asociación Española de Pediatría, aquel bebé que tiene un mes a dos años de vida. ¿Y qué es deshidratación? La deshidratación va a ser causada cuando hay más pérdida de agua de lo que debería, ¿no? Entonces, teniendo esto en cuenta, la deshidratación puede ocurrir por varias razones, tales como son desde que nuestro bebé presenta una infección y tiene diarrea y vómitos, también por fiebre alta, y ahorita que está la temporada de calor, precisamente claro, que estos niños estén expuestos mucho tiempo a temperaturas altas sin la ropa adecuada o se encierren y digamos, no, pues no le voy a prender el ventilador o el clima porque le va a hacer mal al bebé. Entonces empiezan a sudar, se empiezan a deshidratar.
10: Claro.
11: Y también cuando los bebecitos están llorando mucho tiempo o permitimos que esto pase, y ellos van a presentar deshidratación cuando dejan de llorar con lágrimas.
10: Ahora, doctora, ¿cuáles son los signos de alarma que me indican que mi bebé está presentando una deshidratación?
11: Los primeros síntomas van a ser que nuestro bebé tenga su boquita y los labios secos, que haya una disminución en la orina. ¿Cuándo vamos a hablar de que hay una disminución en la orina? Cuando los bebés van a estar ensuciando pañalitos a cantidades de 6 al día, pero esta cantidad disminuye, es decir, en lugar de ser 6, disminuyen a 3, a 4. Sí. Estamos hablando que nuestro bebé ya está presentando un cuadro de deshidratación.
10: Ah, ok.
11: También cuando tienen los ojos muy hundidos o pareciera que tienen ojeritas, que su piel esté muy seca y que ellos estén muy irritados todo el día, que estén llorando y que no haya lágrimas, que no quieran hacer nada, que estén muy cansados. Digo, son bebés, es claro, normal que ellos estén durmiendo todo el día, pero también hay que aprender a darnos cuenta cuando ya no es sano que nuestro bebé esté cansado todo el día.
10: Claro, ahí está pues prácticamente presentando algo anormal, que pues no es común que el bebé pues llore así sin sentido y demás, está incómodo, podríamos decir.
11: Sí, así es.
10: Doctora, hay creencias que cuando los niños lloran mucho puede llegarse a creer que el niño está ojeado. ¿Qué tan cierto es esto, doctora?
11: Pues esto realmente es falso. Cuando los niños están llorando todo el tiempo o están irritados, es porque están presentando o un cuadro de deshidratación o alguna otra enfermedad, y eso es lo que les lleva a estar irritados.
10: Okay.
11: Y para esto hay que ir al médico para ver qué es lo que tienen.
10: Ok, doctora. Regresando del corte, seguimos hablando de este tema que es muy importante. Es así como vamos a un corte promocional. Enseguida regresamos con más aquí en Emergencia 961, tu frecuencia de vida.
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2: Estamos de regreso aquí en Emergencia 961, tu frecuencia de vida. Gracias por continuar con nosotros. Antes de irnos al corte promocional, nos quedamos con el tema de las creencias, en este caso de por qué el niño pues está deshidratado, pero en fin, pues no es de que pues el niño esté ojeado ni nada, sino es por otras cuestiones, ¿no?
3: Sí, así es. Y hablando de estas mismas creencias, pues igual tenemos la creencia de la mollera hundida. Para nosotros es fontanela. Cuando esta fontanela se presenta así, que está hundida, es porque el bebé tiene un cuadro de deshidratación grave. Okay. El detalle es que con las creencias que tienen nuestras abuelas y nuestras mamás, dicen de que, ay, es que el niño tiene la mollera así porque en la noche entró una bruja, le dio un beso y la mollera se bajó. Hay un sinfín de creencias para este tipo de cosas, pero realmente esto es falso. Lo que está presentando el niño no es otra cosa más que deshidratación y se tiene que llevar al médico.
2: Sí, pues también pues hay abuelitas, incluso mamás, ¿no? De que pues creen en esto y pues casi el bebé pues lo ponen boca abajo y le meten el dedo.
3: Sí, claro, realmente es bastante común de lo que debería, pero hay que recordar que hacer este tipo de cosas va a poner en riesgo la vida de nuestro bebé, digo, o sea, voltearlo y empezar a sacudirlo para que la mollera baje a donde estaba, es peligroso para estos bebés.
2: Así es, doctora. Y pues si se presentan estos casos, pues lo correcto es llevarlo de inmediato al médico, ¿no?
3: Sí, así es.
2: Y ya para ir finalizando con este tema, ¿cuál es el tratamiento recomendado para la deshidratación en lactantes?
3: El tratamiento va a estar dividido en dos, dependiendo qué tan deshidratado esté nuestro bebé. La primera parte son deshidrataciones leves a moderadas. Aquí este tratamiento se puede realizar en casa. Entonces, ¿qué se le puede dar al bebé? Leche materna. Seguir o aumentar la dosis de la leche materna que se le da al bebé. Hay gente que dice, es que está enfermo, no le voy a dejar de dar la leche. No, al contrario, hay que seguirle dando leche y aumentar las dosis de la leche.
2: Claro, porque tú eres un lactante.
3: Así es. Entonces, hay que recordar que la leche materna es la principal fuente de alimentación, de proteínas y de todo que le va a ayudar a los bebés. También se le puede dar un poco de agua o en su caso vida suero oral. Eso es lo ideal o el tratamiento que se puede llevar en casa cuando el niño está iniciando los primeros síntomas de deshidratación. Ahora, cuando ya hay una deshidratación grave, entonces aquí estamos hablando de que el bebé ya requiere una hospitalización. El detalle con esto y lo que siempre se va a tratar de hacer es que no se llegue hasta este punto, que el bebé tenga que ser hospitalizado para poder rehidratarlo. Aquí la rehidratación ya no va a ser a base de comida o de alimentos, sino de medicación, de suero, y esto hay que recordar, se pasa por vientre venoso. Entonces, la incomodidad del bebé, que hay que estarlo picando, al papá también o a los papás, pues hay que evitar esto y que la deshidratación se pueda tratar en casa y reconocer los síntomas para esto.
2: Así es.
3: Igual, solo para mencionar, es importante que al bebé no se le dé otra cosa cuando hay una deshidratación leve moderada. ¿A qué me refiero? Hay papás, mamás, abuelitas que dicen, ah, pues dale pozol, dale el caldo del pollo, dale un jugo. Hay que recordar que son bebés.
2: Claro.
3: Y se están formando, su estómago, su pancita no está para recibir ese tipo de alimentos.
2: Así es. Y pues usted nos acaba de dar estas recomendaciones, ¿no? Muy claras. No darle a los bebés otro líquido que no sea el correcto, como es la leche y agüita. Muy bien, doctora, qué interesante charla hemos tenido en esos minutos. Un tema muy importante que toda mamá y papá primerizo debe saber para cuidar la salud del bebé. Muchas gracias, doctora, por acompañarnos. Un gusto que haya compartido esa información muy importante para todos.
3: Claro, Karen y amigos de la audiencia, para recordarles al final, es importante tener en cuenta que el chiste de todo esto

0: Pues prevenir la deshidratación grave, tratar en los primeros síntomas de deshidratación para que nuestro bebé no termine hospitalizado y no hayan detalles que puedan poner en riesgo la vida de ese bebecito.
1: Así es, doctora, muchas gracias. Y bien, es así como llegamos al final de esta emisión de Emergencia 961, tu frecuencia de vida. Nos escuchamos en la siguiente. 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
1: Son las 7 con 25 minutos.
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1: Son las 7 con 33 minutos.
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3: Alex, ¿las cigüeñas existen y traen bebés?
4: No traen bebés, pero sí existen.
3: ¡Órale! ¿Y así se llama? ¿Cigüeña?
4: No, su nombre real es Javirú.
3: Javirú, Javirú, qué curioso nombre.
4: Sí, Javirú, rey de los gaitanes.
3: ¡Órale, un rey!
4: Así es, también conocida como Javirú Micteria, nombrada así por Liechtenstein en 1819. Pero aprendamos más en el libro que tengo de Colores de la Selva, Fauna y Flora de Tabasco.
3: ¡Bien! El javirú es enorme entonces.
4: Es una de las aves acuáticas más grandes de América.
3: ¿Acuática y voladora?
4: Así es una ave acuática. Aunque el javirú es poco común, tiene un tamaño hasta de 1.4 metros de longitud y el colorido de su cuello y plumaje hacen que destaque entre todas las aves acuáticas, característica que le ha valido el nombre de rey de los gaitanes, para diferenciarlo del gaitán, que es una especie con la que se encuentra emparentada.
3: Ha de ser muy hermosa, pero decías que es acuática. ¿Pero dónde vive exactamente?
4: Habita en pastizales inundados, temporalmente en tierras bajas, lagos, estanques de agua dulce, así como regiones pantanosas como la de Centla.
3: ¿Su alimento en qué consiste?
4: Su alimento está constituido por pequeños invertebrados acuáticos, especialmente anguilas.
3: ¿Y cómo vivirá? ¿Solo o con más aves?
4: Son sociables ya que forman parvadas hasta de 20 individuos. Esta especie se encuentra en peligro de extinción.
3: ¿Otro animal en peligro? ¡Qué triste! ¿Pero cuál es la causa?
4: La causa fundamental, la disminución de su hábitat natural, es decir, por pérdida de humedales, asimismo por su bajo potencial reproductivo.
3: Pues admiremos en fotos la belleza del javirú, rey de los gaitanes, porque para verlo y tocarlo está difícil.
4: Cierto, fíjate que en otros países es conocido como rey de Galambao, Galán sin ventura, Garzón soldado, Tuyuyú.
3: ¿Tú y yo?
4: No, Tuyuyú, es muy elegante.
3: ¿Sí, verdad? Pareciera que lleva camisa blanca con pañuelo rojo anudado al cuello.
4: Sí. Es muy admirado por ello. Recordémosle a los niños que Radio Hat sube videos y fotos en sus redes sociales de este gran libro Colores de la Selva, Fauna y Flora de Tabasco. Digámosle a papá que entre a las redes y nos muestre más. Y así conozcamos más de muchos animales y plantas tabasqueñas.
3: Sí, todos a favor de la conservación de la biodiversidad. Y por cierto, ¿qué sonido hace?
4: Es una ave muda. No tiene voces ni cantos y se comunica mediante golpeteos del pico. Alan, tú y tus ocurrencias.
3: Déjame, que me estoy comunicando como javirú.
4: Bien, qué buen sonido de javirú, rey de los gaitanes.
2: Gracias por conocer con nosotros más de...
5: ¡Colores de la Selva!
2: ¡Colores de la Selva!
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1: Son las 7 con 50 minutos.
2: ¿Chontal? Sí, nuestra lengua, Yucatán. Frases en Yucatán. ¿Cómo se dice? Hablas mucho. Amon chen tan. Amon chen tan. Voz off, Uri Torres, originaria de Tecoluta, Nacajuca. Realización y producción, Saraí Jiménez.
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2: El sonido y la imagen. La música en el cine. Buenos días, tristeza. Es una película de Otto Preminger del año 1958. En ella actúan David Niven, Deborah Kerr y Jan Siever. Está basada en la novela del mismo nombre, premio de la crítica francesa en 1954, escrita por François Sagan, cuyo título se inspira en un poema de Paul Éluard. En la Riviera Francesa, Cécile es una joven decadente que vive con su rico padre playboy, Raymond. Anne, una amiga madura y culta de la difunta esposa de Raymond, llega a la villa de Raymond para visitarla. Anne y Raymond se vuelven cercanos, pero Cécile descubre que Anne amenaza con reformar la forma de vida indisciplinada que ha compartido con su padre. A pesar de sus promesas de fidelidad a Anne, Raymond no puede renunciar a su vida de playboy. Ayudada por Elsa, la joven y exuberante amante de Raymond, Cécile hace todo lo posible para romper la relación con Anne. El tema principal se titula así como la película y lo interpreta Juliette Gréco. Buenos días, tristeza.

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2: Planifica tu vida. La Secretaría de Salud de México subraya la importancia del uso de anticonceptivos como una medida esencial para la planificación familiar, la salud reproductiva y el bienestar general de las mujeres y las familias. 1. Planificación familiar y autonomía. Control de la fertilidad. Los anticonceptivos permiten a las parejas y a las mujeres tomar decisiones informadas sobre el número de hijos que desean tener y el momento adecuado para ello, promoviendo una mejor planificación familiar. Empoderamiento femenino. El acceso a métodos anticonceptivos empodera a las mujeres al darles control sobre su salud reproductiva, lo que contribuye a la igualdad de género y a una mayor participación en la educación y la economía. 2. Prevención de embarazos no deseados. Reducción de embarazos adolescentes. El uso de anticonceptivos es fundamental para reducir la tasa de embarazos no planificados, especialmente en adolescentes, lo que tiene un impacto positivo en la salud y las oportunidades de vida de las jóvenes. Disminución de la mortalidad materna. Al evitar embarazos no deseados y de alto riesgo, los anticonceptivos ayudan a reducir las complicaciones durante el embarazo y el parto, disminuyendo así la mortalidad materna. 3. Prevención de enfermedades de transmisión sexual. Protección dual. Algunos anticonceptivos, como los condones, ofrecen protección no solo contra embarazos no deseados, sino también contra enfermedades de transmisión sexual, incluyendo el VIH.

0: En resumen, según la Secretaría de Salud, el uso de anticonceptivos es crucial para la planificación familiar, la prevención de embarazos no deseados y enfermedades de transmisión sexual, y la promoción de la salud y el bienestar de la población en general.
1: Un guión del médico pasante de Servicio Social Eduardo Gómez Cruz, con información del portal del Instituto Mexicano del Seguro Social. 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
4: La Reserva de la Biosfera Huanja alberga ecosistemas como selvas altas perennifolia, alta o mediana subperennifolia, vegetación hidrófila y manglar, que son hábitat de más de 800 especies de flora y fauna. 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
9: Son las 8:08.

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0: Escuchaste Déjala que baile sola, de Rafael Mendoza, Fit Iraida Noriega. 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
1: Son las 8:23.

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9: Son las 8:38.

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17: Son las 8:55.

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0: Son las 9:04.

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0: Son las 9:22.

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1: 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Monumento en cantera artificial que muestra a un hombre y a una mujer, y en la parte superior, a mayor escala y en bronce, a un joven que se esculpe a sí mismo. 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
9: Son las 9:35.

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9: Son las 9:50.

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Hola, ¿qué tal, amigos? Bienvenidos a Cultura y Sociedad en este martes 7 de julio, en el que tenemos preparada toda la información. Yo soy Francisco Valencia e iniciamos con lo más importante en el ámbito cultural.

Descubren en Peñico, Perú, ofrenda arqueológica de más de 3.800 años de antigüedad. Guillermo Arriaga hizo de la danza su lenguaje. Celebrarán su centenario natal. Expresión textil tradicional de Tabasco busca ser marca registrada. La UJAT impulsa la cultura de la IA con diplomado para 200 docentes. En la cabina de transmisión está con nosotros el licenciado Andrés Alejandro Méndez Coello, jefe de la Biblioteca Campus Chontalpa.

0: Así es, amigos, como les comenté, está con nosotros el licenciado Andrés Alejandro Méndez Coello. Él es jefe de la Biblioteca Campus Chontalpa. Bienvenido, licenciado.
1: Muchísimas gracias, maestro. Buenos días y buenos días a nuestros radioescuchas. Gracias por esta oportunidad que nos da al sistema bibliotecario y sobre todo a todas las bibliotecas que conformamos en la universidad. Y pues me siento muy honrado esta invitación, maestro, pues para hablar sobre referente a nuestra biblioteca en la cual yo estoy al mando en este momento.
0: Así es. Antes de platicar de la biblioteca, me gustaría que nos comentara de su experiencia en el sistema bibliotecario, que ya me dijo antes de iniciar, son 26 años, acaba de cumplir aquí en el sistema bibliotecario. Entonces, platíquenos acerca de esa experiencia.
1: Claro que sí. Actualmente tengo 26 años en la Universidad Foral Autónoma de Tabasco. Fue una gran oportunidad que me dio la universidad para haber participado. Yo inicié en la Biblioteca de Sociales y Humanidades, uh-huh. Anteriormente cuando estaba atrás de la Secretaría de Finanzas. Ahí estuve con la maestra Liliana Glory Tellechea, ella fue mi jefa. Y ahí estuve alrededor de 8 años. Posteriormente, bueno, estuve en el cargo de subjefatura de la biblioteca. Posteriormente se me hizo la invitación a la Dirección General de Biblioteca para formar parte del área de jefe del área de sistemas. Uh-huh. Pues en aquel tiempo iniciamos con las bases de datos, en el acceso en línea, y posteriormente no tardé mucho, me hicieron una invitación a través de la Secretaría Académica para formar parte como jefe de biblioteca del campus Chontalpa. Eso que le platico, okay, fue en el 2008.
0: En el 2008 ya me trasladaron
1: a lo que es la biblioteca del campus Chontalpa.
0: Y desde entonces he estado ahí.
1: Y desde entonces estoy en esta biblioteca.
0: Y es importante porque alberga tres divisiones académicas. Entonces el material bibliográfico es amplio, ya que son cuántas carreras que entonces visitan ahí los estudiantes, usuarios.
1: Sí, efectivamente, maestro, es la única biblioteca, ajá, que cuenta con tres divisiones académicas, que es lo que es la División Académica de Ingeniería y Arquitectura, la División Académica de Ciencias Básicas y la División Académica de Tecnología de la Información. Ajá. Estamos hablando que atendemos alrededor de 5,780 alumnos de los 18 programas de estudio con los que cuenta en todo el campus. Y pues nuestro acervo bibliográfico es bastante amplio, estamos hablando de alrededor de 21,480 títulos con 44,720 volúmenes y pues todo es en base a los planes y programas de estudio. Uh-huh. Nuestra colección efectivamente estamos clasificados bajo el sistema de la Librería del Congreso de Washington, uh-huh, que es la clasificación LC, entonces está catalogada alfanuméricamente. Entonces, toda nuestra colección, tanto las carreras, tanto los programas de estudios que son de o las materias de tronco común, están clasificadas dentro de todas cada una de ellas. Uh-huh. Es una estantería abierta en la cual los alumnos pueden entrar libremente,
0: tomar el libro
1: y posteriormente pasar al área de préstamo para realizarle el servicio correspondiente. Muy bien. Pero sí tratamos de satisfacer las necesidades en cada una de las, uh-huh, de las divisiones académicas.
0: ¿Qué otros servicios presta esta biblioteca para los usuarios?
1: Sí, tenemos varios servicios en la cual, como ya les comentaba ahorita, lo que es el préstamo a domicilio, préstamo a sala, el préstamo interbibliotecario entre ambas bibliotecas. Este préstamo interbibliotecario es, la mayoría es de colección especiales, más que nada, ¿sí? Y si hay un libro que pues es del acervo general, pues ahí sí los alumnos tienen que ir directamente al campus de la división en el cual se encuentra el libro, uh-huh, y ya le hacen el préstamo. Cabe destacar aquí, maestro, que nuestro sistema bibliotecario fue el segundo a nivel nacional en la cual fue certificado bajo la norma ISO 9000, en aquel entonces era la versión 2008. Uh-huh. Entonces, la primera universidad que se certificó del sistema bibliotecario fue la Universidad de Colima y posteriormente la Universidad de Juárez Autónoma de Tabasco. Posteriormente se hizo la transición a la nueva versión a la 2015 y en el 2020 pues prácticamente nuestro sistema bibliotecario seguimos trabajando con nuestro sistema de gestión de calidad, ajá, bajo procesos y procedimientos. Más que nada aquí lo que buscamos es la estandarización en cada una de las bibliotecas, ¿sí? Okay. ¿Cuál fue el alcance que tuvimos en aquel tiempo cuando se certificó el sistema bibliotecario? Fue lo que es préstamo a domicilio, lo que es desarrollo de colecciones, procesos técnicos, Algo muy importante, lo que es formación de usuarios y lo que es centro de información. Fueron las áreas que se certificaron y que hasta la fecha nosotros seguimos todavía con nuestro sistema de calidad.
0: ¿En todas las bibliotecas de la universidad están trabajando con esta con este sistema?
1: Efectivamente. Que ya actualmente no contamos con el certificado, pero nosotros seguimos con la cultura organizacional en nuestros empleados, más que nada. Okay. ¿Sí? Seguimos trabajando con nuestros procesos, bajo cada uno de los lineamientos establecidos, y muy importante los indicadores de desempeño que debemos de cumplir cada mes. Sí,
0: entonces, porque ¿qué implica entonces el que estén ustedes llevando este sistema de estandarización? ¿Cuál es el trabajo que tienen que hacer?
1: Claro, lo importante de tener un sistema de gestión estandarizado es de que cada empleado sabe qué es lo que tiene que hacer ya, sin necesidad de decirles qué es lo que tienen que hacer hoy, qué es lo que tienen que hacer mañana, sino simplemente trabajamos bajo nuestros lineamientos, nuestro alcance, nuestros objetivos y sobre todo cumplir con cada una de las metas que establecimos en cada uno de los procesos y procedimientos. Entonces, el mismo servicio que damos en una biblioteca, en todas va a ser lo mismo, ¿sí? Entonces, eso es lo que vino ISO 9000 a estandarizar cada uno de los procesos cada una de las bibliotecas.
0: Aparte de las actividades que tienen como círculos de lectura o algunas otras maratones o algo así, también, sí, claro. ¿Esa parte?
1: Sí, eso es muy importante. El primer contacto que tenemos con nuestros usuarios es el curso de inducción. Ajá. En el curso de inducción se les da algo genérico de qué o cómo está conformada nuestra biblioteca, con qué contamos, cuáles son las áreas. Es algo informativo, porque posteriormente, después del curso de inducción, ya se les invita a que formemos los grupos para las visitas guiadas. De hecho, las visitas guiadas nos ponemos de acuerdo con cada una de las divisiones académicas y pues ya ahí es donde se les da ya la información completa acerca de que sobre el qué servicio tenemos, como ya le comentaba, préstamo a domicilio, préstamo a sala. En la parte de formación de usuario tenemos lo que son los círculos de lectura, tenemos lo que son los maratones de lectura, presentaciones de libros de los profesores investigadores de nuestro campus Chontalpa y pues ahí también tenemos toda la parte de las actividades que son del centro de información, lo que es el centro de recursos de información, todo lo que es la parte en línea. Claro. ¿Sí? Ahí en cuestiones de recursos en línea, ahí manejamos todo lo que es la parte de lo que es el acceso a las bases de datos, los talleres de búsqueda y recuperación de información, y pues tenemos una gran gama de ahorita en este momento de base de datos que estamos suscritos, como estamos hablando de Clarive, Web of Science, estamos igual trabajamos con los profesores investigadores. Algo muy importante ahorita que tenemos con ellos es la parte de el uso de la licencia de Turnitin, que es donde los propios profesores investigadores llegan a la biblioteca a revisar lo que es la similitud de porcentaje de nuestros trabajos de investigación de ellos. ¿Sí? Entonces, tenemos equipo destinado precisamente para los profesores investigadores y ellos ya llegan a revisar los trabajos de similitud y todo eso. ¿Sí?
0: Me imagino que cuentan con auditorios, salas de usos múltiples, cubículos, porque, bueno, siendo una unidad grande, un campus grande para tres divisiones. No conozco esta biblioteca, la verdad, no la ubico ahí en la campus Chontalpa. Quiero suponer que es grande para albergar a esas tres divisiones.
1: Sí, efectivamente, nuestra biblioteca se encuentra localizada cerca de la División de Ciencias Básicas. Ajá. Es un edificio de 1,740 metros cuadrados de dos plantas. Y sí contamos efectivamente con salas de uso múltiples. De hecho, nuestra sala de uso múltiples es muy concurrida, nos la llegan a prestar los profesores investigadores. ¿Por qué? Porque nuestra sala está muy bien equipada. Tenemos una pantalla touch con internet, aire acondicionado, equipo de sonido. Y también contamos con una sala pequeña en la cual pues se presta para nuestros profesores. Y nuestro centro de información, que es bastante grande. Nuestra sala de lectura, podemos atender a 250 usuarios simultáneos, en la cual pues lo que tratamos de tener en nuestra biblioteca es el confort para los alumnos. ¿Sí? En el 2021, 2022, cuando fue la pandemia, fue remodelada la biblioteca a través de un programa federal. Posteriormente se cambiaron todo el mobiliario y contamos también con una sala de proyecciones que es bastante cómoda, en la cual tenemos toda la colección de National Geographic. Entonces esa sala es muy concurrida también por parte de los alumnos. Yo les digo que esa sala es algo, un lugar de esparcimiento, porque los alumnos llegan en un momento dado ya a liberarse un poquito de las clases, ¿no? Uh-huh. Entonces, en el tiempo libre que tienen los alumnos, llegan a la sala de proyecciones, tenemos una mampara en la cual tenemos todas las portadas de, la, de los videos, y ya ellos mismos nos piden el título y se les pone.
0: Bueno, está muy interesante. Ahorita vamos a platicar acerca de cómo se comportan estos estudiantes del campus Chontalpa. ¿Qué le parece si vamos a un corte promocional?
1: Claro que sí.
0: Y regresamos a Cultura y Sociedad.
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8: Son las 10 con 17 minutos. 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
5: Muchas gracias por continuar con nosotros en Cultura y Sociedad. Soy Francisco Valencia y estoy platicando con el licenciado Andrés Alejandro Méndez Coello, jefe de la Biblioteca Campus Chontalpa, que ya nos platicó ampliamente cómo trabaja en esta biblioteca, su experiencia también de 26 años en el sistema bibliotecario. Y bueno, algo muy importante que mencionó, que fue la certificación, ¿no?, que es con lo que trabajan actualmente. Pero vamos por la parte de los usuarios. Nos comentaba de que los estudiantes pues llegan a, de alguna manera, a relajarse de todas las tareas, de toda la mañana, por así decirlo, de clases. Pero quiero suponer también que como son muchas licenciaturas diferentes, sí, y divisiones diferentes, el comportamiento de los chicos puede ser diferente. En las anteriores entrevistas nos han dicho, bueno,

0: en cuanto a la parte de sus valores, de la cultura, que realmente llegan a estudiar, llegan a permanecer con un silencio total, que anteriormente ese era nuestro dolor de cabeza, de estar llamándole la atención a ellos, de que guarden silencio, pues están en una biblioteca. Pero no, últimamente los alumnos han estado muy callados, llegan directamente, a pesar de que tenemos la división académica de tecnología de la información, que son alumnos que llegan con sus laptops y todo eso, pues realmente llegan a lo que sí. Y pues ahí mismo la contamos con el servicio de internet y pues los alumnos ya en un momento dado, hace rato yo comentaba de cómo ellos han evolucionado mucho la parte de la autodidacta de nuestros, lo que son los talleres de recuperación de información en línea. Entonces, lo que formamos en ellos es eso precisamente, de que ellos puedan saber en qué momento poder recuperar la información después, ya sin necesidad de acudir a la biblioteca. Pero eso es lo que realmente nos ha admirado mucho en los alumnos que han aportado esa cultura más sólida, más pues ellos mismos, ¿no? Ellos
1: El estar encerrados, yo creo, ¿no? Y además en línea, ha de haber cambiado en ellos el valor de lo que es una biblioteca, del estar físicamente
0: sí, claro.
1: ahí, ¿no? De poder estar conviviendo además con otras personas y del respeto al espacio también de las otras
0: Claro.
1: personas que están ocupando las bibliotecas. Entonces, sí, sí es interesante lo que nos menciona de ese cambio que hubo en ellos en el momento de que pues pasan esta pandemia, ¿no? Y puedan ellos valorar lo que tienen en esta biblioteca, que además participan, me imagino, activamente en los círculos de lectura.
0: Sí, efectivamente, cada una de las divisiones académicas participan muchos alumnos. De hecho, hemos llegado a tener hasta de 15 a 20 grupos por semestre. Después de que pase el curso de inducción, damos 2 semanas para inscribirse. Ponemos a través de las redes sociales lo que es un código QR en la cual ellos a través de un formato se inscriben y pues realmente nos adaptamos a las necesidades de los horarios de ellos, no al horario de sus clases, porque precisamente no queremos interrumpir en horarios de clase. De igual manera, los cursos, los círculos de lectura, esto viene amarrado o viene dado a la mano con una asignatura que es comunicación oral y escrita, en la cual dentro del plan de estudio mencionan de que los alumnos tienen que formar parte de un círculo de lectura. Por lo regularmente, el mismo profesor que imparte la materia, en su salón de clases, ellos dan los cursos de círculo de lectura, pero la mayoría no los envían a la biblioteca. Entonces, formamos los grupos en base a sus necesidades de tiempo y todo eso, y llegamos a tener, le vuelvo a repetir, de 15 a 20
1: Estudiantes.
0: estudiantes.
1: ¿Qué tipo de literatura más o menos es la que manejan en los círculos?
0: Fíjese que eso es muy importante también porque también a ellos le damos la libertad de que ellos nos puedan dar qué tipo de lectura quieren, ya sea un cuento, una novela, y no le imponemos algo que queramos nosotros, ¿no? Entonces, cada grupo que se forma, pues realmente ellos mismos solicitan los títulos. Entre ellos está lo que es La Vuelta al Mundo en 80 días de Julio Verne. Está lo que es El Caballero de la Armadura Oxidada de Robert Fisher, lo que es Drácula, o sea,
1: También en los
0: son novelas,
1: diferentes
0: ¿verdad?
1: géneros.
0: Diferentes géneros que ellos mismos adoptan pues, para que ellos puedan. De igual manera, tampoco podemos tener lecturas muy largas porque no logramos
1: Terminar.
0: terminar durante todo el semestre. Hay libros que pues lo comparamos a veces con películas. Por ejemplo, hay muchos que solicitan El Retrato de Dorian Gray. No es lo mismo leer El Retrato de Dorian Gray en el libro
1: Que
0: que lo que es
1: verla.
0: la película. Entonces, lo que hacemos es que al final del semestre hacemos esa comparación, el debate entre lo que nos dice un escritor a lo que nos dice un productor de cine. Entonces, esos tipos de debates también lo hacemos al final del semestre.
1: Claro.
0: Y pues bueno, aquí lo enriquecedor es de que si los alumnos cumplen con un total de más del 80% de asistencia a
1: A
0: los
1: los
0: círculos de lectura, se
1: círculos.
0: hacen acreedores a lo que es la constancia curricular para que puedan liberar lo que es
1: Claro.
0: la constancia cultural.
1: Y aparte adoptan o sí continúan con el gusto de la lectura, ¿no? Que al
0: Sí.
1: final de cuentas les va a dar mucho más conocimiento del que adquieren.

0: En los libros
1: En los
0: académicos.
1: libros, sí. De hecho, contamos con una sala de círculo de lectura que a partir de la remodelación que hubo en el 2022, ya contamos con esa sala. Estamos alrededor como de 324 volúmenes de libros de club de lectura. Entonces, realmente los alumnos llegan a leer, agarran su libro. Tenemos unos sillones muy cómodos. Y es de repente alumnos que se duermen. O sea, ¿por qué? Yo le pregunto, oye, ¿por qué te duermes? ¿O qué? ¿Te aburre la lectura? Dicen ellos, no, me dice maestro, sino simplemente que llego cansado de mi trabajo y aquí me
0: Trabajan por
1: relajo.
0: las tardes.
1: La lectura, a la hora que la estoy leyendo, me relaja
0: Sí,
1: y eso hace que me duerma.
0: claro.
1: Entonces, no lo vemos.
0: Muchos también viajan temprano
1: Viajan temprano,
0: de
1: así es.
0: varios de Villahermosa o de otros municipios hacia Cunduacán,
1: Así
0: y
1: es.
0: entonces se levanta muy temprano y también dependiendo de la hora que se acuesten. Y sobre el horario, precisamente le iba yo a preguntar, porque imagino que esta división, este campus, tiene un horario específico que no abarca hasta la tarde-noche, sino que hay un horario en el que ya salen todos y se van, y ya no hay nadie
1: Ya no hay
0: en
1: nadie,
0: las
1: sí.
0: tardes, ¿no?
1: Sí, efectivamente. Nuestro horario de la biblioteca es de lunes a viernes, de 8 de la mañana a 19 horas.
0: A 7 de la noche.
1: A 7 de la noche, sí.
0: Ah, ok, entonces sí están.
1: Por lo regularmente las clases, la última división es la de tecnología de la información, que creo que la última clase es como a las 4 o 5 de la tarde, y ya de ahí los alumnos ya se retiran. Digo, algunos se quedan en la biblioteca, otros por cuestiones de transporte,
0: De que
1: porque
0: ya se
1: pues
0: tienen
1: ya
0: que
1: no
0: ir.
1: pasan el transporte cerca de la universidad. Entonces, sí, ya como en la tarde, noche, ya la biblioteca ya queda un poquito desolada. Pero sin embargo, nosotros tenemos que cumplir con el horario
0: Con
1: hasta
0: el
1: las 7 de
0: horario
1: la
0: hasta las
1: noche, sí,
0: 7.
1: porque pues hay alumnos que hasta esa hora pues necesitan de un material bibliográfico y pues se les da.
0: Entonces, en los intervalos, supongamos de horas libres o de entre una clase y otra, es que ellos acuden a la biblioteca.
1: Así es, efectivamente, llegan ya sea a la sala de proyección de películas o llegan al área de círculo del club de lectura,
0: Y
1: sí.
0: por eso es
1: Y
0: que
1: sobre
0: uno.
1: todo hacer tareas, más que
0: Claro.
1: nada, sí.
0: Sí.
1: Sí, busca mucho la biblioteca, le vuelvo a repetir, aquí lo que nos importa es mucho la parte del ambiente, el
0: Sí,
1: confort que tenemos,
0: claro.
1: el aire acondicionado, que pues
0: Exacto, pues sí,
1: realmente,
0: tenemos
1: pues ahorita en el estado de Tabasco, como
0: las
1: está más calor y
0: temperaturas
1: eso, y
0: altas.
1: también procuramos de que no entren con alimentos,
0: Claro.
1: pueden pasar con su botella de agua, digo, pues por la cuestión del calor que existe en nuestro estado. Pero realmente cambió mucho la cultura de los alumnos al entrar a una biblioteca universitaria.
0: En el caso, por ejemplo, de los de arquitectura, pueden a trabajar ahí con sus maquetas o sus cosas esas que hacen.
1: Sí,
0: Que
1: de hecho
0: pues tienen
1: los.
0: más material, ¿no? Lo que lleva, ellos llevan mucho más
1: Claro,
0: material.
1: efectivamente, en la planta alta tenemos lo que son las mesas de trabajos,
0: Ah, ok.
1: en la cual el área de arquitectura, pueden hacer sus maquetas, sus planos y todo eso. Solamente se les pide que por favor la basura, pues ahora sí
0: Ah, sí,
1: que al
0: porque que
1: final
0: luego
1: la.
0: para cortar con los
1: Sí,
0: papelitos, hacer
1: así
0: los
1: es, efectivamente. Contamos con 4 cubículos de estudios también, con
0: que.
1: pintarrón, en la cual pues ellos lo utilizan más los que son los físicos, los matemáticos, los químicos. Contamos con cubículos individuales también para aquellos alumnos que pues no quieren en un momento dado estar con otros alumnos, pueden estar dentro de la sala. Tenemos un área de posgrado, exclusivamente el material o el acervo bibliográfico de posgrado está separado de la colección general
0: Ah, okay.
1: de la
0: Para
1: licenciatura
0: los estudiantes de
1: para los
0: posgrado.
1: estudiantes de posgrado. Esto fue a raíz de una petición que nos hicieron pares académicos de las certificaciones, que separábamos lo que es la colección posgrado con la colección de la licenciatura.
0: Ah, okay.
1: Entonces, tenemos esa área exclusiva. Y pues tenemos lo que es nuestra hemeroteca, en la cual están las tesis o los trabajos recepcionales de todas las carreras que imparten en la división o el campus Chontalpa. Tenemos lo que es el área de mapotecas, INEGI, pero realmente ya eso ya no se utiliza. ¿Por qué? Porque todo lo tenemos ya digitalizado o está digitalizado en el portal del INEGI.
0: Me imagino, perdón que lo interrumpa, supongo que cuando usted, ya que tiene muchos años allá en esta biblioteca, cuando llega un estudiante, usted lo puede identificar fácilmente de qué carrera o de qué división es.
1: Sí, realmente sí, ya pues con el pasar de los años ya sabemos qué alumnos son de cada división académica y pues realmente tratamos de preguntarles qué es lo que requieren, qué es lo que necesitan.
0: Exacto.
1: Y algo muy importante también que dentro de nuestro sistema de gestión de calidad tenemos lo que es la la parte de satisfacción de cliente. Cada año hacemos nuestra encuesta de satisfacción de cliente.
0: Muy importante.
1: Es algo que, que se hace en noviembre, diciembre de cada año. Igual a través de un formulario de Google Form, se les envía a todo lo que son las divisiones académicas y ellos nos hacen el favor de esparcirla a cada uno de los estudiantes. Y realmente hemos tenido, de 5 años a la fecha, hemos tenido una buena satisfacción. Estamos hablando que si nuestro meta es del 91%, no recuerdo, la rebasamos. Entonces eso quiere decir que pues llevamos una buena satisfacción por parte de los clientes. Y también no nada más a los alumnos, sino a los profesores.
0: Claro.
1: También se les invita. Algo que queremos destacar también, maestro, es de que nuestro Centro de Recursos de Información en Línea, tenemos la parte, lo que es la diseminación selectiva de la información. ¿Qué es este trabajo? Es a través de los proyectos de investigaciones que tienen los maestros, cada año se les pide la actualización a cada una de las divisiones académicas, qué proyectos de investigación están actualizados, y en base a esos proyectos se les manda la información de qué tipo de tema están trabajando esos, los profesores, y por parte de la biblioteca se les envía por correo electrónico cada mes una actualización de esa información que necesita. Tengo mucha respuesta, muchas felicitaciones por parte de los maestros, pues porque ellos se les facilita un poquito más la búsqueda y la recuperación de la información en línea.
0: En línea. Pues muy interesante todo lo que nos ha platicado el licenciado Andrés Alejandro Méndez Coello, jefe de la Biblioteca Campus Chontalpa. Queremos agradecerle que haya estado con nosotros. Queda abierto el espacio para cuando usted guste, venga a platicarnos de las actividades que hacen en esta división. Y para el público en general, creo que puede también visitarlo, ¿no? Pueden visitar esta biblioteca.
1: Claro que sí. Cualquier usuario, sea externo, puede visitar la biblioteca, simplemente que, pues bueno, hay limitantes en alguno de los servicios. Pues ellos no pueden llevar préstamo a domicilio, solamente se les
0: consulta.
1: Préstamo en sala. Con su credencial, ya sea el INE o su, o lo que en ese momento a veces no deja mucho, su cédula profesional y todo eso, se les hace el hincapié de, pues bueno, que solamente préstamo a sala, pero cualquier persona externa puede entrar a nuestra biblioteca.
0: Pues ahí está la invitación. Muchísimas gracias por haber estado con nosotros. Vamos a un corte promocional y enseguida regresamos a Cultura y Sociedad.

0: Buenos días, soy la maestra Rosalinda Sánchez Cruz, de la Dirección del Sistema Bibliotecario. Les invito a que escuchen el programa Cultura y Sociedad de la estación 96.1. El Sistema Bibliotecario está abierto y disponible para atender a todos los juchimanes que desean acudir a las bibliotecas.
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4: 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Sí, nuestra lengua, Yogotán. Frases en Yogotán. ¿Cómo se dice? 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
2: Son las 10 con 35 minutos.
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2: Muchas gracias por continuar con nosotros en Cultura y Sociedad. Yo soy Francisco Valencia y quiero iniciar esta sección con una frase de Arthur Conan Doyle. El mundo está lleno de cosas obvias que nadie por casualidad observa jamás. Arthur Conan Doyle es el hombre que convirtió la deducción en un arte. Hoy se conmemora el 96 aniversario luctuoso del escritor británico Arthur Conan Doyle, médico de profesión y el genio detrás del detective más famoso de la historia, que fue Sherlock Holmes. Vamos a hablar más adelante acerca de este personaje. Mientras tanto, iniciamos con el Día Internacional de la Conservación del Suelo. Desde el año de 1963, cada 7 de julio se celebra el Día de la Conservación del Suelo, en memoria del Dr. Hugh Hammond Bennett, científico estadounidense y considerado pionero de la conservación del suelo, ya que dedicó su carrera a la investigación sobre el efecto de la calidad de la tierra sobre su capacidad productiva, de la cual depende la biosfera. La conmemoración de la fecha tiene como objetivo resaltar los beneficios de las operaciones adecuadas y la atención en el terreno de todos. De los suelos depende nuestra alimentación y nuestra vida. Escuchemos, reconozcamos la importancia de conservar los suelos, publicada por DIM Desarrollo y Medio Ambiente Consultoría.
3: Los suelos son considerados un recurso no renovable. Su importancia radica en garantizar que los diversos factores, tanto ecológicos como climatológicos, hidrológicos, sociales, económicos y culturales, interactúen entre sí. A su vez, estos actúan como filtro de protección para otros recursos como el agua y el aire. Proporcionan nutrientes necesarios para el desarrollo de la flora, entre otros aspectos que hace de este un invaluable recurso natural que debemos cuidar. Sin embargo, y a pesar de su importancia, la presión que se genera sobre este es cada vez mayor. Dicha presión está directamente relacionada con el crecimiento de la población y el de suplir sus necesidades básicas, lo que ha conllevado a que se dé una sobreexplotación del mismo. Por esto, y más consideraciones, se hace necesario que tomemos conciencia de promover el uso sustentable del suelo como respuesta a los múltiples y diversos problemas que afectan su calidad. Por esto, los invitamos a promover buenas prácticas de uso, tales como la rotación de cultivos, la realización de siembra de forma directa sin aplicar ningún tipo de herbicidas ni fertilizantes químicos, la aplicación de abonos naturales, la siembra de árboles nativos como estrategia de protección, entre otros.
2: Pues se me vino un olor a chocolate, ya que es el Día Mundial del Cacao. La fecha busca rendir un tributo a este producto, así como reconocer el esfuerzo tanto de productores como de la industria chocolatera. En diversos países se organizan actividades para promover el consumo consciente y sostenible del cacao, destacando sus múltiples aplicaciones culinarias y medicinales. La Organización Internacional de Productores de Cacao y la Academia Francesa de Maestros Chocolateros y Confiteros instauraron el Día Mundial del Cacao, celebrándose cada 7 de julio. Esta fecha fue establecida en 2010 con el objetivo de resaltar la importancia del cacao como cultivo y sus beneficios. Escuchemos un fragmento de la historia del chocolate con Deanna Pucciarelli, publicada por The Curioso TED-Ed.
4: Si no puedes imaginarte la vida sin chocolate, eres afortunado de haber nacido después del siglo XVI. Antes de ese momento, el chocolate solo existía en Mesoamérica con una forma bastante diferente a la actual. Hasta 1900 a.C., el pueblo de esa región preparaba los granos del árbol de cacao autóctono. Los registros antiguos informan que los granos eran triturados y mezclados con harina de maíz y pimientos picantes para crear una bebida, no una relajante taza de chocolate caliente, sino una mezcla amarga, vigorizante y espumosa. Y si pensamos que hoy le damos mucha importancia al chocolate, los mesoamericanos nos ganaron. Ellos creían que el cacao era un alimento celestial, otorgado a los humanos por el dios Serpiente Emplumada, conocido por los mayas como Cuculcán y por los aztecas como Quetzalcoatl. Los aztecas usaban el cacao como moneda y tomaban chocolate en los banquetes reales. Se lo daban a los soldados como recompensa por el éxito en la batalla y se usaba en rituales. El primer encuentro transatlántico con el chocolate ocurrió en 1519, cuando Hernán Cortés visitó la corte de Montezuma en Tenochtitlán.
2: Fermín Revueltas nació el 7 de julio de 1901 en el estado de Durango, México. Dibujante, arquitecto, pintor y vitralista. Integrante de los movimientos artísticos de su época, las escuelas de pintura al aire libre, la vanguardia del estridentismo y el muralismo mexicano. Revueltas produjo una obra en la que se reflejan diversas luchas sociales, elementos naturales y mitologías cosmogónicas. Colaboró con Diego Rivera en el Colegio de San Ildefonso, donde simultáneamente trabajó en su primer mural titulado Alegoría a la Virgen de Guadalupe, terminado en 1923. Entre sus obras destacan La Indianilla, Puerto, Alegoría a la Producción, Bañistas, Danza de Yautepec, La Danza del Venado, entre otras. Escuchemos Fermín Revueltas, el más joven de los muralistas, publicado por UNAM Global TV.
5: Bueno, pues estamos aquí enfrente del mural de Fermín Revueltas, que es uno de los murales más tempranos, todos ellos realizados a la encáustica, que es una técnica que tiene, digamos, la tradición de la pintura griega.
6: Además de ser hermano de Silvestre, José, Consuelo y Rosaura Revueltas, a Fermín Revueltas se le recuerda por haber sido el más joven de los muralistas, o al menos de quienes iniciaron el movimiento. Y es que en 1922, justo al cumplir la mayoría de edad, comenzó a pintar en San Ildefonso su primer mural, La Alegoría de la Virgen de Guadalupe, ante preparatorianos que eran apenas un par de años menores que él.
5: Fermín Revueltas y Alba de la Canal, una generación más joven, que tenían 21 años cuando están pintando estos murales.
6: San Ildefonso ha sido descrito como el laboratorio del muralismo en México, en parte porque los artistas de una nueva generación y los consagrados pintaban a un mismo tiempo y en un mismo espacio propuestas contrastantes entre sí. La obra de Fermín Revueltas es ejemplo de ello.
5: Es muy distinto de lo que hace Diego Rivera, que viene regresando de París, que tiene todo un entrenamiento académico.
6: Para Revueltas, crear la alegoría de la Virgen de Guadalupe fue una oportunidad para experimentar con la pintura de gran formato, con el uso de pigmentos y con técnicas antiguas adaptadas a los tiempos modernos. Lo aprendido en San Ildefonso lo aplicaría en su último mural, La Alegoría de la Producción, el cual pintaría en 1934 para el entonces Banco Nacional Hipotecario, un año antes de morir. Fermín Revueltas falleció a los 34 años, víctima de un ataque cardíaco, como un artista que comenzó a pintar así como murió, demasiado joven.
2: Gustav Mahler nació el 7 de julio de 1860 en Kaliste, Bohemia, Imperio Austriaco. Fue un compositor y director de orquesta judío austriaco, conocido por sus 10 sinfonías y diversas canciones con orquesta, que unieron diversas corrientes del romanticismo. Aunque su música fue prácticamente ignorada durante 50 años tras su muerte, Mahler fue considerado posteriormente un importante precursor de las técnicas de composición del siglo XX y una influencia reconocida en compositores como Arnold Schoenberg, Dmitri Shostakovich y Benjamin Britten. Escuchemos lo mejor de Gustav Mahler, publicado por Sonata Clásica.

0: En 1843 nació Camillo Golgi. Cursó estudios en la Universidad de Pavía, donde más tarde fue profesor. Como investigador, médico y citólogo, sus mayores aportaciones se relacionan con el estudio del tejido nervioso. Este descubrió una clase de célula nerviosa bautizada con su nombre, dotada de dendritas mediante las cuales conectaba entre sí otras células nerviosas. Gracias a su descubrimiento, el histólogo español Santiago Ramón y Cajal pudo concluir y demostrar que las células nerviosas son las unidades estructurales básicas del sistema nervioso. Además, se le atribuye el reconocimiento de la red intracelular presente en casi todas las células eucariotas y que lleva su nombre, el aparato o complejo de Golgi. Su investigación pionera le valió el Premio Nobel de Fisiología o Medicina en 1906. Camillo Golgi falleció el 21 de enero de 1926 en Pavía. Escuchemos qué es el aparato de Golgi, publicado por Educación para Pros.
1: El aparato de Golgi, también conocido como cuerpo o complejo de Golgi, es un orgánulo celular fundamental en el procesamiento, modificación y empaquetado de proteínas provenientes del retículo endoplásmico rugoso, así como en la modificación y distribución de algunos lípidos derivados del retículo endoplásmico liso, para enviarlos a su destino dentro o fuera de la célula. Además, participa en la formación de lisosomas. El aparato de Golgi tiene la apariencia de una serie de membranas apiladas y debe su nombre a su descubridor, Camillo Golgi. Este orgánulo celular se encuentra en células eucariotas, es decir, en células con núcleo bien definido, como en las células animales y vegetales. Donde no está presente el aparato de Golgi es en las células procariotas, como bacterias y arqueas, ya que estas no tienen orgánulos membranosos. En fin, quizá te sea útil ver el aparato de Golgi como una oficina de correo celular, ya que recibe proteínas y lípidos, los modifica, los etiqueta y los empaqueta en vesículas para enviarlos a su destino dentro o fuera de la célula. Gracias al aparato de Golgi, las células pueden enviar sustancias necesarias para el crecimiento, la reparación y el funcionamiento del cuerpo. Sin él, las proteínas y otras moléculas quedarían desorganizadas y no podrían hacer bien su trabajo.
0: En 1930 falleció Arthur Conan Doyle, el que les comenté al inicio de esta sección. Nació el 22 de mayo de 1859 en Edimburgo, Reino Unido. Médico y escritor británico, considerado uno de los maestros de la narrativa policíaca. En 1887 publicó su primera novela, Estudio en Escarlata, en que narraba la primera aventura del personaje que lo llevaría a la fama, el detective Sherlock Holmes, y su inseparable amigo, el doctor Henry Watson. También fue el autor de una saga de ciencia ficción protagonizada por el profesor Challenger, El Mundo Perdido. La zona envenenada, cuando la Tierra lanzó alaridos y la máquina desintegradora. Doyle también cultivó la novela histórica con obras como La Compañía Blanca o El Brigadier Gerard. Murió el 7 de julio de 1930 en Crowborough, Reino Unido. Escuchemos Arthur Conan Doyle, biografía y curiosidades, descubre el mundo de la literatura, publicada por Infolibros.
2: Arthur Conan Doyle fue un escritor y médico británico conocido principalmente por ser el creador del famoso detective Sherlock Holmes, quien se ha convertido en uno de los personajes más icónicos del género narrativo detectivesco. Conan Doyle dejó un legado significativo en la literatura y la cultura popular, gracias a su brillante creación y su contribución al género de la novela detectivesca. Por eso hemos querido contarte los acontecimientos más importantes de su vida y algunos datos curiosos que seguro te van a interesar. Arthur Ignatius Conan Doyle, nacido en 1859 en la vibrante ciudad de Edimburgo, Escocia, tuvo una infancia teñida por la adicción de su padre, Charles Altamont Doyle. Este último, un hombre atormentado por el alcoholismo, dejó a la familia en una situación precaria, ya que despilfarraba el dinero en bebida. Esto hizo que la madre de Arthur, Mary Foley, buscara sobrevivir lejos de su esposo, sin suficientes medios económicos para darle a él y a sus sus hermanos una vida de comodidades. Lo que sí le dejó al pequeño Arthur fue su gran afición a la literatura, pues Mary era una brillante lectora y se cree que tuvo una gran influencia en la posterior carrera del escritor. En 1868, con el apoyo económico de sus tíos, pudo ingresar al colegio jesuita Stonyhurst St. Mary's Hall, Lancashire, al noroeste de Inglaterra. Este era un preparatorio del Stonyhurst College, un colegio de gran prestigio al que ingresaría después en 1870 hasta 1875. En esta etapa mostró habilidades para jugar al cricket, un deporte al que sería aficionado al igual que al fútbol años más tarde.
0: En 1940 nació Ringo Starr en Liverpool, Inglaterra. Ringo Starr, cuyo nombre real era Richard Starkey, es un músico, cantante, compositor y actor británico que fue el baterista de los Beatles, una de las bandas más influyentes de la historia del rock. También alcanzó el éxito como solista. También ha incursionado en el cine y la televisión. A lo largo de su carrera, Ringo ha recibido numerosos premios y reconocimientos, incluyendo 9 premios Grammy y 2 inducciones al Salón de la Fama del Rock and Roll, como miembro de los Beatles y como solista. Escuchemos Octopus Garden, publicada por The Beatles Topic.

0: Hoy hablaremos de George Gordon Byron, conocido como Lord Byron. Fue un poeta británico del romanticismo, fue sexto barón Byron, miembro del partido político Whig. Entre 1809 y 1810 estuvo viajando por Portugal, España, Grecia, Albania y Turquía. Saltó a la fama con las peregrinaciones de Childe Harold en 1812, con cantos inspirados en estos viajes. En 1816 abandonó definitivamente Inglaterra, entre polémicas por su vida personal. Se instaló primero en Suiza y meses después en Italia. Su mayor poema fue Don Juan, escrito a partir de 1818. En 1820 formó parte de los carbonarios en Rávena y desde 1823 participó en la Guerra de Independencia de Grecia. Su única hija legítima, Ada Lovelace, fue una figura fundacional en el campo de la programación de computadoras, basándose en sus apuntes para la máquina analítica de Charles Babbage. Los hijos extramatrimoniales de Byron incluyen a Allegra Byron, quien falleció en la infancia, y posiblemente a Elizabeth Medora Lake, hija de su media hermana Augusta Lake. Escuchemos Lord Byron, publicado por Literatura Infinita.
1: Nació el 22 de enero de 1788 en Inglaterra. Fue hijo del capitán británico John Byron y de la escocesa Catherine Gordon. De su ascendencia paterna, no solo hereda el título nobiliario y propiedades, sino la inteligencia, el culto a las artes y hasta la vida licenciosa. Byron nació con una deformación congénita en el pie derecho, hecho que lo llenó de amargura durante su adolescencia, ya que lo llamaban el cojo. Asimismo, para compensar esta desventaja física, se esmeró por sobresalir en los deportes como la esgrima y el boxeo. Tuvo la oportunidad de estudiar en colegios de prestigio, así como la Universidad de Cambridge, donde sobresalió como estudiante brillante y por su personalidad enigmática y extravagante. Su afición por las mujeres lo llevó a tener una fama de mujeriego empedernido, despilfarrador y proclive a romper las reglas morales y convencionalismos de la sociedad de su época. A los 19 años, Byron ya era parte de la Cámara de los Lores ingleses y por ese tiempo publica su primer poemario, Horas de Ocio, recibiendo duras críticas, y él, que tenía un espíritu rebelde y combativo, respondía siempre ácidamente o con una nueva obra. Es así que publica Bardos ingleses y Críticos escoceses.
0: En información internacional, arqueólogos peruanos descubrieron en el sitio arqueológico Peñico, ubicado en la provincia de Huaura, departamento de Lima, en Perú, una ofrenda ritual de unos 3.800 años de antigüedad, compuesta por más de 40 piezas de madera y hueso con figuras antropomorfas, zoomorfas y geométricas, un hallazgo que aporta nuevas evidencias sobre la continuidad cultural de la antigua civilización Caral tras el declive de sus principales centros urbanos. El Ministerio de Cultura de Perú, a través de la zona arqueológica Caral, informó que la ofrenda fue encontrada durante las excavaciones en una estructura delimitada de 22 centímetros de largo que contenía relleno de tierra y diversos objetos depositados con fines ceremoniales. Guillermo Arriaga Fernández escribió con el cuerpo. En 300 obras plasmó lo que pensaba y sentía, haciendo de la danza su lenguaje. El 4 de julio se cumplieron 100 años de su natalicio y su legado se recordará hoy en la Sala Manuel M. Ponce del Palacio de Bellas Artes, en una mesa de reflexión con la participación de la investigadora Margarita Tortajada, la maestra Carmen Correa y el coreógrafo Rodrigo González. Con motivo del centenario del artista que marcó el paso de la danza moderna a la contemporánea en el país, la Secretaría de Cultura Federal anunció que se realizarán actividades conmemorativas, entre ellas una exposición documental como parte del 48 Premio Nacional de Danza Guillermo Arriaga, concurso de creación coreográfica contemporánea Imbal UAM, el remontaje de Zapata con la Compañía Nacional de Danza durante la final del certamen, el 1 de septiembre. La publicación en noviembre de un libro sobre la historia del premio y la incorporación de su acervo al nuevo repositorio digital del Instituto Nacional de Bellas Artes y Literatura. La tira bordada en punto de lomillo es una expresión textil tradicional de Tabasco que busca ser marca registrada ante el Instituto Mexicano de la Propiedad Industrial, por lo que se requiere tener un respaldo que reconozca diversos aspectos. Entre las acciones que se están llevando a cabo se encuentra la colaboración de los artesanos, quienes son los principales promotores de esta técnica. Los artistas participaron en el primer foro de artesanía de tira bordada en Punto de Lomillo, Tradición, Identidad y Desarrollo Artesanal, un espacio de diálogo y trabajo colaborativo orientado a integrar los elementos técnicos, históricos, culturales y jurídicos. En representación del rector Guillermo Narváez Osorio, el secretario de Investigación, Posgrado y Divulgación, y Wilfrido Miguel Contreras Sánchez, inauguró este lunes el Diplomado en Fundamentos de Inteligencia Artificial Generativa en el Contexto Universitario, en el que participaron 200 profesores de la Universidad Juárez Autónoma de Tabasco, quienes respondieron a la convocatoria para fortalecer sus competencias en el uso estratégico de la inteligencia artificial en la docencia, la investigación y la gestión universitaria. Con esta información, hemos dado por terminado el día de hoy Cultura y Sociedad. Yo soy Francisco Valencia y no me resta más que agradecer a la maestra Saraí Jiménez en la operación técnica y en la producción, a la maestra Stephanie Pérez, encargada de educación continua, por el contacto de las entrevistas, al maestro Sergio Vázquez en la programación, a la maestra Marina Gómez en la responsabilidad de radio, al maestro Juan José Padillo Herrera en la Dirección General de Comunicación Social y al licenciado Guillermo Narváez Osorio como rector de nuestra máxima casa de estudios por brindarnos este espacio. Nos escuchamos mañana en punto de las 10 de la mañana.

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14: Son las 11:04.

0: 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Son las 11 con 18 minutos.
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1: Son las 11 con 37 minutos.
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1: Son las 11 con 56 minutos.
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1: Son las 12, con un minuto.
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0: 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Son las 12. Con 24 minutos.
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2: Son las 12. Con 34 minutos.
3: El sonido y la imagen. La música en el cine. Buenos días, tristeza. Es una película de Otto Preminger del año 1958. En ella actúan David Niven, Deborah Kerr y Jan Siever. Está basada en la novela del mismo nombre, premio de la crítica francesa en 1954, escrita por François Sagan, cuyo título se inspira en un poema de Paul Éluard. En la Riviera Francesa, Cécile es una joven decadente que vive con su rico padre playboy, Raymond. Anne, una amiga madura y culta de la difunta esposa de Raymond, llega a la villa de Raymond para visitarla. Anne y Raymond se vuelven cercanos, pero Cécile descubre que Anne amenaza con reformar la forma de vida indisciplinada que ha compartido con su padre. A pesar de sus promesas de fidelidad a Anne, Raymond no puede renunciar a su vida de playboy. Ayudada por Elsa, la joven y exuberante amante de Raymond, Cécile hace todo lo posible para romper la relación con Anne. El tema principal se titula así como la película y lo interpreta Juliette Gréco. Buenos días, tristeza.

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2: Planifica tu vida. La Secretaría de Salud de México subraya la importancia del uso de anticonceptivos como una medida esencial para la planificación familiar, la salud reproductiva y el bienestar general de las mujeres y las familias. 1. Planificación familiar y autonomía. Control de la fertilidad. Los anticonceptivos permiten a las parejas y a las mujeres tomar decisiones informadas sobre el número de hijos que desean tener y el momento adecuado para ello, promoviendo una mejor planificación familiar. Empoderamiento femenino. El acceso a métodos anticonceptivos empodera a las mujeres al darles control sobre su salud reproductiva, lo que contribuye a la igualdad de género y a una mayor participación en la educación y la economía. 2. Prevención de embarazos no deseados. Reducción de embarazos adolescentes. El uso de anticonceptivos es fundamental para reducir la tasa de embarazos no planificados, especialmente en adolescentes, lo que tiene un impacto positivo en la salud y las oportunidades de vida de las jóvenes. Disminución de la mortalidad materna. Al evitar embarazos no deseados y de alto riesgo, los anticonceptivos ayudan a reducir las complicaciones durante el embarazo y el parto, disminuyendo así la mortalidad materna. 3. Prevención de enfermedades de transmisión sexual. Protección dual. Algunos anticonceptivos, como los condones, ofrecen protección no solo contra embarazos no deseados, sino también contra enfermedades de transmisión sexual, incluyendo el VIH.

0: En resumen, según la Secretaría de Salud, el uso de anticonceptivos es crucial para la planificación familiar, la prevención de embarazos no deseados y enfermedades de transmisión sexual, y la promoción de la salud y el bienestar de la población en general.
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0: 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Son las 12:47.
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2: La guanábana es utilizada ampliamente en la medicina tradicional.

0: proyecto Distribución de la Diversidad Genética y
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Muy buenas tardes, amigos de UJAD Noticias Radio, sean bienvenidos. Soy Marina Gómez Carrera y les doy la bienvenida a hoy martes 7 de julio de este 2026. ¿Ha escuchado usted Angelitos Negros? Este 7 de julio se está recordando el nacimiento del cantante, actor y locutor mexicano Manuel López Ochoa, que es a quien usted ha escuchado. Este originario de Tornolargo, Tabasco, fue una de las figuras más representativas de la época del oro del cine nacional. Reconocido por su interpretación de Chucho el Roto, también dejó huella en la música popular con su emblemático versión de Angelitos Negros, poema del escritor venezolano Andrés Eloy Blanco, convertido en bolero y considerado un poderoso himno contra el racismo en América Latina. Aquí otro fragmento.

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1: Pues bien, hay un fragmento más de Angelitos Negros, escuchando al tabasqueño Manuel López Ochoa. Iniciamos información en el ámbito internacional, y es que autoridades sanitarias de Estados Unidos alertan por el inicio anticipado de la temporada del virus del Nilo Occidental.
2: Los Centros para el Control y la Prevención de Enfermedades advirtieron que la temporada del virus del Nilo Occidental comenzó de forma más temprana e intensa de lo habitual en Estados Unidos, al confirmar 48 casos hasta el 30 de junio, de los cuales 38 corresponde a cuadros graves. La cifra representa un incremento significativo frente al promedio de aproximadamente 10 casos reportados para estas fechas desde 2004. Las autoridades sanitarias informaron que 23 estados ya registraron presencia del virus, el mayor número en una década. El estado de Arizona concentra la mayor incidencia, con 33 casos, incluidos 29 en el condado de Maricopa, y 4 fallecidos relacionados con la enfermedad. Ante este panorama, los CDC recomendaron utilizar repelentes con DEET, eliminar recipientes con agua estancada, reparar mosquiteros dañados y usar ropa de manga larga, además de evitar actividades al aire libre a la amanecer y al anochecer, cuando los mosquitos transmisores presentan mayor actividad. De acuerdo con la información publicada por Associated Press, el virus del Nilo Occidental puede causar síntomas leves o pasar desapercibido en la mayoría de los casos. Sin embargo, en personas mayores de 60 años o con sistemas inmunológicos debilitados, pueden provocar inflamación del cerebro o de la médula espinal, complicaciones neurológicas graves e incluso la muerte. Para Radio y TV, UJAT Noticias.
1: Pues bien, otra información de índole internacional: China enfrenta a una nueva emergencia meteorológica luego de que tormentas severas y tornados provocaran decesos, daños materiales y afectaciones en varias regiones del centro del país.
2: Al menos 8 personas murieron y varias más resultaron heridas tras el impacto de 2 tornados registrados en la provincia de Hubei, en el centro de China. Los fenómenos meteorológicos afectaron zonas urbanas, donde ráfagas de viento de hasta 149 kilómetros por hora derribaron vehículos, dañaron viviendas y provocaron interrupciones en servicios básicos. De acuerdo con información de Reuters, los tornados forman parte de una jornada de clima extremo que también mantiene bajo vigilancia a otras regiones del país, debido a las lluvias intensas, inundaciones y la amenaza de supertifón Babi, que se desplaza hacia el oeste del Pacífico y podría impactar zonas cercanas a Taiwán. Durante los próximos días, las autoridades meteorológicas chinas emitieron alertas preventivas para varias provincias donde se pronostica precipitaciones abundantes y posibles deslizamientos de tierra. Especialistas señalan que los eventos meteorológicos extremos representan un desafío creciente para China, debido a la combinación de lluvias torrenciales, tormentas severas y fenómenos poco frecuentes como los tornados registrados en esta región, que históricamente no son comunes. Para Radio y TV, UJAT Noticias.
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1: Pues siguiendo con el clima, el Servicio Meteorológico Nacional está previendo lluvias intensas y ambiente caluroso para el sureste mexicano.
4: Para las próximas horas, canales de baja presión, el ingreso de humedad del Océano Pacífico y Golfo de México, así como la inestabilidad atmosférica, favorecerán el desarrollo de tormentas en entidades del oriente, sur y sureste de México. En Tabasco se mantiene el pronóstico de lluvias, principalmente en zonas donde podrían registrarse acumulados importantes, además de descargas eléctricas y rachas de viento durante las tormentas. De acuerdo con el Servicio Meteorológico Nacional de la Comisión Nacional del Agua, las precipitaciones intensas pueden generar aumento en los niveles de cuerpos de agua e inundaciones en zonas bajas. Para la región del sureste continuará un ambiente de cálido a caluroso durante el día, con temperaturas elevadas y periodos de mayor sensación térmica, principalmente en zonas urbanas y áreas con poca presencia de vegetación. Las autoridades meteorológicas señalaron que la combinación de humedad, calor e inestabilidad atmosférica continuará favoreciendo condiciones variables durante esta temporada de lluvias en gran parte del territorio nacional. 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
1: Pues bien, los impactos ambientales siguen, y es que habitantes del norte de Veracruz advirtieron que los impactos ambientales asociados a la explotación petrolera y al uso de la fracturación hidráulica continúan afectando a ríos, cultivos y fuentes de agua.
5: Comunidades indígenas y rurales del municipio de Papantla, Veracruz, denunciaron que más de 3 décadas de explotación petrolera han dejado una importante deuda ambiental en la región. Los habitantes aseguran que la utilización de la fracturación hidráulica, conocida como fracking, ha contribuido al deterioro de su entorno y mantiene activos diversos, pasivos ambientales. Entre las principales afectaciones señaladas se encuentran derrames de hidrocarburos, filtración de chapapote, contaminación de cuerpos de agua, daños a tierras de cultivo e infraestructura petrolera en desuso, que, afirman, continúa representando un riesgo para las comunidades. De acuerdo con información publicada por Sociedad Noticias, con base en testimonios de pobladores y datos retomados de investigaciones sobre la región, en Papantla existen alrededor de 2.000 pozos petroleros y aproximadamente la mitad habría sido explotada mediante fracturación hidráulica, técnica utilizada para extraer petróleo y gas mediante la inyección de agua, arena y aditivos químicos a alta presión. El caso reaviva el debate nacional sobre el uso del fracking en México y sus implicaciones ambientales, en un contexto donde organizaciones civiles y comunidades insisten en que cualquier política energética debe incorporar medidas de protección ambiental, restauración de ecosistemas y participación de las poblaciones directamente afectadas. Para Radio y TV, UJAT Noticias.
1: Pues bien, otra información: en el ámbito nacional, la Secretaría de Hacienda ha incrementado los estímulos fiscales a la gasolina magna y al diésel, reduciendo de esta manera el impuesto que pagarán los automovilistas esta semana.
6: La Secretaría de Hacienda y Crédito Público incrementó los estímulos fiscales aplicables a la gasolina magna y al diésel para la semana del 4 al 10 de julio, con el propósito de reducir la carga de impuestos especiales sobre producción y servicios que pagan los automovilistas. En contraste, la gasolina premium continuará sin recibir apoyo fiscal. Con este ajuste, la gasolina magna continuará con un estímulo de 71.18 centavos por litro, mientras que el diésel recibirá un apoyo de 1.31 pesos por litro, ambos superiores a los otorgados en la semana anterior. En consecuencia, los consumidores pagarán una menor cuota por estos combustibles, mientras que la gasolina premium mantendrá el cobro completo del impuesto. La decisión se da luego de que los precios internacionales del petróleo permanecieran estables durante la última semana. El crudo cerró en 71.94 dólares por barril y el West Texas Intermediante en 68.78 dólares, en un contexto marcado por las expectativas de avance a las negociaciones entre Estados Unidos e Irán, lo que ha contribuido a reducir la presión sobre los mercados energéticos. De acuerdo con el diario digital Reuters, los estímulos fiscales se ajustan semanalmente con base en el comportamiento de los precios internacionales del petróleo y buscan evitar incrementos bruscos en el costo de los combustibles para los consumidores. Actualmente, el precio nacional de la gasolina magna es de 23.70 pesos por litro, la premium se vende en 28.48 pesos y el diésel en 27.12 pesos por litro. Para Radio y TV, UJAT Noticias.
1: Escuche usted la siguiente información, ya que la Asociación de Constructores Electromecánicos de Tabasco está advirtiendo sobre las sobrecargas eléctricas que elevan el riesgo de incendios en viviendas.
7: La falta de mantenimiento y revisión periódica de las instalaciones eléctricas en los hogares puede provocar sobrecargas que incrementan el riesgo de incendios, advirtió la Asociación de Constructores Electromecánicos de Tabasco, al exhortar a la población a verificar el estado de su sistema eléctrico antes de que se presenten fallas o accidentes. De acuerdo con el organismo, uno de los principales problemas es que muchas viviendas fueron diseñadas para soportar una determinada carga eléctrica. Sin embargo, con el paso de los años, los propietarios incorporaron más equipos de alto consumo, como aparatos de aire acondicionado, sin realizar las adecuaciones necesarias en el cableado, tableros y sistemas de protección. Esta situación ocasiona que las instalaciones trabajen por encima de su capacidad, lo que puede generar sobrecalentamiento en los conductores, cortocircuitos y, en casos extremos, incendios que ponen en riesgo el patrimonio y la integridad de las familias. Ante este panorama, la Asociación de Constructores Electromecánicos de Tabasco recomendó realizar revisiones preventivas de las instalaciones eléctricas de manera periódica, especialmente en viviendas con varios años de antigüedad o que han incrementado significativamente el número de aparatos electrónicos conectados. Asimismo, informó que los propietarios pueden solicitar una inspección gratuita del sistema eléctrico a través de la asociación, donde especialistas elaboran un diagnóstico sobre las condiciones de la instalación y emiten recomendaciones para corregir posibles anomalías. Para Radio y TV, UJAT Noticias.
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1: Gracias, amigos, por continuar con nosotros. Los martes, ya sabe usted, solo por hoy, nuestra sección gracias a los integrantes de la Central Mexicana de Servicios Generales de Alcohólicos Anónimos, Asociación Civil, que como siempre nos acompañan cada martes y hoy pues, no es la excepción. Nos da muchísimo gusto recibirles, como siempre, a quienes ya hemos tenido la oportunidad de charlar alguna vez o a los nuevos miembros que siempre vienen aquí con nosotros. Hoy traen un tema muy interesante. Ya nos han conversado mucho también de los 12 pasos, de los lemas de esta institución. Y algo muy importante y que en algún momento han comentado aquí justamente cada uno de sus integrantes es que la literatura es prácticamente el sustento para los servicios que Servicios Generales en México pues da. Es la recuperación y la unidad que hacen posible el servicio que realizan, ¿verdad? El lema, servicio, el corazón latente de Alcohólicos Anónimos. Pues muy buenas tardes, señores, sean ustedes bienvenidos. Gracias como siempre, por darnos la oportunidad de charlar con nuestro auditorio.
0: Gracias.
1: Y hoy traen el tema de la literatura, la columna vertebral de Alcohólicos Anónimos. Vamos a hacer, si pudieran ustedes, un poco de historia. No sé si iniciar con saber cuál fue el primer libro que tiene Alcohólicos Anónimos.
0: Bueno, nuestro primer libro que se editó en el año de 1939, que es nuestro texto básico, para nosotros importantísimo, ya que tiene varias, funciones este texto básico. Actualmente se edita en 70 idiomas. El libro de Alcohólicos Anónimos contiene la solución para la enfermedad del alcoholismo y revela un propósito de vida para el alcohólico y su familia, además de ser un medio eficaz para llevar el mensaje de esperanza al alcohólico que todavía sufre. Debido a su lectura y práctica en más de 8 décadas que se ha salvado millones de vidas de alcohólicos que no tenían ninguna salida para su devastador problema. Este libro pues contiene 11 capítulos, y desde el prólogo nos dice, este texto básico resume de manera clara su verdadera intención de hacer este libro. Entonces, los primeros 40 alcohólicos en aquella época, el programa nace un 10 de junio de 1935, para editar este libro pasaron 2 años para que se recuperaran 40 alcohólicos. Entonces nuestros compañeros de aquella época pensaron, bueno, está funcionando este programa que tenemos, pero no lo tenemos escrito. ¿Cómo podemos llegar a millones de alcohólicos en el mundo que tienen este mismo problema que es nuestra enfermedad? Entonces se abocaron a elaborar este libro y entre otras cosas, ¿no? Contiene 11 capítulos, pero su prólogo hace algo muy importante que dice, puso en la primera edición de este texto básico, resume de manera clara su verdadera intención. El propósito principal de este libro es mostrarle a otros alcohólicos precisamente cómo nos hemos recuperado. Esperamos que estas páginas les resulten tan convincentes que no les sea necesario más autenticación. Creemos que nuestra experiencia le ayudarán a cada uno a entender mejor al alcohólico. Muchos no comprenden que el alcohólico es una persona enferma. Además, estamos seguros que nuestro modo de vivir tiene su ventaja para todos.

0: Alcohólicos Anónimos llega a la mayoría de edad. ¿Cómo llegó un libro a Alaska? Y se funda un grupo allá por esos años, ¿no? Entonces estaban unos compañeros ahí alcohólicos bebiendo, se estaba apagando el fuego y empezó congelándose, y se despierta uno y ven en un barril
1: el libro para el
0: congelado,
1: fuego, ¿no?
0: Sí, lo iba para el fuego. Y cómo esa situación, ¿no? Ese momento sirvió para que se fundara el primer grupo en Alaska.
1: En un entonces, lugar tan lejano.
0: Tan, ¿no?, lejano, y sin embargo, ahí es donde nos damos cuenta de la importancia que tuvo este libro y que ha tenido durante tantos años, que se ha editado y que se ha seguido distribuyendo en varios idiomas, 70 idiomas, ¿no? Entonces, esto ha permitido, ¿no?, que el mensaje llegue a otras personas, ¿no?
1: Pues bien, ¿y de todos los libros hablan de la experiencia de los alcohólicos?
2: Precisamente, fíjese que toda la literatura está basada en la experiencia de los alcohólicos, ¿no? Imaginemos que no se fueran recogido todas esas experiencias. Si todas esas experiencias significan dolor, muerte, sufrimiento, entonces nosotros tenemos un modelo, pues, de cosas de no repetir, ¿no? En eso se basa nuestra literatura. Por eso nuestros 36 principios nos hablan de unidad, recuperación, unidad y servicio, ¿no? Llega el alcohólico, se recupera, ¿sí? Tiene que aprender a convivir con sus compañeros en el grupo, porque muchos alcohólicos, pues, no tenemos esa facilidad de relacionarnos, ¿no? Somos seres abstractos, siempre escondidos, ¿no? Cuando llegamos a los grupos empezamos a practicar la unidad, y como última finalidad es llevar el mensaje, es el servicio, ¿no? Entonces, si nos abocamos otra vez a lo que es la literatura, pues tenemos la experiencia de los compañeros que ya está plasmada en libros, folletos.
1: Sí.
2: Libros, folletos, perdón. Y entonces, pues para nosotros es ahorro de sufrimiento, ahorro de incluso de llegar hasta la muerte, ¿no? Entonces, eso implica nuestra literatura. Hablaba el compañero acerca del libro de Alcohólicos Anónimos, que habla de cómo ponernos en acción. Hay un capítulo para los agnósticos, porque dentro de nuestra comunidad hay gente que viene sin creer en Dios, ¿sí? sin creer en Dios, sin creer en nada, y solamente ahí se ve, pues, que dice, o sea, no, por eso nuestra literatura dice, no importa quién seas, ni cuánto hayas descendido, ni cuáles sean tus crímenes, nada, ni si tienes religión o no, ¿no? Porque mucha gente llega sin creer y ahí aprende a creer, pues, ¿sí? Entonces, por eso nuestra literatura para nosotros es importantísimo, pues es la vida de Alcohólicos Anónimos.
1: Claro, es la columna vertebral, ¿no? También el conocer, bueno, he conocido un poco con lo que ustedes han venido aquí a conversar con nuestro auditorio. También sé que hay gentes profesionales que apoyan aquí a lo que es Alcohólicos Anónimos. ¿Hay un libro de algún de ellos, de los profesionales?
3: Sí, fíjese que, bueno, muy buenas tardes, querido público que nos sintoniza, ¿no? Y hay uno de los libros que realmente nosotros lo tomamos como parte de nuestro servicio, que es nuestra guía. Entonces ellos nos hablan de que exactamente como trabajamos en cuatro sectores, que es en el empresarial, es en el religioso, es también en el educativo y en el de salud. Entonces prácticamente nuestro folleto, nuestros libros son para formar parte de ganar aliados. ¿Por qué? Porque es bueno informarle a nuestros profesionales acerca del funcionamiento que tiene Alcohólicos Anónimos, ya que a través de un rotafolio nosotros también podemos decirle a ellos de qué manera trabaja Alcohólicos Anónimos, cómo lleva el funcionamiento, su método de recuperación. Fíjense que aquí hay algo muy importante, dice que la literatura en 1937, hace muchos años esto, en la casa de T. Henry William, un fiel amigo no alcohólico, fíjense, o sea, estamos hablando de un profesional, conocía al doctor Bock y a Bill W. Entonces dice que se reunían 18 miembros en un grupo en Akron, Ohio. Algunos decían que deberían de quedarse con el sistema solamente de comunicación verbal. Pero había inquietudes en los hospitales, necesidades, que fue una serie de misioneros a sueldo, y todo este libro fue dirigido y escrito para otros alcohólicos. Entonces la función de los profesionales dentro de Alcohólicos Anónimos siempre ha sido muy apreciable, porque por ellos es que logramos por los medios de comunicación también alcanzar ese objetivo de salvar vidas.
1: Fíjese también que he conocido parte de la historia, como la que usted comenta en este instante, que debió haber nacido para alcohólicos, hablando de manera de género en hombres, pero últimamente sabemos que las cifras en mujeres ha sido a la alza.

0: Quisiera saber si hay, sé que se escribe en este momento para alcohólicos y alcohólicas, pero ¿hay literatura especializada para mujeres alcohólicas?
1: Efectivamente, sí hay literatura. De hecho, hay un texto que es pura experiencia de mujeres, ¿no? Efectivamente, las cifras, las estadísticas que nos mencionas en las instituciones de gobierno, nos informan que la mujer tiene más problemas con su manera de beber y que ha alcanzado cifras desorbitantes, ¿no? Entonces, de hecho, nosotros en el grupo que yo milito, que es mi grupo Mi Herencia, los domingos son reuniones especiales para las mujeres que están, si alguien en el auditorio tiene darse la oportunidad de estar por allá.
0: ¿Por dónde está ubicado para saber?
1: Sí, está ubicado en la calle El Piche, en la colonia Gaviota Sur, entre la calle Naranjos y primera entrada del Monal. Las reuniones son a las 7 de la noche, exclusivo para mujeres, de 7 a 8:30 con nuestros horarios normales. Entonces, sí hay literatura para las mujeres, hay tríptico, hay una serie de literatura disponibles para ellas, en la cual, como sabemos, comprendernos se refleja en las experiencias.
0: En las experiencias, así es. Y entonces, ¿qué otros libros tienen para la recuperación de alcohólicos?
2: Sí, hay muchísima literatura. Por ejemplo, tenemos un libro que se llama Viviendo Sobrio. Ese libro, pues, es importante para las personas que van llegando, porque te enseña o te da algunas ideas, ¿no? De evitando los enredos emocionales, comiendo algo ligeramente dulce. O sea, te da la pauta, ¿no? No es lo mismo un alcohólico que va llegando con un alcohólico que ya tenemos cierto periodo de tiempo. O sea, todos estamos expuestos a volver a recaer, ¿no?
0: Sí.
2: Pero el alcohólico que va llegando tiene esas recaídas emocionales, todavía viene nervioso, viene con muchas cosas, ¿no? Entonces, ese libro es especialmente para el alcohólico que va llevando, se llama Viviendo Sobrio, ¿no? Entonces, hay libros, folletos, que van encaminados a un sector en sí de la población, ¿no? Nuestros trípticos también, vamos a las informaciones públicas, le llamamos 3 en 1, ¿no? Hay un tríptico para los jóvenes, alcohólicos anónimos en su comunidad, ¿no? Porque acuérdense que pues el programa de alcohólicos anónimos no tiene barreras, ¿no? No, sí. Tiene barreras, o sea, para gente pobre, rica, con cultura, sin cultura, leída, ¿no? Cualquiera puede llegar a nuestra agrupación y a cualquiera se le ofrece la ayuda, ¿no?
0: Sí, porque esta es una enfermedad que no tiene distinción, ¿no? Ni de género, ni de religión, ni económico, nos vamos porque el tiempo se nos va como agua entre las manos. Algo que quiera finalizar en esta tarde.
3: Sí, fíjese, licenciada, que algo muy importante, tenemos el libro de Alcohólicos Anónimos, las mujeres, también 10 mujeres en Alcohólicos Anónimos. Esto es porque también está traducido en 71 idiomas, incluyendo el inglés, entre ellos el lenguaje por señas norteamericano, y el braille en múltiples formatos, impreso en audio, cassette, electrónico, texto básico, que es nuestro libro. ¿Cuál es la preferencia de decir que nuestro libro de texto básico es el mejor libro que hay en Alcohólico Anónimo? Porque ambas partes, hombre o mujer, tienen la misma experiencia plasmada para desarrollar un método de recuperación, siempre y cuando la persona acepte que tiene un problema con su manera de hacer la ingesta del alcohol.
0: Eso es muy importante, aceptarlo primero.
1: Me gustaría agregar algo. Hay un libro también especial para la comunidad LGBT. Es decir, tenemos libros especiales para ellos, para la comunidad, y son aceptados en nuestros grupos.
0: Claro que sí, vuelvo a repetir, ahí no hay distingo, ¿no? Ahí se recibe a
1: ni
0: todo
1: de edad,
0: mundo.
1: Ni de sexo, ni condición social, ni económica.
0: Así es. Pues bien, algo con lo que también nos gustaría usted terminar esta conversación.
2: Sí, pues solamente decirle al auditorio que el alcoholismo es una enfermedad, pues no dicho por nosotros, sino por la Organización Mundial de la Salud. Y el método de recuperación está tomado de una síntesis de conceptos de la medicina, la psiquiatría y la religión, así como nuestra experiencia de bebedores. Pues. Entonces, esos tres en conjunto hacen la formación para el alcohólico y está precisamente plasmado en toda la literatura de alcohólicos anónimos.
0: Pues bien, ahí tienen ustedes el conocimiento, pueden acercarse, ya saben, siendo alcohólicos o no alcohólicos, de manera preventiva, también como hemos aprendido aquí, acudir a cualquiera de los lugares en el que se encuentre Alcohólicos Anónimos con una R de registro. ¿Verdad?
1: Correcto,
0: hasta
1: correcto.
0: Eso hemos aprendido. Pues no nos queda más que agradecer como siempre el que tengan la disponibilidad de venir a charlar con nuestro auditorio, de ser de llevar el mensaje de persona a persona como hacen ustedes, ¿no?
1: mujeres.
0: Muchísimas correcto. Gracias.
1: Gracias a usted y a nuestro auditorio por escucharnos.
0: Ahí estamos siempre los martes, ya saben que son de ustedes, aquí tienen su sección Solo por Hoy. Bien amigos, a ustedes vamos a invitarles a un bloque promocional y enseguida volvemos con más información a UJAT Noticias Radio.
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8: Bien, amigos, gracias por continuar con nosotros en UJAT Noticias Radio. La 1:32 PM. Ha llegado el momento del enlace con nuestro compañero Armando Cortés en este día tan importante para nuestra casa de estudios, ya que se han dado a conocer los resultados del examen de selección. Querido Armando, muy buenas tardes. Adelante con tu reporte.
9: ¿Qué tal? Buenas tardes, Marina. Te saludo a ti y a todo el auditorio. Te comento que la Universidad Juárez Autónoma de Tabasco dio a conocer este lunes los resultados del examen de admisión para el ciclo escolar agosto 2026-febrero 2027, proceso en el que la institución logró ampliar su capacidad de ingreso para beneficiar a un mayor número de jóvenes. El rector Guillermo Narváez Osorio informó que gracias al esfuerzo realizado por la universidad se abrieron espacios adicionales, por lo que serán 6.193 los estudiantes que podrán incorporarse a alguno de los programas académicos de la UJAT. Esto representa una aceptación del 70% de los 7.138 aspirantes que participaron en el proceso. Durante la publicación de resultados, el rector destacó que la asignación de lugares se realizó con total transparencia y con base exclusivamente en el desempeño obtenido por los sustentantes en el examen aplicado por el Ceneval. También recordó que este año se autorizó la apertura de nuevos grupos de medicina tanto en Comalcalco como en Villahermosa, además de ampliar espacios en otras licenciaturas para atender la alta demanda. Comentarte que los aspirantes aceptados deberán realizar su inscripción en línea del 8 al 10 de julio y del 27 al 31 de julio. El inicio de clases se tiene previsto para el 17 de agosto en el sistema escolarizado y el 24 de agosto para el sistema a distancia. Marina, comentarte también en otra información que la máxima casa de estudios de la UJAT pues continúa fortaleciendo sus vínculos académicos. El rector Guillermo Narváez firmó un convenio de colaboración con el rector del Instituto de Especialización para Ejecutivos, Salvador Leaños Flores. El acuerdo permitirá desarrollar programas de capacitación, investigación, actualización profesional e innovación, además de impulsar proyectos académicos conjuntos que beneficien tanto a docentes como a estudiantes. El rector de la UJAT destacó que este tipo de alianzas son fundamentales para responder a las nuevas exigencias del mercado laboral y fortalecer la formación de futuros profesionistas, mientras que el rector del IEE subrayó que ambas instituciones comparten la visión de que la educación es un motor de transformación social. Como parte de esta colaboración, Salvador Leaños Flores impartió la conferencia magistral Ética Educativa, el eje rector de docentes e investigadores, enfocada en la importancia de la ética y la formación permanente en el ámbito académico. Marina, esta información se estará ampliando a las 6:30 de la tarde por el canal 35.1 de TV UJAT. Es la información. Buenas tardes.
8: Muchísimas gracias, Armando. Pues tiene usted un día muy importante para toda la comunidad universitaria, sobre todo para los jóvenes aspirantes a ingresar a esta casa de estudios. Ya han salido los resultados, pueden accesar con su folio a www.ujat.mx y pues checar si fueron justamente aceptados, ¿verdad? Vamos a continuar con algo muy importante, otra efeméride para el día de hoy.

0: Escucha usted de Pepe del Rivero, Guíndame la Vaca. Y es que, como le he comentado, la efeméride y la cápsula del día de hoy es para conmemorar este 7 de julio como el Día Mundial del Cacao, una fecha que fue instaurada en 2010 por la Organización Internacional de Productores de Cacao y la Academia Francesa de Maestros Chocolateros y Confiteros para reconocer la importancia de este cultivo y el trabajo de millones de productores. La celebración también promueve el consumo responsable y sostenible del cacao, además de destacar sus aportes a la gastronomía, la economía y sus múltiples aplicaciones culinarias y medicinales. Aquí tenemos la cápsula del día.
1: Hoy es una fecha en la que reconocemos la importancia de un fruto que ha sido invaluable, no solo para nosotros los mexicanos, sino también para millones de personas alrededor del mundo. Hablamos del cacao. Originario de América, el cacao era considerado un alimento sagrado por civilizaciones como la maya y la mexica. Sus semillas llegaron a utilizarse como moneda y con ellas se preparaba una bebida ceremonial muy distinta al chocolate dulce que conocemos hoy. De hecho, la palabra chocolate proviene del náhuatl xocolatl, que significa agua amarga, en referencia a esa antigua bebida elaborada con cacao. El árbol del cacao necesita condiciones muy específicas para crecer. Solo prospera en regiones tropicales con temperaturas cálidas, humedad constante y abundante sombra. En Mesoamérica, las principales zonas productoras serán las que hoy corresponden a Tabasco, Chiapas y parte de Guatemala. Además, el cultivo requiere paciencia. Sus frutos tardan entre 4 y 6 meses en madurar y las semillas deben extraerse manualmente. Más allá de la alimentación, el cacao tenía un profundo significado cultural. En las bodas, los novios compartían una jícara de cacao como símbolo de la unión de sus familias. También acompañaba los rituales funerarios, pues se creía que ayudaría a los difuntos en su viaje al inframundo. Actualmente, el cacao es la materia prima para elaborar chocolates, bebidas, postres y una gran variedad de productos que disfrutan personas de todo el mundo. México ocupa un lugar privilegiado en la historia del cacao. Estados como Tabasco y Chiapas continúan destacando por su producción y por preservar una tradición cacaotera que forma parte de nuestra identidad y patrimonio cultural. En este Día Mundial del Cacao, reconocemos el trabajo de quienes lo cultivan y la historia que hay detrás de cada grano y de cada pieza de chocolate que llega a nuestras mesas. ¡Feliz Día Mundial del Cacao! Para Radio y TV, UJAT Noticias.
0: Pues bien, ya en información en el ámbito local, la inversión pública y privada impulsan la reactivación económica de Tabasco, así lo ha afirmado el gobernador Javier May.
1: El gobernador de Tabasco, Javier May Rodríguez, afirmó que la inversión pública estatal superior a 7 mil millones de pesos, sumada a la participación de la iniciativa privada, está contribuyendo a la reactivación económica y a la generación de empleos en la entidad. Durante su conferencia de prensa semanal, el mandatario aseguró que las finanzas públicas estatales avanzan conforme a lo programado y descartó la existencia de subejercicios presupuestales. La titular de la Secretaría de Ordenamiento Territorial y Obras Públicas, Victoria Arévalo Centeno, informó avances de 183 proyectos que se desarrollan en los 17 municipios de Tabasco, con una inversión anual superior a 6.363 millones de pesos. El Ejecutivo Estatal destacó que esta inversión histórica busca reducir rezagos en infraestructura y generar condiciones para atraer nuevos proyectos productivos. También informó que durante una reunión con el secretario de Infraestructura, Comunicaciones y Transportes, Jesús Antonio Esteban Medina, revisó los avances en obras federales como la conservación de la carretera Villahermosa-Macuspana y la conclusión de la autopista Villahermosa-Cárdenas. Como parte de las acciones para fortalecer la seguridad pública, el mandatario encabezó el evento Tabasco Seguro, fortalecimiento de las corporaciones municipales, donde entregó 1.163 bienes de protección personal, equipos de movilidad, comunicación y accesorios destinados a los los 17 municipios con una inversión de 73 millones de pesos. Anunció que esta semana encabezará las jornadas de atención al pueblo en territorio en Teapa y Centro, además de convocar a la ciudadanía al encuentro con el pueblo, programado para el jueves en el Parque La Choca, donde presentará avances de Tabasco durante el primer semestre de 2026. También destacó la importancia del cacao tabasqueño al conmemorarse hoy el Día Mundial del Cacao y reiteró que continuará los apoyos para productoras y productores del campo con el objetivo de fortalecer el valor de esta semilla emblemática de la entidad. Con información de Luis Enrique Martínez, para Radio y TV, UJAT Noticias.
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0: Conoce los principales hechos históricos y fenómenos que marcaron un día como hoy, 7 de julio, 1824, en México, se crea el Congreso del Estado de Tamaulipas en la Villa de Padilla. 1846, tropas estadounidenses ocupan las ciudades mexicanas de Monterrey y San Francisco, lo que empieza la conquista estadounidense de California. 1859, en Veracruz, el presidente Benito Juárez anuncia a la nación las leyes de reforma. 1867, el general Antonio López de Santa Anna es aprehendido en Veracruz y deportado. 1917, en el marco de la Revolución Rusa de 1917, el príncipe Vorobyov forma un gobierno provisional en Rusia después de la abdicación del zar Nicolás II. 1940, en México, se celebran elecciones presidenciales. Jornada violenta, llena de denuncias de fraude. 1953, Ernesto Che Guevara empieza un viaje que lo llevará por Bolivia, Perú, Ecuador, Panamá, Costa Rica, Nicaragua, Honduras y El Salvador. 2007, en Lisboa, Portugal, se elige por votación las 7 maravillas del mundo moderno. En las votaciones participaron más de 100 millones de votantes por teléfono o internet. 2009, en Los Ángeles, Estados Unidos, se realiza un concierto homenaje de cuerpo presente al cantante estadounidense Michael Jackson. Para Radio y TV, UJAT Noticias.
1: Pues bien, iniciamos información en el ámbito universitario y es que fortalece el Consejo Universitario el marco normativo y académico de la UJAT.
2: El Honorable Consejo Universitario de la Universidad Juárez Autónoma de Tabasco, presidido por el rector Guillermo Narváez Osorio y con la participación del secretario técnico Luis Manuel Hernández Gobea, aprobó importantes acuerdos encaminados a fortalecer la calidad académica, la organización institucional y los servicios escolares de la máxima casa de estudios del Estado durante la sesión ordinaria, el máximo órgano de gobierno universitario. Avaló los lineamientos para la creación, aprobación, registro, impartición y evaluación de los cursos de alta especialidad médica y no médica. Propuesta presentada por la directora de División Académica de Ciencias de la Salud, Miriam Carolina Martínez López, con el propósito de consolidar la oferta de estudios de alta especialización bajo criterios de calidad y pertinencia académica. Asimismo, a propuesta de la directora de Servicios Escolares, Cecilia García Muñoz, fueron aprobados el calendario escolar de actividades 2026-2027 para los niveles de licenciatura, técnico superior universitario y posgrado en las modalidades escolarizadas y a distancia, así como la reforma al reglamento de titulación para egresados de licenciatura y TESU, instrumentos que contribuirán a brindar mayor certeza y eficiencia en los procesos académicos y administrativos de la comunidad universitaria. Con estas decisiones, el Honorable Consejo Universitario reafirma el compromiso de la UJAT con la mejora continua de su marco normativo, el fortalecimiento de sus programas educativos y la consolidación de una gestión institucional orientada a la excelencia académica y al servicio de sus estudiantes. Para Radio y TV, UJAT Noticias.
1: Siempre. Pues bien, continuando con información universitaria, la UJAT impulsa la cultura de la IA con un diplomado para 200 docentes.
3: En representación del rector Guillermo Narváez Osorio, el secretario de Investigación, Posgrado y Divulgación, Wilfrido Miguel Contreras Sánchez, inauguró este lunes el Diplomado en Fundamentos de Inteligencia Artificial Generativa en el Contexto Universitario, en el que participan 200 profesores de la Universidad Juárez Autónoma de Tabasco, quienes respondieron a la convocatoria para fortalecer sus competencias en el uso estratégico de la inteligencia artificial en la docencia, la investigación y la gestión universitaria. Destacó que esta tecnología tiene un potencial enorme, no solamente para la docencia, sino también para la administración universitaria. Por lo que el propósito del rector Guillermo Narváez Osorio es que todos los trabajadores universitarios tengan un acceso a esta nueva cultura digital y la incorporen a su quehacer cotidiano para fortalecer la generación de conocimiento y el desarrollo institucional. El funcionario recordó que 2026 fue declarado por el rector como el Año de la Inteligencia Artificial en la UJAT, acompañado del Programa Institucional para la Inclusión de la Inteligencia Artificial en el Entorno Universitario, una estrategia que busca preparar a la comunidad universitaria ante los cambios tecnológicos. Asimismo, reconoció el trabajo realizado por la División Académica de Ciencias y Tecnología de la Información en el diseño del programa académico, al señalar que el primer módulo constituye un curso de alfabetización en inteligencia artificial que servirá como base para el desarrollo del diplomado de 120 horas, el cual posteriormente abordará aplicaciones y herramientas de mayor especialización. Para Radio y TV, UJAT Noticias.
1: Pues bien, la Biblioteca de la División Académica de Ciencias Agropecuarias fortalece la formación académica con talleres y actividades para estudiantes.
4: Con el propósito de fortalecer las habilidades académicas y fomentar el uso de los recursos bibliográficos, la Biblioteca Faustino Torres Castro de la División Académica de Ciencias Agropecuarias de la Universidad Juárez Autónoma de Tabasco mantiene una serie de actividades dirigidas a estudiantes y docentes, entre las que destacan círculos de lectura, visitas guiadas y talleres especializados en el manejo de la información. Como parte de su programa permanente de formación de usuarios, la biblioteca ofrece capacitaciones en el uso de base de datos, búsqueda y diseminación de información científica, herramientas que permiten a la comunidad universitaria a desarrollar competencias para la consulta de fuentes confiables y el fortalecimiento de sus trabajos académicos.
5: Bueno, principalmente hacemos actividades que están dentro de nuestro entorno, que son los círculos de lectura, los talleres de bases de datos, visitas guiadas, y tenemos un taller que acabamos de dar a los maestros para que ellos precisamente repliquen todo esto a los alumnos, y los maestros mismos nos llevan a sus alumnos a la biblioteca para que ellos también lleven esos talleres.
4: La participación estudiantil ha sido favorable, especialmente porque algunos de estos cursos forman parte de los requisitos académicos de asignaturas, donde los alumnos reciben una constancia de participación que respalda las actividades realizadas en la biblioteca. Esto ha permitido una mayor vinculación entre los programas educativos y los servicios bibliotecarios. De cara al próximo ciclo escolar, la biblioteca prepara nuevas actividades, entre ellas visitas de estudiantes de instituciones de nivel medio superior y la presentación de libros de docentes de la División Académica. Para Radio y TV, UJAT Noticias.
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1: Gracias por continuar con nosotros. Las 2 de la tarde en UJAT Noticias Radio. Continuamos con información universitaria. El colectivo Lumina y Lecturas de Atril enriquecen el programa cultural de Cacha Cacao.
25: La Casa Universitaria Cacao y Chocolate, o Cacha Cacao, recibió la exposición colectiva Perspectivas Tabasqueñas, presentada por el colectivo Lumina, agrupación integrada por artistas comprometidos con la difusión del talento y la creación artística en Tabasco. La exposición reunió la obra de los artistas plásticos Gaby Flores Magón, Rochi Murillo, Etel Maca, Patti Martel, Meili Mayo, Arturo Urbina, Nayeli Acevedo y Lucy Olvera, quienes a través de distintas técnicas y estilos compartieron una visión contemporánea de la identidad, el entorno y la riqueza cultural tabasqueña. Como parte de esta actividad multidisciplinaria, el ámbito literario también tuvo presencia con la participación de las escritoras Marta Esquinca, Erika Padrón, Argelia Cano, Irma Fernández, Rubí Espino, Dulce Córdoba y Rosy Pérez, cuyas aportaciones poéticas complementaron la propuesta artística del colectivo. Posteriormente, la Casa Universitaria Cacao y Chocolate fue escenario de dos lecturas de atril, encabezadas por las poetas Argelia Beca Cano y Rosy Pérez, ambas integrantes del área literaria del colectivo Lumina, quienes compartieron una selección representativa de su producción literaria. Durante la actividad, el público asistente tuvo la oportunidad de escuchar de viva voz una recopilación de textos en los que las autoras plasman historias, anécdotas y vivencias personales, elementos que dotan de sensibilidad, color y profundidad a su obra poética. Para Radio y TV, UJAT Noticias.
1: En otra información, la Biblioteca del Campus Chontalpa impulsa el uso de herramientas digitales para fortalecer la formación académica.
26: La Biblioteca del Campus Chontalpa brinda servicios a alrededor de 5.780 estudiantes de las divisiones académicas de Ingeniería y Arquitectura, Ciencias Básicas y Tecnologías de la Información de la Universidad Juárez Autónoma de Tabasco, mediante recursos bibliográficos, físicos y digitales que fortalecen el aprendizaje y la investigación. Así lo menciona el jefe de la Biblioteca del Campus Chontalpa de la UJAT, Andrés Alejandro Méndez Coello. Arroyo explicó que la responsabilidad de una biblioteca universitaria es satisfacer las necesidades de información de la comunidad estudiantil y docente, además de fomentar el uso adecuado de sus recursos. Señaló que, aunque el acervo impreso continúa siendo utilizado, actualmente los alumnos recurren cada vez más a las bases de datos y libros electrónicos para realizar sus trabajos e investigaciones. El primer acercamiento de los estudiantes se realiza durante los cursos de inducción, donde se les presentan los servicios de la biblioteca y posteriormente reciben talleres para aprender a buscar y recuperar información de manera autónoma. Asimismo, indicó que también se ofrece capacitación a profesores e investigadores en el manejo de bases de datos, indicadores bibliométricos y gestores de referencia, herramientas que fortalecen el trabajo académico y científico. Destacó que diariamente entre el 30 y el 40% de los estudiantes hacen uso de los servicios de la biblioteca, ya sea en sus instalaciones o mediante las plataformas digitales. Agregó que el Centro de Información cuenta con equipos de cómputo con acceso a internet y bases de datos especializadas, lo que incrementó significativamente las consultas en línea, aunque el préstamo de libros físicos continúa vigente para quienes lo requieran. El jefe de la biblioteca del campus Chontalpa invitó a estudiantes y docentes a aprovechar los servicios que ofrece este espacio universitario, donde personal especializado brinda orientación para acceder a información confiable y herramientas académicas que contribuyan al desarrollo del proceso de enseñanza-aprendizaje y a la formación de profesionales mejor preparados. Para Radio y TV, UJAT Noticias.

0: tabasqueño, así es. La voz del infierno verde, los montañeses del Álamo, están interpretando esta bellísima canción porque el día de hoy queremos recordar que se conmemora el Día de la Conservación del Suelo, una fecha establecida desde 1963 en homenaje al científico estadounidense Hugh Hammond Bennett, quien fue considerado pionero de la conservación de los suelos. La efeméride busca crear conciencia sobre la importancia de proteger este recurso natural, indispensable para la producción de alimentos, la biodiversidad y el equilibrio de los ecosistemas de los que depende la vida en el planeta. Así que recuerde otra efeméride de este día. Continuamos con información universitaria, y es que esta casa de estudios suma esfuerzos con la Universidad Politécnica Mesoamericana para formar guías locales del turismo en Huanghá.
1: La Universidad Juárez Autónoma de Tabasco participó en la primera edición del Diplomado de Formación Básica de Guías Locales de Turismo, organizado por la Universidad Politécnica Mesoamericana mediante la impartición de actividades académicas y prácticas dirigidas a los participantes del programa. En el marco del módulo 4 del diplomado, el profesor e investigador de la UJAT, Carlos Manuel Burelo Ramos, impartió la conferencia Historia de Huanghá, realizada en las instalaciones del Tren Maya en Tenosique, Tabasco. Durante su exposición abordó la relevancia histórica, ambiental y turística de la Reserva de la Biosfera de Huanghá, destacando su potencial para el desarrollo de proyectos de turismo sustentable y la conservación del patrimonio natural del Estado. El también responsable del Laboratorio de Manglares Interiores de la UJAT consideró que con este tipo de colaboraciones interinstitucionales se fomenta la formación de recursos humanos altamente capacitados, la vinculación con instituciones de educación superior y la promoción de iniciativas que contribuyen al desarrollo sustentable, la conservación de la biodiversidad y el fortalecimiento del turismo responsable en Tabasco. Como parte de las actividades de formación práctica, investigadores y estudiantes del Laboratorio de Manglares Interiores coordinaron un recorrido de campo por la Reserva de la Biosfera Huanghá. Durante la visita compartieron conocimientos técnicos con los asistentes y brindaron acompañamiento especializado para fortalecer las competencias de los futuros guías locales en temas relacionados con el patrimonio natural y cultural de la región. Para Radio y TV, UJAT Noticias.
0: Pues bien, otra información ya en el ámbito ambientalista. China impulsa energías renovables, pero mantiene dependencia del carbón como un recurso estratégico para garantizar el suministro eléctrico.
2: En los desiertos de Mongolia Interior, China desarrolla algunos de los proyectos de energía renovable más importantes del mundo. Uno de ellos es la granja solar Balambanner, donde más de 3 millones de paneles fueron instalados con una forma de representar un caballo al galope, símbolo de la identidad cultural de la región. Sin embargo, a pocos kilómetros de estos parques solares continúan operando centrales termoeléctricas de carbón, una muestra de modelo energético combinado que mantiene China para responder su creciente demanda de electricidad. De acuerdo con información publicada en 2025, el carbón todavía generó cerca de 51% de la electricidad del país, mientras la región produjo alrededor de 590 mil millones de kilovatios. Ahora, mediante plantas carboníferas y 277 mil millones de kilovatios, ahora con energía solar y eólica. Aunque las autoridades chinas aseguran que el carbón tendrá un papel cada vez más enfocado en respaldar la generación renovable, cuando existan variaciones en la producción solar o eólica, especialistas advierten que la expansión de nuevas industrias basadas en combustibles fósiles representan un desafío para los objetivos climáticos de China. Para Radio y TV, UJAT Noticias.
0: Pues bien, continuando ahora información en el ámbito nacional, la presencia del águila tirana en la Reserva de la Biosfera de la Sierra Gorda en Querétaro representa un hallazgo histórico para la conservación de la biodiversidad mexicana y confirma el buen estado ecológico de esta área natural protegida.
3: La Comisión Nacional de Áreas Naturales Protegidas, CONAP, documentó por primera vez la presencia del águila tirana Spiza detus tyrannus en la Reserva de la Biosfera de Sierra Gorda en Querétaro, ampliando en más de 150 kilómetros la distribución conocida de esta ave rapaz en territorio mexicano. De acuerdo con información publicada por Milenio, basada en datos de la Comisión Nacional de Áreas Naturales Protegidas, el águila tirana está catalogada en la norma oficial Oficial Mexicana NOP 059 SERMANAT 2025. Como especie en peligro de extinción, su presencia es considerada un indicador del buen estado de conservación de los ecosistemas tropicales y forestales, ya que se trata de un depredador tope que contribuye al equilibrio ecológico. La Reserva de la Biosfera Sierra Gorda fue decretada como Área Natural Protegida en 1997 y abarca más de 383 mil hectáreas de bosques, selvas y cañones de la Sierra Madre Oriental, uno de los corredores biológicos más importantes del país, donde habitan miles de especies de flora y fauna. Especialistas consideran que este descubrimiento fortalece el conocimiento científico sobre la biodiversidad nacional y proporciona nuevos elementos para reforzar las estrategias de monitoreo, conservación y protección de una de las aves rapaces más emblemáticas de los ecosistemas forestales de México. Para Radio y TV, UJAT Noticias.
0: Pues bien, el nuevo modelo de separación de basura mantiene rezagos, esto en la Ciudad de México.
3: A 6 meses de la entrada en vigor del nuevo modelo de separación de residuos en la Ciudad de México, las autoridades reconocen que los resultados aún son insuficientes, aunque han aumentado la cantidad de basura clasificada correctamente. Una parte importante de los derechos continúan entregándose mezclada, lo que dificulta su tratamiento y reciclaje. El esquema implementado desde el 1 de enero de 2026 busca que los residuos orgánicos e inorgánicos se separen desde los hogares para reducir el volumen que llega a los rellenos sanitarios y aprovechar materiales reciclables. Sin embargo, la mezcla de restos de comida con envases y otros errores en la clasificación sigue afectando la operación de las plantas de tratamiento y elevando los costos del sistema. Las autoridades han reforzado las campañas de información y prevén ampliar la instalación de contenedores diferenciados, mientras 96.1 FM ambientales coinciden en una radio universitaria del programa dependerá tanto de una mejor infraestructura como de la participación.
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3: el balance de los primeros 6 meses del programa refleja avances, pero también un rezago que obliga a realizar ajustes en la logística y en la comunicación con la población. Las autoridades continuarán evaluando los resultados para determinar si es necesario modificar el esquema actual. 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
9: Gracias por continuar con nosotros. Lo hacemos con información y tecnología. Y es que justamente la inteligencia artificial eleva el consumo energético de los centros de datos.
10: El uso cada vez más extendido de la inteligencia artificial está modificando las necesidades operativas de los centros de datos, cuya infraestructura enfrenta una mayor demanda de energía, capacidad de procesamiento y sistemas de refrigeración para mantener el funcionamiento de los servidores. Especialistas del sector tecnológico advierten que el crecimiento de las aplicaciones basadas en IA ha incrementado la carga térmica de los centros de datos, lo que obliga a replantear los sistemas de enfriamiento para evitar afectaciones al rendimiento de los equipos y al consumo energético. De acuerdo con Panduit, empresa especializada en infraestructura tecnológica, una consulta realizada mediante plataformas de inteligencia artificial generativa pueden requerir hasta 10 veces más energía que una búsqueda tradicional en Internet, además de demandar recursos adicionales para la refrigeración de los equipos. El medio digital Sociedad Noticias menciona que el aumento en la temperatura generado por los servidores representa uno de los principales retos para los operadores de centros de datos, ya que obliga a optimizar el flujo de aire y mejorar la eficiencia de los sistemas de climatización. Para Radio y TV, UJAT Noticias.
9: Pues bien, la mandan a misión al espacio para rescatar el telescopio SWIFT de la NASA y evitar su caída a la Tierra.
11: Una misión espacial fue lanzada con el objetivo de rescatar el telescopio espacial SWIFT de la NASA, cuyo descenso acelerado en órbita lo pone en riesgo de reingresar a la atmósfera terrestre durante los próximos meses. La operación es encabezada por la empresa Space Technologies, que envió la nave Link para interceptar y elevar la órbita del observatorio. De acuerdo con la información publicada por AP, esta misión también servirá como antecedente para futuras operaciones de mantenimiento orbital, ya que el telescopio espacial Hubble enfrenta una pérdida gradual de altitud por causas similares y podrían requerir un rescate en los próximos años. El telescopio lanzado en 2004 para estudiar fenómenos como estallidos de rayos gamma y explosiones estelares descendió con mayor rapidez debido al incremento de la resistencia atmosférica provocado por las recientes tormentas solares. La NASA destinó $30 millones para esta operación, considerada de alto riesgo, ya que de no concentrarse con éxito, el observatorio podría desintegrarse al ingresar a la atmósfera en octubre. Para Radio y TV, UJAT Noticias.
9: Siguiendo con información del universo, el observatorio Vera C. Rubin inició oficialmente un programa de observación astronómica que se extenderá durante los próximos 10 años, utilizando la cámara digital más grande jamás construida para obtener imágenes de regiones del universo con un nivel de detalle sin precedentes. Ubicado en la cima de una montaña en Chile, el telescopio observará de forma permanente el hemisferio sur, capturando cientos de imágenes cada noche. Los científicos utilizarán estos datos para elaborar un mapa más preciso del universo, registrando miles de millones de estrellas de la Vía Láctea y miles de millones de galaxias más allá de ella, además de detectar objetos que hasta ahora habrían permanecido ocultos. Los investigadores esperan que la información recopilada ayude a comprender mejor cómo evolucionan las galaxias, cómo se estructuró el universo desde sus orígenes y aportar nuevas evidencias sobre fenómenos aún poco comprendidos, como la materia oscura y la energía oscura. De acuerdo con la información publicada por Associated Press, el observatorio financiado por la Fundación Nacional de Ciencias de Estados Unidos y el Departamento de Energía de Estados Unidos lleva el nombre de la astrónoma Vera Rubin, reconocida por aportar las primeras evidencias de la existencia de la materia oscura. Pues bien, en otra información, el Aeropuerto Internacional de Guadalajara alcanzó cifras récords de operaciones y pasajeros durante junio, esto impulsado por el Mundial.
11: El Aeropuerto Internacional de Guadalajara registró un crecimiento histórico durante junio, impulsado por la celebración de los 4 partidos de la justa mundialista disputados en el Estadio Guadalajara. De acuerdo con el Grupo Aeroportuario del Pacífico, la terminal realizó 13.930 operaciones aéreas, un incremento del 8% respecto al mismo mes del año anterior, además de alcanzar jornadas récord, como el 26 de junio, cuando contabilizaron 639 operaciones, la cifra más alta en un solo día. En materia de pasajeros, el aeropuerto movilizó 1.5 millones de personas durante junio, lo que representa un aumento del 6% en comparación con el mismo periodo de 2025 y el mayor volumen registrado para un mes de junio. En el acumulado de enero a junio de 2026, la terminal atendió a 9.2 millones de pasajeros, con 206 mil viajeros más que en el mismo periodo del año pasado. De acuerdo con lo publicado en el diario digital El Economista, el director del Aeropuerto Internacional de Guadalajara, Cristian Amador Lizardi, afirmó que la terminal concluyó con éxito la operación aérea asociada al mayor evento futbolístico internacional celebrado en México este año. Destacó que se atendieron 29 operaciones especiales relacionadas con selecciones nacionales, entre ellas las de Corea del Sur y Colombia. Además, protocolos por la visita del rey Felipe VI, sin afectar la operación.

0: productores pecuarios y personal técnico, como parte de un esquema de vigilancia que busca evitar la propagación de la plaga y proteger la actividad ganadera en la frontera norte del país. De acuerdo con la información publicada por La Jornada, las autoridades municipales y estatales informaron que los tratamientos corresponden al medicamento Exol, cuya presentación permite atender hasta 500 animales por frasco, esto mediante una aplicación tópica que reduce significativamente el riesgo de infestación. La estrategia forma parte del protocolo, el cual fue implementado junto con el Servicio Nacional de Sanidad, Inocuidad y Calidad Agroalimentaria, SENASICA, que contempla inspecciones permanentes, fumigaciones, monitoreo epidemiológico y cercos sanitarios en caso de detectarse nuevos brotes. Pues bien, en otra información, el presidente de la Federación Suiza, Guy Parmelin, inició una visita oficial a México, donde sostendrá un encuentro con la presidenta Claudia Sheinbaum para ampliar la cooperación económica, comercial y tecnológica entre ambos países.
1: El presidente de Suiza, Guy Parmelin, llegó a México para cumplir una visita oficial que contempla una reunión con la presidenta Claudia Sheinbaum el próximo 8 de julio, con el propósito de fortalecer la relación bilateral y ampliar las oportunidades de inversión y comercio. A su arribo al Aeropuerto Internacional Felipe Ángeles, fue recibido por el jefe de la Unidad para América del Norte de la Secretaría de Relaciones Exteriores, Roberto Velasco, quien dio la bienvenida a la delegación suiza en representación del gobierno de México. De acuerdo con información publicada por El Economista, la Secretaría de Relaciones Exteriores informó que el encuentro entre ambos mandatarios busca profundizar los vínculos económicos y comerciales entre México y Suiza, además de consolidar la cooperación en áreas como innovación, desarrollo tecnológico e inversiones. Suiza figura entre los principales inversionistas europeos en territorio mexicano y ambos países participan activamente en organismos multilaterales como la Organización para la Cooperación y el Desarrollo Económico, la OCDE y la Organización de las Naciones Unidas. La visita del mandatario suizo forma parte de la estrategia del Gobierno de México para diversificar sus relaciones económicas en Europa y promover nuevos proyectos de cooperación. Para Radio y TV, UJAT Noticias.

de la mermelada Durango Barocci, hoy recordamos en esta efeméride el nacimiento del pintor, dibujante, arquitecto y vitralista mexicano Fermín Revueltas en 1901. Originario de Durango, fue una de las figuras clave de las vanguardias artísticas del siglo XX, integrante del estridentismo y del muralismo mexicano. Colaboró con Diego Rivera en los murales del Colegio de San Ildefonso y desarrolló una obra marcada por las luchas sociales, la naturaleza y las raíces culturales de México, con piezas como La Indianilla, Puerto Alegoría, A la Producción y La Danza del Venado. Vamos a un corte promocional y enseguida volvemos.

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9: Gracias por continuar con nosotros, las 2 de la tarde con 30 minutos aquí en UJAT Noticias Radio, y justamente estamos en el momento de la entrevista completamente en vivo. Fíjese que es un día muy especial para recibir al doctor Dante Sumano López, director de Coordinación y Vinculación del INIFAT en Tabasco, a quien agradecemos haya aceptado la invitación de este noticiero. ¿Por qué digo que un día especial? Porque hoy ya hemos escuchado en las efemérides de este día que se conmemora el Día de la Conservación del Suelo. Un dato muy importante, y también que hoy 7 de julio se conmemora el Día Mundial del Cacao, el cual es una celebración que promueve, como dije, el consumo responsable y sostenible del cacao, aparte de destacar sus aportes a la gastronomía, a la economía y a sus múltiples aplicaciones medicinales. ¿Por qué la importancia entonces de que hoy se encuentre con nosotros el doctor Dante? Porque nos será una invitación a la próxima reunión científica que tendrá próximamente el INIFAT aquí en esta casa de estudios, y por ello agradecemos y damos la bienvenida al doctor. Muy buenas tardes, sea usted bienvenido a UJAT Noticias.
10: Buenas tardes, muchísimas gracias por la invitación, gracias por ese espacio que nos están brindando, en este caso al Instituto Nacional de Investigaciones Forestales, Agrícolas y Pecuarias.
9: Así es, pues bien, este instituto en esta oportunidad, en esta 37ª, ¿verdad?, Reunión Científica Tecnológica Forestal y Agropecuaria Tabasco, pues vamos a tener el honor aquí en la UJAT de recibir a una de las pocas reuniones que se realizan a nivel nacional, algo que ya conversaba un poco antes con el doctor Dante para ponerles en contexto, diríamos. Nos gustaría iniciar con eso, doctor, justamente invitar a nuestro auditorio y dar esa información tan interesante de cómo ese tipo de trabajo que está realizando el Instituto Nacional de Investigaciones Forestales, Agrícolas y Pecuarias hace en la entidad, y que somos pocos.
10: Muchísimas gracias. Sí, efectivamente, como lo veníamos comentando, son de las pocas reuniones científicas que quedan actualmente en el país. Las únicas sedes que quedan es, en este caso, Veracruz y, por supuesto, el estado de Tabasco. Ahorita vamos en la 37 reunión científica, la cual, como usted bien lo comentó, se va a realizar aquí en la UJAT, en el CIBE, los días 5 y 6 de noviembre. En estas reuniones la intención es el intercambio precisamente de conocimientos científicos que pueden tener los diferentes investigadores y por supuesto estudiantes, con el fin de que puedan exponer sus trabajos, que puedan dar a conocer las diferentes líneas de investigación, todo lo que están realizando, no solamente en la entidad, sino a nivel nacional. Esa es una de las intenciones que se tienen. Actualmente, anteriormente se realizaban durante 3 días, ahorita lo queremos hacer más dinámico, precisamente para que las personas que vienen de fuera tengan opción de quedarse y puedan disfrutar, en este caso, del estado, de todo lo que tiene que ofrecer y, por supuesto, del trabajo que estamos realizando aquí en el instituto. Gran parte de este trabajo se hace en coordinación con más de 21 instituciones participantes que forman parte del comité organizador, dentro de las que destaca, en este caso, la UJAT, por supuesto.
9: Sí, nos da muchísimo gusto. Quizás lo que yo inicié comentando aquí al auditorio sobre la importancia del día de hoy de los suelos y del cacao es porque justamente en la información que nos trae el doctor Dante, veo el cacao, veo el ganado que nos representa muy bien y algo como la vainilla y de la importancia de conocer sobre los datos científicos o tecnológicos que puedan hacer posible que la producción agroalimentaria en el trópico, que es como lo que nosotros tenemos, pues sea sustentable, no solamente para nosotros, sino futuras generaciones. Y creo que eso es lo importante y de los objetivos que usted ha mencionado, a participar. Y pues nos gustaría invitar a toda la audiencia que así lo decida y sepa que tiene la oportunidad de participar porque esta convocatoria está abierta. Y cuáles, ya nos dijo usted que se llevará a cabo los días 5 y 6 de noviembre, pero hay una prórroga para el envío y la fecha límite de recepción de trabajos.
10: Es correcto. La invitación se hace de manera general para que asistan. Sin embargo, también tenemos la parte de ponentes, en este caso enfocado a profesores, investigadores y todo aquel profesionista del sector que pudiera bien a presentar algún trabajo que considerara. Actualmente se encuentra una prórroga hasta el 31 de julio y la pueden revisar en la página reunioncientificatabasco.com.mx, en la cual vienen las bases de la convocatoria, la prórroga y así también la guía para presentar los resúmenes en extenso.
9: ¿Y cuáles temas se estarán abordando en este encuentro?
10: Dentro de este encuentro tenemos diferentes temas, por ejemplo, acuacultura, cultivos anuales, biotecnología, ganadería, manejo y conservación de recursos naturales, cultivos perennes, forestería y silvicultura, agroecología, socioeconomía, desarrollo rural, tecnología de alimentos, economía circular y cambio climático. Es decir, abarcamos los 3 grandes sectores, en este caso agrícola, forestal y pecuario.
9: Al mismo tiempo que se lleva a cabo la reunión, también se llevará a cabo el 13º Simposio Internacional en Producción Agroalimentaria Tropical. ¿Traen algunos invitados externos a esta reunión o a este simposio?
10: Así es. Dentro de los ponentes magistrales que tenemos contemplados, se hizo la invitación, en este caso, al director general del INIFAP. Se hizo la invitación a un investigador de la Universidad Intercultural de Tabasco y también la invitación a un investigador precisamente de aquí de la casa de la UJAT en los diferentes temas. Ahorita el eslogan que se está manejando en la reunión es precisamente tradición que se cultiva, innovación que produce. Esto nos permite remontarnos a los cultivos ancestrales, como bien lo comentaba anteriormente, y uno de los que más destaca es el cacao, por supuesto, pero también se encuentra la vainilla y por supuesto también el ganado. Eso es parte, en este caso, de nuestra cultura, desde que tenemos historia, y por eso es importante retomar precisamente esos actores.
9: Claro, siempre volver a nuestras raíces, ¿no? Es importante, y qué mejor que recordarlo en ese tipo de reuniones, de simposio, y algo que está ayudando mucho es la tecnología, entonces hacerla nuestra aliada para lo que comentaba yo, el recurso, la producción agroalimentaria que tenemos nosotros, y eso es lo importante, tal vez en algunos casos rescatarla, en los otros ver la oportunidad de cómo desarrollarse la economía con la cuestión rural que todavía existe y que pues la gente no abandone nuestros campos.
10: Por supuesto.
9: Eso es muy importante. Y pues teniendo la información también de conocer que asistan las personas que están dedicadas a los cultivos, a la ganadería, porque el cambio climático está haciendo lo suyo. Entonces debemos también conocer de los especialistas que estarán participando ya sea con sus proyectos o con sus ponencias, de que estemos a la vanguardia en cuanto a la información que ellos nos vengan a traer y pues no dejar caer, que pues obviamente ya ha llevado mucho tiempo y ojalá siga adelante ese tipo de reuniones y simposio que todavía se realiza acá en el sureste mexicano.
10: Es correcto, precisamente es la unión de diferentes actores, en ese caso, como lo comentaba al principio, varias instituciones forman parte del comité organizador y es un trabajo conjunto, dentro de los que destacan en este caso la representación de agricultura a nivel federal, por supuesto la Secretaría de Desarrollo Agropecuario a nivel estatal y un sinnúmero de instituciones educativas y de investigación que forman parte de estos, en las que puedo mencionar la UJAT como casa, el Colegio de Podredueros, claro, la Universidad Popular de la Chontalpa. Y también tenemos en este caso participaciones de la Universidad Autónoma de Chiapas, precisamente por la cercanía.
9: De Ecosur también.
10: De Ecosur, por supuesto. Y también
9: el CECITED.
10: El CECITED, el Consejo de Ciencia y Tecnología del Estado. Y también el Colegio de Ingenieros Agrónomos de Tabasco. Tenemos también Fundación Produce Tabasco, que se encuentra, y algunos patrocinadores en este caso que son externos.
9: La UT, la UPC, o sea, también lo que es importante recalcar que también la Politécnica, pues hablando obviamente de instituciones académicas que están participando. Así y que es también donde sale mucha de esa información, de esos proyectos, de esas investigaciones que hay que dar a conocer. Así que, doctor Dante, antes de despedirnos, nuevamente la invitación, darlos la nueva fecha de prórroga y pues la invitación a donde pueden accesar, ya sea en la página web, para la recepción de los trabajos.
10: Claro que sí, pues nuevamente se le realiza la invitación a nuestra 37 Reunión Científica Tecnológica Forestal y Agropecuaria Tabasco 2026, los días 5 y 6 de noviembre. La información puede ser consultada en la página reunioncientificatabasco.com.mx y asimismo también se pueden acercar con todas las instituciones participantes en las cuales le pueden brindar información.
9: Pues ya saben, la tradición que se cultiva, innovación que produce en esta 37ª Reunión Científica Tecnológica Forestal y Agropecuaria de Tabasco y la 13ª Simposio Internacional en Producción Agroalimentaria Tropical. Nos da muchísimo gusto haber recibido al doctor Dante Sumano López, director de Coordinación y Vinculación del INIFAT en Tabasco. Muchísimas gracias, doctor. Y dejamos también abierta la invitación para una vez pasado, que pareciera que falta el tiempo, ¿verdad?, en noviembre, pero el tiempo se nos viene encima. Así que no lo deje al final, no porque hayan dado fecha hasta el 30 de julio. Haga usted, ya, siempre llegamos, ¿verdad?, que rayando. Entonces, aún tiene oportunidad, y aunque nos vamos de vacaciones, pues es ese tiempo justamente para cumplir, ¿no?, y dar a conocer los proyectos o el conocimiento adquirido durante ese tiempo en estos lugares donde se dedican justamente a hacer investigación. Así muchísimas es. Gracias, doctor. Y la puerta abierta para una vez pasado el evento, venga a decir de los resultados, cómo por estuvo. Eso también, yo siempre y hago la invitación. Quiero que me sorprenda alguien que en realidad regrese a decirnos cómo les fue.
10: Con todo gusto, claro que sí.
9: O a cualquier otra gracias. Cosa que vaya a hacer el NIFAT, pues aquí están los micrófonos abiertos para brindar esa información a todo nuestro auditorio y a la sociedad tabasqueña.
10: Muchísimas gracias, gracias por la invitación.
9: Para nada, para eso estamos. Vamos a continuar con más información en el ámbito local, y es que el Centro Cultural Villahermosa abre sus puertas a la 79 Muestra Internacional de Cine con funciones gratuitas.
11: Con una selección de producciones reconocidas en los principales festivales cinematográficos del mundo, este lunes inició la 79 Muestra Internacional de Cine en el Centro Cultural Villahermosa, como parte de las actividades del Festival Villahermosa 2026. El jefe del Departamento de Organización de Eventos en Espacios Públicos de la DECUR, Lombardo Aguilar Pedrero, explicó que el Centro Cultural Villahermosa forma parte, desde el año pasado, del circuito Cineteca, lo que ha permitido fortalecer la oferta cultural en la ciudad mediante la proyección de películas reconocidas en festivales internacionales.
12: Una de las tareas que tenemos en la Dirección de Educación, Cultura y Recreación es difundir de mejor manera todas las expresiones artísticas. Una de las expresiones artísticas es precisamente el cine, y con esta alianza que tenemos con la Cineteca Nacional estamos precisamente haciendo o tratando de cumplir con ese objetivo, que es difundir de la mejor manera el mejor cine del mundo. Los villahermosinos, los habitantes del municipio del centro, tienen con esta oportunidad el alcance de acudir de manera gratuita a ver cine de alta calidad que han estado premiados y reconocidos en los mejores festivales del mundo. Ese es el objetivo de traer esta muestra internacional de cine. Ese es uno de los objetivos que tenemos en el Ayuntamiento del Centro. Y ese es uno de los objetivos que tenemos como parte del Festival Villahermosa, que se extiende con estas 79 muestras, traer mejor cine, el cine de calidad, el cine de arte, a todos los amantes de esta expresión artística y al público en general.
11: La muestra reúne 7 películas provenientes de distintos países, entre ellas producciones de Corea del Sur, China, Alemania, Palestina, Islandia, Cuba, México y Portugal. Aguilar Pedrero explicó que la selección de películas fue realizada en conjunto con la Cineteca Nacional.
12: Y esto es en razón de que creemos que son, a través de un análisis que hicimos hacia el interior, creemos que son las que pueden ser del mayor gusto del público villahermosino. Esto no quiere decir que el resto de las películas sean de mala calidad o de menor cuantía. Por el contrario, todo el paquete de la Cineteca Nacional es de alto nivel internacional, de alta calidad, sobre todo el público joven, porque hay una película de producción coreana y es sabido que hay mucha comunidad joven de la cultura K-pop.
11: Las funciones se realizarán de lunes a viernes a las 17 horas, el sábado a las 16 horas y concluirá el domingo 12 de julio. Para Radio y TV, UJAT Noticias.
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9: Gracias por continuar con nosotros. Lo hacemos con información universitaria y es que promoverá la División Académica Multidisciplinaria de Ríos la reflexión ética con concurso de fotografías de infografías sobre bioética.
26: Como parte de las estrategias académicas orientadas a fortalecer la formación integral de sus estudiantes, la División Académica Multidisciplinaria de los Ríos de la UJAT llevó a cabo el concurso de Infografía, Criterios y Principios de la Bioética, una actividad que reunió creatividad, análisis y conocimientos en torno a uno de los pilares fundamentales del ejercicio profesional en las ciencias de la salud. La actividad se desarrolló este 6 de julio en las instalaciones de la Biblioteca Divisional, como parte de la asignatura Bioética y Legislación, bajo la coordinación de la doctora Hilda Guadalupe Alperte Rodríguez, quien impulsó este ejercicio académico con el objetivo de fomentar entre el alumnado la reflexión crítica sobre los valores, principios y dilemas éticos que enfrentan los profesionales en su práctica cotidiana. A través del diseño de infografías, el estudiantado tradujo conceptos especializados en materiales visuales de fácil comprensión, fortaleciendo habilidades de investigación, comunicación científica y divulgación del conocimiento, competencias que hoy resultan indispensables para el ejercicio responsable de la profesionalización vinculada al cuidado de la salud y la atención de las personas. Ya evaluados los trabajos, el jurado otorgó el primer lugar a María José Rodríguez Rodríguez, el segundo lugar a Marta Itzel López López y el tercer lugar a Tomás Cruz Alor, en reconocimiento a la calidad de sus propuestas y al manejo de los principios bioéticos abordados. Con este tipo de actividades, la UJAT reafirma su compromiso con una formación profesional que trasciende el dominio técnico, promueve entre sus estudiantes una cultura de responsabilidad, respeto por la dignidad humana y toma de decisiones fundamentadas en principios éticos, valores esenciales para responder a los retos que enfrenta la sociedad contemporánea. Para TV y Radio, UJAT Noticias.
9: En otra información, algoritmos impulsan el regreso de tendencias retro en redes sociales.
0: Los algoritmos de las redes sociales están impulsando el regreso de tendencias retro, desde la moda y la música hasta dispositivos tecnológicos y objetos de décadas pasadas, al aumentar la visibilidad de contenidos relacionados con la nostalgia entre millones de usuarios. La información publicada por Sociedad Noticias señaló que, de acuerdo con el informe digital 2026 de Data Reportal, en México existen 99 millones de identidades activas en redes sociales, equivalente al 74.9% de la población. Además, otros datos indican que los usuarios mexicanos permanecen en TikTok un promedio de más de 45 horas al mes, lo que favorece la difusión de este tipo de contenidos. Especialistas explican que los sistemas de recomendación de plataformas digitales identifican los intereses de los usuarios y priorizan publicaciones con mayor interacción, provocando que estilos de los años 90 y principios de los 2000 reaparezcan con fuerza entre nuevas generaciones y personas que buscan revivir experiencias del pasado. Para Radio y TV, UJAT Noticias.
9: En otra información universitaria, fortalece la DACS las competencias docentes con enfoque interdisciplinario en ciencias de la salud.
26: Con el propósito de fortalecer las competencias pedagógicas de su planta académica e impulsar una enseñanza más integral en la formación de los futuros profesionales de la salud, la División Académica de Ciencias de la Salud de la Universidad Juárez Autónoma de Tabasco inició el taller Del individuo a la comunidad, enseñando la historia natural de la enfermedad desde una perspectiva interdisciplinaria. Este, dirigido al personal docente de la división. La capacitación se desarrolla desde el 6 y hasta el 9 de julio en el Aula Magna 1, Dr. Ernesto Ortiz Pérez, bajo la conducción del Dr. José Luis Acosta Patiño, especialista encargado de compartir herramientas metodológicas y didácticas que permiten fortalecer el proceso de enseñanza-aprendizaje desde una perspectiva preventiva, integral y centrada en las necesidades de la población. Durante las jornadas de trabajo, quienes participan abordarán cuatro ejes fundamentales para la formación en ciencias de la salud: el análisis del expediente clínico conforme a la norma oficial mexicana correspondiente, el estudio de la historia natural de la enfermedad y el modelo epidemiológico de Liebel y Clark, la aplicación interdisciplinaria de este modelo en las cinco licenciaturas que integran la División Académica de Ciencias de la Salud y la presentación, evaluación y discusión de casos clínicos con un enfoque colaborativo entre las distintas disciplinas. A través de este tipo de actividades de actualización permanente, la UJAT fortalece la preparación de su personal docente, promueve la innovación en los procesos educativos y consolida una formación académica de calidad orientada a preparar profesionales de la salud capaces de responder con mayor eficacia a los desafíos que enfrenta el sector sanitario. Para TV y Radio UJAT Noticias.
9: Un estudio alerta sobre el alto consumo de comida chatarra entre universitarios.
1: Un estudio de la Universidad Autónoma del Carmen en Campeche reveló que los estudiantes universitarios consumen en promedio 600 calorías al día, provenientes de alimentos ultraprocesados. La investigación atribuye este hábito a la amplia disponibilidad de frituras, golosinas y bebidas azucaradas dentro y en los alrededores de los campus universitarios. Otra investigación realizada por la Facultad de Estudios Superiores Zaragoza de la UNAM señala que solo el 2% de los establecimientos de alimentos y bebidas ofrece en frutas y verduras, mientras que apenas el 1% de los productos disponibles corresponden a agua simple. En el análisis de 83 puntos de venta, se detectó que el 83% de la oferta está integrada por productos considerados poco saludables. Los especialistas advierten que el consumo frecuente de alimentos ultraprocesados, ricos en grasas trans, azúcares y sodio, favorece el deterioro de la salud metabólica y puede afectar el rendimiento académico de los jóvenes. El estudio también identificó que las mujeres consumen en promedio 626 calorías diarias de la comida chatarra, mientras que los hombres registran 555 calorías. De acuerdo con información del diario La Jornada, México ocupa el primer lugar en América Latina y el cuarto a nivel mundial en consumo de alimentos ultraprocesados. Entre los productos más consumidos por los universitarios destacan refrescos, bebidas alcohólicas, frituras, dulces, café y avena instantáneos, además de quesos, yogur y pan de caja. Para Radio y TV, UJAT Noticias.
9: Pues bien, otra información, un programa piloto en Utah que permite a una inteligencia artificial participar en la renovación de recetas médicas generó un debate nacional en Estados Unidos sobre los límites, beneficios y riesgos del uso de esta tecnología en la atención sanitaria.
1: El sistema desarrollado por la empresa tecnológica Doctronic permite que pacientes de Utah soliciten en línea la renovación de algunos medicamentos mediante un chatbot de inteligencia artificial, sin necesidad de acudir inicialmente al consultorio médico. La iniciativa busca agilizar la atención y reducir retrasos para personas con tratamientos de enfermedades crónicas. El programa opera bajo un esquema regulatorio experimental autorizado por el estado de Utah, conocido como Sandbox Regulatorio, que permite probar nuevas tecnologías bajo reglas especiales antes de establecer una regulación permanente. De acuerdo con información publicada por The Associated Press, el proyecto ha generado preocupación entre médicos, especialistas legales y organismos de salud, quienes cuestionan si una inteligencia artificial cuenta con la capacidad suficiente para tomar decisiones clínicas y advierten sobre posibles riesgos relacionados con la seguridad de los pacientes y la supervisión profesional. El caso de Utah se ha convertido en una prueba internacional sobre el papel que tendrá la inteligencia artificial en la medicina del futuro, donde el desafío será equilibrar innovación tecnológica, acceso a servicios de salud y protección de los pacientes. Para Radio y TV, UJAT Noticias.
9: Pues comentando también otra información en el ámbito de la salud, investigadores internacionales comenzaron un ensayo clínico en la República Democrática del Congo para evaluar dos tratamientos experimentales contra la variante del virus del ébola.
2: La investigación arrancó con la participación del primer paciente en la provincia de Ituri, una de las zonas más afectadas por el brote. El estudio busca determinar si los medicamentos Remdesivir y MVP-134 pueden mejorar la supervivencia de personas infectadas con esta forma poco común del virus. La variante Bundibugyo pertenece a una de las especies menos frecuentes del ébola y hasta ahora no cuenta con vacuna ni tratamiento probado específicamente para combatirla. La enfermedad se transmite parcialmente por contacto directo con fluidos corporales de personas infectadas. De acuerdo con información publicada, el ensayo es coordinado con apoyo de la Organización Mundial de la Salud. Los pacientes recibirán atención médica de soporte y seguirán asignados para recibir Remdesivir. El tratamiento es experimental con anticuerpos MVP-134, una combinación de ambos o únicamente cuidados estándar con seguimiento durante 28 días. Las autoridades sanitarias esperan que los resultados del ensayo permitan identificar opciones terapéuticas efectivas para esta variante del virus y fortalecer la respuesta ante futuros brotes de ébola, una enfermedad identificada por primera vez en 1976 y que continúa representando una amenaza para regiones vulnerables de África Central. Para Radio y TV, UJAT Noticias.
9: Con esa última información nos retiramos, les vamos a dejar con una extraordinaria canción, ya que con su inconfundible estilo para transformar las emociones en música, Juan Gabriel conquistó el público con Bésame, uno de los temas más rítmicos de su repertorio. La canción invita a vencer el orgullo y la timidez para expresar el amor con un beso, confirmando el talento creativo, así como interpretativo del inolvidable Divo de Juárez, y cuya obra permanece vigente y continúa conquistando a nuevas generaciones. Muchísimas gracias por el favor de su atención. Tengan una excelente tarde. Nos escuchamos mañana.

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3: El sonido y la imagen. La música en el cine. Buenos días, tristeza. Es una película de Otto Preminger del año 1958. En ella actúan David Niven, Deborah Kerr y Jan Seberg. Está basada en la novela del mismo nombre, premio de la crítica francesa en 1954, escrita por François Sagan, cuyo título se inspira en un poema de Paul Éluard. En la Riviera Francesa, Cécile es una joven decadente que vive con su rico padre playboy, Raymond. Anne, una amiga madura y culta de la difunta esposa de Raymond, llega a la villa de Raymond para visitarla. Anne y Raymond se vuelven cercanos, pero Cécile descubre que Anne amenaza con reformar la forma de vida indisciplinada que ha compartido con su padre. A pesar de sus promesas de fidelidad a Anne, Raymond no puede renunciar a su vida de playboy. Ayudada por Elsa, la joven y exuberante amante de Raymond, Cécile hace todo lo posible para romper la relación con Anne. El tema principal se titula así como la película y lo interpreta Juliette Gréco. Buenos días, tristeza.

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2: Planifica tu vida. La Secretaría de Salud de México subraya la importancia del uso de anticonceptivos como una medida esencial para la planificación familiar, la salud reproductiva y el bienestar general de las mujeres y las familias. 1. Planificación familiar y autonomía. Control de la fertilidad. Los anticonceptivos permiten a las parejas y a las mujeres tomar decisiones informadas sobre el número de hijos que desean tener y el momento adecuado para ello, promoviendo una mejor planificación familiar. Empoderamiento femenino. El acceso a métodos anticonceptivos empodera a las mujeres al darles control sobre su salud reproductiva, lo que contribuye a la igualdad de género y a una mayor participación en la educación y la economía. 2. Prevención de embarazos no deseados. Reducción de embarazos adolescentes. El uso de anticonceptivos es fundamental para reducir la tasa de embarazos no planificados, especialmente en adolescentes, lo que tiene un impacto positivo en la salud y las oportunidades de vida de las jóvenes. Disminución de la mortalidad materna. Al evitar embarazos no deseados y de alto riesgo, los anticonceptivos ayudan a reducir las complicaciones durante el embarazo y el parto, disminuyendo así la mortalidad materna. 3. Prevención de enfermedades de transmisión sexual. Protección dual. Algunos anticonceptivos, como los condones, ofrecen protección no solo contra embarazos no deseados, sino también contra enfermedades de transmisión sexual, incluyendo el VIH.

0: En resumen, según la Secretaría de Salud, el uso de anticonceptivos es crucial para la planificación familiar, la prevención de embarazos no deseados y enfermedades de transmisión sexual, y la promoción de la salud y el bienestar de la población en general.
1: Un guión del médico pasante de Servicio Social Eduardo Gómez Cruz, con información del portal del Instituto Mexicano del Seguro Social. 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
5: Son las 3:07.

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0: Son las 3:21.

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0: Escuchaste Déjala que baile sola, de Rafael Mendoza, Fit Iraida Noriega. 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
1: Son las 3:53.

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0: 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Son las 4, con 3 minutos.
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0: ¿Qué tal? ¿Cómo están? Muy buenas tardes. Qué gusto saludarlas y saludarlos en una emisión más en De qué hablan las mujeres, transmitiendo en Radio UJAT. Recuerden el número telefónico si usted quiere mandar un mensaje al 9931-938850. Solo mensajes. Hoy ponemos sobre la mesa un tema vital que nos compete a todas, porque la búsqueda, y a todos igual, porque la búsqueda de la equidad de género también implica aprender a identificar aquello que nos daña y que muchas veces camina disfrazado en nuestra vida cotidiana. La violencia hacia las mujeres no siempre empieza con un golpe, suele comenzar de forma casi invisible con comentarios, bromas o conductas de control que terminan normalizándose. Para ayudarnos a poner un límite claro y oportuno, existe una herramienta métrica fundamental creada en nuestro país, es el violentómetro. ¿Cómo funciona? ¿Cuáles son sus alertas amarillas, naranjas y rojas? Pero sobre todo, ¿cómo podemos construir relaciones basadas en la equidad y aprender a pedir ayuda a tiempo, amigas, amigos? Para desmenuzar este tema, hoy nos acompaña en la cabina de Radio UJAT una verdadera aliada en esta lucha, la bióloga María Teresa Cabrales Sanguino, experta en perspectiva de género y derechos humanos. Aquí está ya nuestra invitada, pero antes vamos con esto.
1: La entrevista con Sandra Villafuerte. 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

0: ¿Qué tal? ¿Cómo estás, Tere Cabrales? Bienvenida a ¿De qué hablan las mujeres? Mucho gusto en saludarte. Es un honor, la verdad, tenerte aquí en esta cabina de radio. Bienvenida.
1: Hola, Sandrita. Muy buenas tardes. Primero que nada a tu persona y después a Radio UJAT, la casa que a mí siempre me ha cobijado y me ha recibido de muy buena manera.
0: Me da mucho gusto y alegría tenerte aquí, la verdad.
1: Muchas Tere. Gracias.
0: Sobre todo para tratar este tema tan importante, ¿verdad?
1: Muy vital en las nuevas generaciones. Quizás en las anteriores puede haber un poco de justificación, que no había la información suficiente, pero el día de hoy nuestros niños, nuestras niñas, nuestros adolescentes, nuestros estudiantes y también el núcleo familiar debe conocer perfectamente los diferentes niveles de la violencia.
0: Exacto. ¿Me permites leer antes tu semblanza, por favor?
1: Claro que sí, con mucho gusto, Sandrita.
0: Tere Cabrales, licenciada en Biología por la Universidad Veracruzana, diplomado en Administración Pública por la UNAM, diplomado en Inducción de Liderazgo para una Nación Más Democrática por el IFE, UJAT, ONG, diplomado en Equidad de Género por el IFE, UJAT, ONG, asistencia a foro Violencia Política de Género impartido por el Tribunal Electoral de Tabasco, asistencia a foro 92 años del voto femenino en Tabasco impartido por el IEPCT, asistencia al foro Participación Ciudadana con Perspectiva de Género hacia las Elecciones 2018 impartido por el INE, asistencia al taller Paridad y Reelección impartido por el IEPCT, reconocimiento recibido por el Día Internacional de la Mujer por el Centro Cultural Ágora Tabasco, miembro del Observatorio de la Participación Política de las Mujeres en Tabasco, participación en el Taller de Alto Rendimiento, Liderazgo y Negociación, Herramientas para el Empoderamiento por Applied Harvard University Global System TM Tools y representante de la Comisión de Igualdad de Género y No Discriminación en el Instituto Electoral y de Participación Ciudadana. Experta, decíamos, pues, en los temas de género, Tere, pero
1: es,
0: además,
1: es un tema muy interesante que va muy de la mano de la democracia y bueno, nos ha tocado participar en diferentes trincheras. Una de las más interesantes ha sido las ONGs y bueno, ahí vamos preparándonos porque nunca hay que dejarse de preparar.
0: Así es, Tere. ¿Qué te parece si iniciamos preguntándote qué es la violencia para las mujeres que no logran identificarlas todavía?
1: Bueno, la violencia es el uso intencional. Esa palabra es muy importante porque nadie ejerce violencia de manera no intencional, de usar la fuerza física o el poder, ya sea en una forma de una amenaza o una acción efectiva. Puede ser contra uno mismo, contra otra persona, contra un grupo o contra una comunidad.
0: ¿Qué tipo de violencias existen?
1: Bueno, tenemos la violencia psicológica, es una violencia muy fuerte, muy silenciosa, porque de esa manera le destruyen la autoestima a la otra persona. Tenemos la violencia económica, cuando una persona obliga a otra generalmente a ser dependiente y de esa manera tiene el control ejerciéndole violencia. Tenemos también la violencia física, que es una de las violencias más fuertes o más comunes, a veces hasta en el núcleo familiar, y realmente tenemos que preparar a todas las nuevas generaciones, a todos los estudiantes, a todos los jóvenes, que conozcan que hay una herramienta para poder ir identificando paso a paso cómo van escalando esos niveles de violencia hasta un grado que puede terminar en un asesinato.
0: Yo siento que la violencia psicológica, no sé lo que pienses tú, Tere, es la más fuerte, a diferencia de los golpes. No sé qué piensan, amigas del auditorio, ustedes opinen también, pero la violencia psicológica te va directamente al cerebro y va minando tu autoestima y te va enfrentando a cosas que no sabías que había ahí en tu corazón y emocionalmente te vas cayendo.
1: Es una violencia que, a diferencia de la física, no se ve. La física generalmente tú puedes percibir un golpe, puedes percibir un moretón. Hay algo que físicamente evidencia que hubo una violencia, y la evidencia emocional no, generalmente tiene que ver con una persona que se deja por la otra persona ser violentada. Efectivamente, primero que nada, destruyéndole la autoestima, destruyéndole sus capacidades de decisión, que las etiquetan y no les permiten realmente un desarrollo. Esas personas definitivamente requieren ayuda psicológica y en casos extremos ayuda psiquiátrica.
0: ¿Qué es el violentómetro? A ver, explícanos, porque siento que a veces nos hace falta más información en torno a este tema. ¿Qué cosa es el violentómetro? ¿Quién lo creó?
1: Bueno, una de las cosas, lo que no se mide, no se conoce. En la parte afectiva, emocional, es muy difícil establecer números. Generalmente medir implica números, pero una serie de psicólogos y psiquiatras, el manejo de la violencia los llevó a proponer una medida que permita que podamos ir conociendo cómo va subiendo escalas y niveles la violencia. Entonces, es un instrumento, sobre todo, para que todas las personas podamos ir identificando los diferentes niveles de violencia. Y muy parecido al semáforo, tiene tres colores, donde te dice preventivo, ahora sí que alto, y donde de plano es alerta, el rojo, ¿no? Entonces, eso es el violentómetro. E ir educando nuestras nuevas generaciones que aprendan a conocer estos niveles de violencia para que puedan ir identificándolos y poder ir trabajando con ellas, deteniéndolas a tiempo.
0: ¿Por qué casi no se le da publicidad, Tere?
1: Creo que es una herramienta reciente. Tenemos que adquirir un compromiso muy grande entre las universidades, la sociedad, las ONGs, el gobierno, para poder difundirlo de manera masiva. ¿Qué más me gustaría que pudiéramos hacer tanta publicidad como, por ejemplo, con los centros comerciales, con, por ejemplo, las cafeterías, que cada joven pudiera adquirir un café y pudiera tener ahí una información que le permita ir reafirmando los conocimientos en materia de violencias?
0: Vamos a hablar sobre el violentómetro, vamos a una pausa promocional, enseguida regresamos.

0: No te vayas, sigue con nosotros aquí en ¿De qué hablan las mujeres? Ya volvemos.
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